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0: Nuestra universidad y el municipio de Ibicuy refuerzan su trabajo en el territorio. La universidad firmó una carta de intención con el municipio de Ibicuy para desarrollar un punto de articulación territorial UNER en esa localidad. Asimismo, las facultades de Ciencias de la Salud y Bromatología firmaron convenios específicos para llevar adelante diversas charlas y capacitaciones coordinados por la Secretaría de Extensión Universitaria.
1: Ezequiel Maneiro, intendente de Ibicuy. Estamos acá en Gualeguaychú con el rector. La verdad que muy contento de poder avanzar con estos acuerdos, con estos convenios de cooperación para que nuestra universidad, la Universidad de Entre Ríos, siga expandiéndose, que se federalice aún más, que me parece a mí lo más importante, tener una universidad pública que llegue a cada rincón de nuestra provincia.
2: Julieta Chichisola, Secretaria de Extensión Universitaria y Cultura. En el marco de la reunión, mientras estábamos con la firma de estos convenios específicos y esta carta de intención para desembarcar en Ibicuy, con lo que estamos pensando como un punto de articulación territorial de la universidad, destacábamos que llevamos 10 años. Este año vamos a estar cumpliendo 10 años desde que la Secretaría de Extensión comenzó a llevar adelante distintas políticas de desarrollo territorial. Iniciamos con el programa 2100, después continuamos con una modalidad que se llamó Formarnos, que fue una propuesta que nos acercaron de una universidad y que pudimos retomar, reelaborar y con eso acercarnos al territorio. Y en estos años seguimos avanzando hasta hoy, creemos poder concretar con estos puntos de articulación territorial todo este trabajo, este antecedente que venimos formando desde la Secretaría de Extensión.
3: Soy Gregorio Echeverri, decano de la Facultad de Ciencias de la Salud de la Universidad Nacional de Entre Ríos. En primer lugar, son acciones de la universidad que desde las facultades, a través de convenios específicos, podemos acompañar. Cada una de las unidades académicas de la universidad, desde sus diferentes disciplinas o programas, pueden llegar a los municipios a raíz de las necesidades que ellos plantean a la universidad. Y bueno, es una manera de que la Universidad Nacional de Entre Ríos tenga presencia dentro de la provincia. Bueno, una de las misiones de la universidad es poder dar respuesta a las diferentes necesidades que se tienen en el territorio de nuestra provincia.
4: Soy José Durati, decano de la Facultad de Bromatología. En el marco del desarrollo territorial de nuestra universidad y sus programas, hemos realizado capacitaciones en el municipio de Ibicuy vinculadas a nuestras disciplinas, fundamentalmente a la bromatología y las buenas prácticas de manufactura. Y en este contexto, bueno, continuamos la labor en el municipio, ya profundizando la tarea con agentes del sector alimentario, fundamentalmente gente que trabaja en las cocinas de instituciones. Así que bueno, la nueva capacitación vinculada a inocuidad alimentaria tiene que ver ya ahora con ese sector específico de la comunidad.
2: Para nosotros es muy importante poder llegar a aquellos territorios donde la universidad hoy no cuenta con una sede física, pero que también elegimos estar presentes y tener una presencia y un vínculo en ese territorio.
4: Para nosotros es estratégico llegar a todo el interior de la provincia. La universidad se ha dado esta prioridad. También el rector ha firmado la carta de intención para el desarrollo de un punto UNER ahí en esa localidad, así que nosotros también acompañamos esto, que es un proceso que ya hace muchos años empezó nuestra universidad y que realmente es significativo para todas esas comunidades donde la universidad no tiene un asentamiento.
1: Y bueno, la verdad contento, con ganas de seguir expandiendo nuestro vínculo con la UNER, con las distintas facultades y que nuestros chicos elijan la universidad pública.

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5: Mis queridos melómanos, yo soy Sergio Caminos y esto es un nuevo episodio de Sobre Acordes y Acuerdos. Aquí estoy con mi amigo visiblemente alterado, mi amigo Johnny Edward.
6: Le estoy enseñando ahora que salió en los medios, como se lo presentaron públicamente a la sociedad como periodista. Le estoy enseñando.
5: En Diario Río Uruguay, creo que fue, salió con el Claudio Gávez con la presentación del periodista Sergio Camino. Yo digo, para ser periodista hay que estudiar, y yo no estudié
7: para periodista, pero...
8: Mire, si los medios lo dicen es porque es verdad. Se lo digo así.
7: Yo la verdad que tengo mucho respeto por los periodistas, y no me decir, me da un poquito de vergüenza que me hayan titulado como periodista.
8: El mote de periodista.
7: Me hubieran dicho algún melómano con un programa de radio,
8: un revisionista,
7: un revisionista
8: de la música,
7: histórico del rock nacional, varios botes, pero bueno, periodista me agrandaron un poquito. Pero,
8: yo no, ahora estoy esperando el carnet, digamos, y quiero descuento en todas las cosas que tienen los periodistas. Usted sabe cómo es esto.
7: Mi papá decía que estudien, que se rompan el cerebro.
8: Bien.
7: Y bueno, así.
8: Un saludo para
7: yo
8: el señor.
7: No me lo rompí al cerebro.
8: Hablando de estudien, voy a mandarle un saludo al señor Noche, que está en clase en este momento
7: y nos mandó saludos. A Gómez.
8: Ah, señor Gómez, sí, señor, por favor.
7: Que estuvo en el asadito ahí.
8: Coménteme las intimidades de lo que se pueda contar.
7: Después.
8: Bueno,
7: después,
8: está bien.
7: Primero vamos a comentar la charla que usted estuvo.
8: Yo estuve en el público, por supuesto, y lo fue bien a usted.
7: Quiero ver, lo sé, yo ni lo sé, pero bueno, es tu amistad. Aparte que no fuiste al asado porque tenías...
8: No fui al asado, digamos, lo que pasa es que no me quedé.
7: No te quedaste en el asado.
8: Me retiré, digamos, por cuestiones de salud.
7: Pero bueno.
8: Pero está bien. ¿Qué va a hacer? ¿Va a pasar música ahora? ¿Va a hablar
7: ahora,
8: un poco?
7: No, vamos a hacer una pequeña... Decime tu impresión de la charla. A ver, ¿qué te pareció?
8: Yo creo que usted tomó nota, estuvo mirando algún tipo de conversatorio anterior, porque lo vi muy aplomado, muy seguro, digamos, y un buen conductor. Estuvo conduciendo ese evento.
7: Y la verdad que sí, para decir, tiré varias preguntas yo, en realidad.
8: Pero bueno, usted se prestó a la charla, abrió el juego, manejó el público, digamos, dio la voz a la que... digamos, manejó la charla.
7: Pero interesante lo de Claudio, la verdad.
8: No, que obvio, obvio, digamos, también.
7: Lo que... Vamos a dejar para después, porque yo tenía un mito falso de lo que era Tanguito y su grabación de La Balsa,
8: bien,
7: con horas prestadas de Manal, que está Javier Martínez.
8: Está muy romantizada la historia también, pero bueno.
7: Pero nos contó la posta.
8: Es lo que correspondía, digamos. Lo mismo debe haber pasado en la Revolución de Mayo. Usted cree que también,
7: sí,
8: que,
7: bueno, pero
8: la
7: no
8: cinta
7: podemos.
8: Roja, la cinta blanca, digamos.
7: Bueno, pero no podemos entrevistarlo ni a Frech ni a Beruti.
8: Exactamente, digamos.
7: Pero bueno, acá tenemos un testigo presencial de los orígenes del rock nacional, y que bueno, vamos a escuchar algo de él.
8: ¿Cómo está involucrado Entre Ríos, ¿no?, en el rock nacional, ¿no?
7: ¿Cómo le gusta? Y él le gusta Entre Ríos. Él se siente entrerriano en parte. Por de corazón se siente entrerriano. Y me saltó el antivirus, pero no es. Buena publicidad nada más. No es que tenga virus. Y la verdad que Qué noche.
8: ¿Estudió entonces usted? ¿Miró otro conversatorio, digamos, usted?
7: No, solo a mí. Yo las cosas que hago las hago naturalmente. Como, y me han dicho amigos, me han dicho, eso no lo cambies porque cuando uno prepara las cosas no salen espontáneas. Y obvio que refresqué la memoria, leí algo, pensé en las preguntas, llevé el disco de La Pesada también, que le sacamos la charla, el tema de del emblemático recital de
8: Se rompan todos,
7: del 20 de octubre del 72, que el Rompan Todo de Billy Bond, también nos contó, él estaba, también vamos a contarlo después. Vamos a escuchar algunos temitas del disco Convocatoria, un disco de Claudio Gabis, donde convocó a muchos amigos. Uh-huh.
8: Jugó, no tengo el disco, hermoso disco.
7: Discaso. La verdad que vamos a ver si hacemos un, si no nos hace el copyright, vamos a hacer un bloque doble con esto porque temazos. Vamos a escuchar.
8: Son dos discos.
7: Vamos a escuchar el primero en esta primera entrada. Jugo de Tomate con Javier Martínez, Nena Boba con Luis Alberto Spinetta, Blues del Corazón Destrozado, que es un tema instrumental, Rock de la Mujer Perdida con Andrés Calamaro, Avellaneda Blues con León Gieco, y estoy leyendo los me equivoqué, porque es el vamos a empezar de nuevo. Jugo de Tomate Frío con Charly García, Nena Boba con Fito Páez, Avellaneda Blues con León Gieco. El instrumental lo vamos a sacar porque no nos va a dar el tiempo. Rock de la Mujer Perdida con Andrés Calamaro, Blues de un Domingo Lluvioso con el Negro Medina, el querido Negro Medina también de Manal, No Pibe con Claudia Puyó. Uh-huh. Y hasta ahí. Bueno. Por favor, director.

0: Para maridar este buen momento con la música,
1: vamos a pasar a hacer un brindis.
2: La cortina me llamó la atención, ¿eh?
1: La cortina.
2: Siéntase Morelli, siéntase Berruti.
0: Brindamos en...
2: Un vino que se destaca, según esto.
0: Brindamos en...
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1: Y por muchos más. Bueno, ha llegado el momento del brindis, lo tenemos... Va a llegar tarde el Neri, lo tenemos de pulpo el ingeniero, impresionante, ¿eh? Y ahora tiene que venir a pasar vinilo acá.
2: Y vinilo también.
1: No sé cómo va a ser.
2: Pero es su sección, y quiero que la disfrute, digamos.
1: Sí, y es lo que le gusta a él, y tenemos el vinilo de Claudio Gavis, dedicado por Claudio Gavis.
2: Discúlpeme.
1: Para mi amigo Sergio, con afecto, Claudio Gavis, 2026. Impresionante, ¿eh?
2: Impecable.
1: Impecable, bueno, los
2: y el
1: otros
2: disco
1: dos.
2: También, el estado también es de conservación.
1: Es nuevo este disco.
2: Es nuevo.
1: No, lo conseguí de la edición original. Pero igual, impresionante disco. Vamos a mostrarlo, ingeniero, por ahí a la cámara, al disco.
4: ¿Cómo no?
1: Y abrilo como que se vea cómo es adentro, que. Es una copia del original que era, pero bueno, está con la...
5: Y pero una buena réplica.
1: Muy buena réplica.
5: ¿Se hace mucho esto de las réplicas de las carátulas?
1: Sí, está muy bien logrado. Lo único que le erraron, se ve que no son de la época, porque en la parte de atrás se saca el disco, cuando la parte de adelante era siempre la que iba al disco, en los 70. Y ahora el disco ese se saca del sobre de atrás, digamos. El sobre de adelante está cerrado.
5: Está al revés
1: de lo que era en su época.
5: ¿Pero es como es ahora?
1: No sé cómo es ahora, porque el primero que compro así de edición nueva, digamos. Todo lo que tengo son viejos. Bueno,
5: son
1: vamos a brindar.
5: Pero fíjate que tiene bien hecho los detalles, estoy viendo atrás.
1: No, está todo muy bien hecho.
5: Que tiene toda la firma, la letra chiquita.
1: No, está
5: dice muy, Sony Music, todo.
1: Muy buena copia. La única crítica que tengo, que tampoco es una crítica, porque es una pavada.
2: Una observación.
1: Es una observación, a diferencia de los discos de antes, que no se saca el disco de la parte de adelante. Acá está cerrado. Se saca de atrás. Y esto no era así. Era al revés. Bueno, por Claudio Gavis, por la experiencia que tuvimos,
2: sí, señor.
1: En el conversatorio, y luego seguimos en mi casa comiendo
5: la posterior asa.
1: Estuvo de asador el ingeniero, impresionante.
2: Sí.
1: Y Claudio le pedía, quiero el choricito más quemado, ¿cómo no? Claudio
5: a
1: le
5: decía, brasa.
1: A las brasas, y le metía, lo apuraba y le mandaba.
5: Todo. Pasa que me sorprendió porque yo me terminé acostumbrando a hacer el chorizo ahí más como lo serví.
1: Sí.
5: Y en casa siempre se comía el chorizo, pero bien quemado.
2: Pasa que también
1: para mí no es mi gusto, se seca.
5: Claro, es que lo normal parece ser. Yo me terminé acostumbrando.
1: Claro.
5: Pero bueno, me sorprendió.
2: Lo que pasa que también el hombre debe estar en España y también el pronto Blair y toda esa cosa.
5: Ah, era por eso.
2: Sí, yo calculo que le debe gustar también más crudito por dentro, ¿viste cómo son?
1: Sí, no sé, la carne era de cerdo, así que no. No pudimos.
2: No conviene tampoco comer la cruda esa.
1: No conviene comer la cruda. Así que bueno, estaba bien cocida. Bueno, vamos a darle al ingeniero.
2: Impoluto,
1: no sé cómo vas a hacer para.
2: Impoluto está ese.
5: ¿Con qué vamos? ¿O vamos a disco entero?
1: Vamos, a ver, pará, ya te digo, me tengo que poner los anteojos.
2: Ahí los tiene.
5: Yo voy contando los surcos.
1: No está, a ver, están los temas acá. No están los temas.
5: De acá tengo jugo de tomate frío porque hoy nací, Avenida Rivadavia, todo el día me preguntó, ya escuchamos varias de estas.
1: Sí, bueno, jugo de tomate frío y Avenida Rivadavia. Vamos a escuchar esos dos para arrancar.
5: Espectacular.
1: Y después vemos el lado.
2: Me parece que todo el día me pregunto también es muy lindo.
1: Todo el día me pregunto, lo cantó Tanguito también.
2: Por eso
1: lo
2: digo,
1: grabó Tanguito en las horas que después. Vamos a contar lo de Tanguito que nos contó Claudio.
2: Bueno, entonces lo vamos a dejar para ese momento. Una previa.
1: Es una novedad eso. Vamos a contarlo después. Vamos a escuchar Todo el día me pregunto, que es una canción que grabó Tanguito. Y después contamos la anécdota que nos contó Claudio.
5: Entonces arrancamos con Todo el día me pregunto.
1: No, arrancá con jugo de tomate y después pasamos a Todo el día me pregunto.

0: ¿Estamos al aire? Bueno, dos temazos. Este último, el piano, lo tocaba Claudio Gabi, ya que su madre era profesora de piano y su primer instrumento fue el piano, o sea, sabía de piano también, aparte de... Si bien él se lo conoce como guitarrista, también era pianista. Y bueno, este último tema lo grabó también Tanguito, que en el conversatorio yo le digo, Claudio, le digo, hay unas horas de grabación que le sobraron a Manal y que Tanguito, no, dice. A Manal, dice, nunca nos sobraban horas. Siempre nos faltaban horas de grabación. Eso, Jorge Álvarez le había pagado horas de grabación a Tanguito, pero Tanguito no tenía orquesta, era un hippie que andaba, era...
1: Con sus súbditos que contaba también, ¿cómo que le decía él?
0: Los Valerios.
1: Los Valerios.
0: Los Valerios, porque andaban... Él andaba con...
1: Con un montón de cagüeyes.
0: Sí, y aparte estaba siempre... Había una mesa larga y Tanguito estaba en una mesa solo, sentado, como que medio
2: penitencia.
0: Que los que dicen que eran amigos de Tanguito es mentira, que Tanguito siempre andaba solo. Y... porque estaba muy, es decir, la anfetamina, le daba mucho la anfetamina y el alcohol y bueno, ya su cerebro ya no andaba muy bien.
2: Y venía.
0: Sí, bueno, la cosa que le preguntó Jorge Álvarez, le preguntó a Tanguito, ¿con quién querés grabar? ¿Vas a grabar? ¿Con quién querés grabar? Y Tanguito le dijo, con Manal. Y bueno, entonces, bueno, lo convocaron a Manal para grabar las canciones que iba a grabar Tanguito. Claro, iban a ser la banda, soporte, digamos, de Tanguito, iba a ser Manal. Y bueno, fueron al primer día los tres al estudio de grabación y Tanguito ni apareció.
2: Ahí va.
0: El segundo día fueron de vuelta los tres al estudio de grabación, las 12 de la noche... No venía, dice, bueno, vamos a comer algo, ya a esta hora ya no creo que venga. Agarraron creo que por calle Corrientes, dijo, bueno, pasando, sí, no, por ahí, alguna de esas.
1: Parrilla.
0: A una parrilla se fueron, y por ahí lo venía con los dos Valerios atrás, venía Tanguito con una media...
1: Son los tres días que pasó eso, además.
0: No, el segundo día lo encontraron.
1: El segundo, también dice que...
0: El primero no fue.
1: Viniste, uy, me recolgué, dijo,
0: eso
1: ni
0: fue,
1: me acordé.
0: Eso fue el segundo día. Cuando fue, el primer día ni apareció ni lo encontraron ni nada. El segundo día, cuando iban a la parrilla, lo encontraron y dice, bueno, sí, vamos a grabar, loco. No, ahora ya cerramos. Vení mañana de vuelta. Iba con una media en la cabeza, con una pantalón de danza. Llegó el querido Neri. Buenas noches, Neri. Ahora sí estamos completos con todo el equipo. Y bueno, cuando... Dice, bueno, nos vamos a comer, que si yo vení mañana. Y el tercer día fue solamente Javier Martínez. Y no fue ni Alejandro Medina, ni fue él. Entonces, por eso está la grabación de Tanguito, solista, y con la voz de Javier Martínez, diciéndole cuando hace la balsa, dale, dice, si la balsa es tuya, lo entró a arengar, la balsa tuya la compusiste vos en el baño de la Perla de Once, vos compusiste la balsa, tocala. Y Tanguito que decía, no me van a tocar eso, loco, que es un tema comercial.
2: Ahí va.
0: Así que bueno.
2: ¿Esa anécdota no la tiró en el asado?
0: No, la tiró en el conversatorio.
2: Ah, también ahí.
0: En el conversatorio.
2: Yo no tuve la oportunidad de ir.
0: No, vos tuviste que dar el asado. Vos te quedaste a hacer el asado.
1: Con el señor Cotto.
0: Con el señor Cotto también, los dos estuvieron haciendo el asado ahí.
1: Switcher Master de parrilla.
0: Y bueno,
2: no sé
0: el tema que luego de ese episodio, dice, nos ganamos la enemistad de Lito Nevia hasta el día de hoy. Porque bueno, que diga Tanguito que la balsa es un tema comercial, que no le hagan tocar eso y que...
1: Lo que Javier Martínez, es tuyo.
0: Es tuya. Dice, pero no hay nada raro. Realmente no fue en el baño de la Perla de Once, fue en otro baño que lo escuchó Lito Nevia Tanguito y le pidió autorización para seguirla y la siguió. Lito Nevia la siguió. O sea, no hay robo, no hay nada. Está ese mito, pero bueno. Aclarado, la verdad que aclarado para mí también, yo la tenía totalmente distinta la historia. Y vamos a escuchar un poquito del lado B. A ver, decime qué temas tenemos del lado B.
2: Tenemos Avenida Blues, Casa con 10 pinos.
0: Una casa con 10 pinos.
2: Y un informe de un día.
0: Vamos a escuchar Una casa con 10 pinos.
2: Espectacular.
0: Y después seguimos con el disco 2 de Convocatoria.

0: Sí,
1: bueno, impresionante tema, una casa con 10 pinos. Bueno, también contó sobre este tema, que era una quinta, no recuerdo de quién, nombró de quién era, pero ya no recuerdo.
0: De la señora de Tanguito, de la ex novia de Tanguito.
1: Puede ser, puede haber sido alguien de.
0: Sí.
1: Y bueno, iban todos los músicos ahí a desintoxicarse.
0: De la ciudad,
1: de los digamos.
0: Excesos.
1: Vamos a decir ahí de los excesos de la ciudad. Pero bueno, impresionante tema. La verdad que Manal, y que sea originaria del rock nacional.
0: Sí, sí, sí. Era muy necesario también para Javier Martínez.
1: Sí.
0: Era bueno, muy necesario para don Javier, digamos, limpiarse, y ahí lo llevó a Gavis también, digamos, para que conozca, según él, porque él no tenía problemas, esos problemas que tuvo don
1: bueno,
0: Javier.
1: Vamos a escuchar algunos temitas más de del disco 2 de Convocatoria de Claudio Gavis.
0: Bueno.
1: Está grabado en dos etapas, el 2 creo que es del... Me olvidé machetearlo, pero creo que el 2 es el del 97 y el 1 es del 95, más o menos. Hay un par de años de diferencia entre los dos. Y lo que me hubiera gustado, pero no dio el tiempo, preguntarle cómo hizo para grabar esto, porque lo tiene que haber grabado medio online, porque él estaba en España, o si viajó él a Argentina para grabarlo en dos oportunidades.
0: La mezcla llevó varios años, así que probablemente haya ido y venido varias veces.
1: Probablemente haya sido en varias etapas, porque además, del 1 al 2, dos años de diferencia.
0: Qué sé yo, póngase a pensar que, qué sé yo, Fito Páez en el 96 era digamos,
1: Musicazo,
0: o sea, un musicazo no, pero un tipo muy muy viajado, muy nombrado. Digamos, yo calculo que esos encuentros.
1: Algunos lo grabó allá, otros lo grabó acá.
2: Además, teniendo en cuenta la cantidad de gente, habrá coordinado en distintos lugares. Puede que no sea
1: muy difícil coordinar.
2: Y el mismo estudio, Brasil.
0: A veces en España, a veces acá en Buenos Aires. Digamos, sí. O sea que era muy común en esa época también de encontrarse en algún
1: en alguna ciudad intermedia, capaz.
0: Y después, digamos.
1: Sí, porque son muchos artistas y diversos ahí. Yo traje lo más importante.
0: Calamaro también en esa época estaba viviendo en España, digamos.
1: Claro, bueno, acá está con Calamaro.
0: ¿Ciro Fogliatta también está ahí?
1: Ciro Fogliatta está en uno de los temas, pero no lo metí.
2: Me parece que no estaba.
1: Ciro Fogliatta es muy amigo de Claudio. Incluso luego, fuera del aire y fuera de todo, le hablamos un poco de los gatos. Y ahí ni bien terminó. Y le dije, bueno, te confieso que Camilito Nevia me hace dormir.
2: Ahí va.
1: Porque, sí, dice, bueno, y le digo, sin embargo, Ciro Fogliatta lo considero un músico de primer nivel. Sí, dice.
0: No, un gran pianista de jazz, inclusive.
1: Sí. Digamos, lo hemos traído a sobre acordes y acordos.
0: Muy afamado también en España, un hombre también muy respetado.
1: No, un gran músico, un gran tecladista. Bueno, vamos a escuchar el Boogie de Claudio. Con Andrés Calamaro, terrible Boogie. ¿Para qué nos sirven? Con Alejandro Medina. Avellaneda Blues con León Gieco y Buenos Aires Soufflé con Morris. Por favor, director.

serio, ¿vos te crees que yo voy a seguir acá? En esta esquina, parado, esperando Buenos Aires, que vos me des permiso a mí para caminar, para caminar el ring. No, no necesito tantas cosas. Tengo todo.

0: Y vos querés acá parado en la esquina que yo te represente. Que no sea el puerto, la noche, el día, Buenos Aires. Hasta siempre te veré.
1: Bueno, impresionante, Claudio Gabis. La verdad que esto va a quedar en nuestra historia y en la historia de los más jóvenes.
2: De los jóvenes, sí.
1: Sofía, que estuvo en esa cena, el ingeniero. Uh-huh. El ingeniero, cuando sea viejo, que pueda contar que estuvo con un originario del rock nacional. Eso va a ser terrible.
2: Sí, sí, sí, sí. Inolvidable para todos.
1: Inolvidable para todos. Creo que impresionante noche. Y bueno, vamos a pasar un...
2: Agradecer también a lo que es la Radio Una también, porque esto es parte también de su recorrido.
1: Agradezcan los medios, por favor.
2: Por supuesto. Al sistema integrado de radios.
1: Tendría que venir el ingeniero, que no necesita darse vuelta para...
2: Porque él tiene una memoria prodigiosa. Yo, digamos, tengo que... Si aprendo una cosa nueva, me olvido otra.
1: Él estudia.
2: Sí, sí, sí, pero él tiene el cerebro también ya más adobado que el mío.
1: El cerebro bien lo tiene.
2: Sí, no, el mío ya está frito.
1: Sí.
2: Voy a tener que irme también a la casa con Diepino. Un tiempito dentro
1: sí,
2: de poco.
1: A descansar.
2: 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También, sí. Y por supuesto, en Paraná, 100.3 MHz de ondas hercianas invadiendo su cuerpo para toda la comunidad del lado del río Paraná.
1: Bueno, Una Casa con 10 Pinos, uno de los temas que escuchamos, también contó la historia que era el lugar donde iban a desenchufarse todos. Ya la contamos nosotros.
2: Sí, sí, sí.
1: Está haciendo efecto el vino.
2: Sí, sí, sí, la memoria.
1: Claudio Gabi de nuevo.
2: El néctar del olvido es ese vino. ¿Con qué nos vamos a ir?
1: Bueno, nos vamos a ir con una banda progresiva, aporte de Sofía, de mi hija Sofía, que ajá, me encanta que me vea entusiasmado a mí con el programa y ella también se entusiasma.
2: Que lo quiera.
1: Y entró a investigar un poco de rock progresivo, que sabe que es lo que más me gusta a mí. Y encontró una banda francesa. Que no habíamos pasado y que no la conocía, que se llama, a ver si, yo había macheteado cómo se pronunciaba en francés, porque por Sofía sobre todo, que me dice, se pronuncia así, papá, y bueno, Île de Fiebre, Île de Fiebre, o sea, es

La traducción en español es Isla de Fiebre. Y el disco en cuestión es Shylock. Un disco, una banda progresiva que combina jazz con paisajes clásicos y una muy linda fusión. Una banda que se formó en 1974 en Niza y que tiene creo que este único álbum grabado, creo que es el único, no estoy muy seguro, en 1978, Shylock, el disco. Así que bueno, vamos a escuchar un par de temitas de Shylock y del disco Shylock, Isla de Fiebre. Por favor, director.

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1: El nombre del programa es en un homenaje a una película de Woody Allen que se llama Sobre acordes y desacuerdos.
2: Estás escuchando a Sergio Caminos.
1: Trata de la vida de un guitarrista de jazz.
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1: Y esperando que haya más acuerdos que desacuerdos, le pusimos
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0: raro, es raro el disco, raro, pero está muy bueno, está muy bueno, y ahí el tema que va al final es alucinante.
1: Ese anterior me encantó también, digamos, con los instrumentos en fuga, sí, y después reapareciendo de vuelta, digamos, como se, sí, van, sí, enterando,
0: se van y vienen,
1: ese baterista,
0: tanto experimental, el...
1: y ese baterista también tocando tres o cuatro cosas distintas, digamos, sí, en el mismo tema, digamos, no entiendo, para mí eran dos baterías, inclusive.
0: Posiblemente, la verdad que no lo estudié bastante al disco, pero bueno, un descubrimiento de Sofía. La verdad que increíble. Y el último tema fue el que más me gustó, que no sé si nos quedan uno o dos temas. El último tema. Este es fantástico, ese tema. Bueno,
1: nos vamos a ir despidiendo entonces.
0: Y con este nos despedimos. Hasta la próxima semana.
1: Hasta la próxima, Sergio.

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0: 6:32. Muy buenos días.
1: La temperatura en la ciudad de Paraná, 11 grados 3 décimas. En Concordia, 9 grados 9 décimas. En Concepción del Uruguay, 11 grados 8 décimas.
2: El país.
0: Ventas por el piso. Advierten por un consumidor que tiene dificultades.
1: Lo dijo Nerina Díaz Carballo, de la Confederación Argentina de la Mediana Empresa.
0: La especialista aseguró que el crecimiento de septiembre se debe a que la comparación fue con un mes muy malo. El poder adquisitivo sigue siendo bajo, aclaró.
3: En realidad, cuando uno analiza el porqué, es porque la situación del año pasado fue muy negativa y te da un resultado que tiene que ver con lo estadístico. Nosotros seguimos viendo, y esto lo confirma lo que sucedió en el resultado mensual, un consumidor que tiene dificultades, o sea que tiene un poder adquisitivo mucho más bajo que el que tenía, lo sabe y se cuida, sumado a que lo que vemos, el crecimiento de la mora en el pago de las tarjetas o el haber llegado a los topes crediticios que vos tenés con tus tarjetas, hacen que, bueno, tengas dificultades a la hora de comprar.
2: Entre Ríos.
1: Licitarán un complejo habitacional en Paraná.
0: Será a través del IAPB con 24 viviendas que estarán ubicadas en el barrio San Agustín.
1: Dio detalles Manuel John Hals, titular del instituto.
4: Donde la planta baja va a ser ocupada por 7 locales comerciales y 2 situaciones para viviendas especiales, y en 2 pisos superiores la construcción de 20, que completan un total de 24 unidades habitacionales. Por supuesto que ocupa un espacio central, esto es una tira que va en L sobre las veredas, y el espacio central es para la ubicación de cochera para esa vivienda.
2: Concepción del Uruguay.
0: Crisis en Granja Tres Arroyos, el ánimo está absolutamente quebrado.
1: Lo señaló Julio Chamorro, secretario general del Sindicato de Industria de la Alimentación y trabajador de la empresa.
0: Además, recordó que la empresa les adeuda salarios desde abril.
5: El ánimo está completamente quebrado porque sigue pasando el tiempo y los trabajadores seguimos exactamente como el primer día, ¿no es cierto?, desde que cerraron la planta, antes incluso, porque las medidas se tomaron en su momento porque nos adeudaban sueldos de abril. Estamos exactamente en la misma posición, no se ha pagado nada a nadie, seguimos sumando meses, sumando deudas, sumando problemas, y la empresa también ahora se está demorando la parte del concurso, lo que va a ser complejo, engorroso y dificilísimo para los trabajadores.
2: Paraná.
1: Unifican datos de salud para actuar ante el fenómeno del Niño.
0: Autoridades municipales y de la provincia se reunieron para diagramar el relevamiento de población en riesgo en la zona costera.
1: Dio detalles Claudio Enrique, titular del área sanitaria en la comuna.
6: Estamos reuniendo con el área del primer nivel de atención del Ministerio de Salud, que tiene los centros de salud a su cargo, y el programa de agentes sanitarios. Hoy está la coordinadora de agentes sanitarios con salud comunitaria de la municipalidad, para que todos nos pongamos de acuerdo en relevar los mismos datos de los centros de salud que tienen población en riesgo con el niño. ¿Cuáles son los centros de salud? ¿Cuáles son los datos más importantes? Y en base a eso hacer un documento conjunto para ser presentado ante las autoridades municipales o provinciales para hacer el cálculo de necesidades o de lo que sea necesario que vaya a suceder.
2: Concordia.
0: El río Uruguay sigue creciendo y se estima que superará el nivel de alerta.
1: Con el Niño instalado en la región, las lluvias han provocado un repunte del río que supera los 11 metros y sube día a día.
0: Desde Salto Grande creen que, de concretarse los pronósticos, llegaría a mediados de octubre a los niveles de evacuación.
2: Deportes.
1: Me gustaría enfrentar a rivales más potentes.
0: Lo admitió Lionel Scaloni, teniendo en cuenta que la fecha FIFA es de noviembre.
1: No obstante, dijo que todo es relativo y aclaró: no hay muchas opciones, no podemos elegir.
7: Bueno, en noviembre no tenemos muchas opciones, ¿eh? Son las que hay, estamos barajando los equipos que hay libres. No hay muchas, no es que podamos elegir. Si pudiéramos elegir, a lo mejor sería diferente, pero que no hay muchas. Sí, lógicamente que me gustaría enfrentar a rivales potentes, pero si no se enfrentan, siempre buscamos la parte positiva. Hemos llegado a competir al mejor nivel, no enfrentando a las que dicen que son potencias, Y el periodo que más sufrimos en el Mundial fue teóricamente en una selección de bajo nivel teórico. O sea que al final esto es todo relativo, pero si la pregunta es, lógicamente nos gustaría, pero no hay muchas variantes, hay dos o tres equipos que son de Asia y de selecciones, perdón, y los demás están todos ocupados, así que bueno, ya veremos.
0: 6:37
1: 11:03 en Paraná, 9:09 en Concordia, 11:08 en Concepción del Uruguay.
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2: Hermosa mañana, ¿verdad? No.
3: Muy buenos días, ¿qué tal? ¿Cómo andan? ¿Qué dicen? ¿Cómo va? ¿Qué cuentan? Bienvenidos, bienvenidas, acá estamos. Arrancando un nuevo programa de Cara y Seca. Una mañana fresca en la ciudad de Paraná. Fría no, ya a esta altura no son mañanas frías, pero sí frescas. De esas que te obligan a ponerte alguna camperita, busito, camperita. Está claro, va a subir la temperatura, lo viene haciendo todos estos días, pero es fresca en la mañana, ¿eh? Las posibilidades de lluvia siguen estando siempre bajas, muy bajas, pero están. En estos tiempos así lluviosos de El Niño, bueno, hay alguna chance de lluvia para el día de hoy. Muchísimo, claro, para charlar, para conversar, pasa de todo y al mismo tiempo, en el medio de esta profunda crisis que afecta a tantos argentinos, a tantos entrerrianos, que realmente la están pasando muy mal, muy, muy mal. Y en este contexto es muy importante estar bien informados. Y ahí entramos. Ahí entra Cara y Seca, al igual que los últimos 21 años, entendiendo la comunicación como un derecho humano fundamental. Dicho esto, vamos a ir arrancando. Juan Pablo Catini, ¿cómo estás? Muy buen día. ¿Qué decís? ¿Cómo va?
4: Pero además, libertarios son unos pelotudos bárbaros.
5: No, viejo, por favor, sí. Por favor. ¿Qué tal? Buen día. ¿Cómo les va? ¿Cómo andan? ¿Todo bien?
3: Bien, che. ¿Vos?
5: Está un poquito fresco, ¿eh? Hay que decirlo. 11.3, la temperatura en la ciudad de Paraná. Estamos ahí en una, casi en un límite entre el fresco y el frío. Pónganse un abrigo, ¿eh? Y si andan en un vehículo así medio ligero, también. ¿Hace frío en Concordia? Sí, podemos decir, en términos técnicos y de acuerdo a lo que ha sido el criterio establecido por Cara y Seca, 9 grados 9 décimas en la capital de Citrus.
3: Opa.
5: Estamos ahí,
3: fresco,
5: pero
3: sí.
5: Frío.
3: Frío.
5: No, frío,
3: sí,
5: frío. Frío. Frío, ¿eh? Sensación térmica 9 grados 5 décimas en la capital de Citrus. 11.8. Marca el termómetro en Concepción del Uruguay, con cielo despejado. La histórica se espera que hoy sea una jornada agradable, pero prepárense porque ya está la alerta vigente. Mañana no nos salva nadie. Nadie, nadie. Prepárense. Se viene el agua. El Niño está instalado en la región. Los ríos van a empezar a repuntar y todo lo que ya hemos anticipado. Pero bueno, en principio disfrutemos de este martes que tiene donde se prevé un tiempo agradable, un clima agradable en toda la provincia en la previa de la llegada de las inestabilidades.
3: Y se va Messi nomás.
5: Y se va Messi. Es
3: O sea, no podría ser peor el día porque si bien ya se fue, dijo que no juega más, y este es un amistoso, pero es el día en que se va.
5: Y sí.
3: El día del portazo. Bueno, no sé si el portazo, pero bueno, cierra la puerta y chau.
5: Y sí. Ya se despide oficialmente de la selección argentina. No le podemos pedir nada. ¿Qué le vamos a pedir, no? A Messi. ¿Qué le podemos decir?
3: Nos enojábamos cuando hacía 3 goles contra Brasil, le decíamos que no jugaba nada y me clavaba un hack-trick.
5: Ya que le han dicho cosas a Messi, porque ahora somos todos de Messi. Pero sí, en otra época.
3: Pero
5: yo
3: escuchá,
5: me acuerdo, los tengo anotados a todos, lo que decían que no corría, que corría más en el Barcelona, que no cantaba el himno.
3: Metió un hack-trick en tiempos contra Brasil, y en esos tiempos lo criticaban.
5: Yo me acuerdo, los tengo a todos, porque ahora son todos de Messi, y está bien, porque dice que cuando la cosa va bien, estamos todos tirando para el mismo lado, pero cuando la cosa no va bien, están los que hablan, yo me acuerdo, pero bueno.
3: No, pero de verdad, el argentino es increíble, porque igual sabíamos que no había ningún reemplazo, vos decías, no, pero está bien, pará. Estaba Messi, pero tal otro también la venía rompiendo.
5: O hubiera podido suplantarlo.
3: Claro, y no podíamos jugar con 2-10. Entonces yo decía, no, claro. Estamos hablando del mejor equipo del mundo, que venía a ganar 2 mundiales seguidos. Y Messi en ese contexto dejaba fuera a otro par que estaba jugando muy bien. Pero ni siquiera.
5: No.
3: Era la locura.
5: No sonaba nada, digamos.
3: No, y había algunos que se arrodillaban y por favor le pedían, ¿te acordás? No sé si estaba Chiquitapia, ya le decían, por favor, que lo corra.
5: Sí,
3: la misma suerte que corrió Scaloni al principio.
5: Bueno, Scaloni también. Pero ponele que lo de Scaloni era más, digamos, era obvio que alguno iba a criticar porque era un tipo sin experiencia, la verdad, digamos.
3: Está bien, no, pero lo que me refiero es que tu capacidad como periodista deportivo es entender y ver estas cuestiones. Si no entendés y no ves estas cuestiones, dedícate a otra cosa.
5: Vale, sí, claro.
3: El único que llega, no, mirá. La verdad que Flavio Bolsonaro no tiene ninguna chance. Flavio Bolsonaro seguramente sacará 10, 11 puntos, va a sacar ese, es un loco, hijo de papá, mafioso, delincuente, anda mostrando armas. No tiene ninguna chance ni siquiera de pelearle a Lula, va a quedar 25 puntos abajo y termina ganando. Son inútiles, digamos, para dedicarte a eso. Y si vos sos periodista deportivo y te arrodillás pidiendo que lo echen a Messi o que lo echen a Scaloni, dedícate a otra cosa.
5: Cosas que pasan, cosas que hemos visto, sí. Imágenes bastante patéticas que hemos visto de algunos criticando al mejor de la historia. Para algunos, para otros no será el mejor de la historia, es un debate casi...
3: Pero ponele que sea...
5: Un debate casi inocuo, porque además, ¿para qué...? No inocuo, pero un debate estéril, quería decir. Sí. ¿Para qué querés, digamos, debatir? Si tenés los dos mejores y los dos mejores son de acá, ¿para qué vas a debatir cuál de los dos es mejor?
3: Y pero en todo caso... Bilito. Y en todo caso... Ponele que sería el segundo mejor.
5: Claro, sí, sí.
3: Es una chanchada.
5: O sea, tenemos los dos mejores jugadores de la historia. No importa el orden de los factores, no altera el producto, pero disfrutémoslo en vez de estar peleándonos para ver cuál de los dos está más arriba, digamos, ¿no? Cada uno tendrá su preferencia.
3: Pero ¿sabes cuándo te vas a dar cuenta? ¿Cuándo nos vamos a dar cuenta de lo que perdimos? Cuando vayan sucediéndose torneos, partidos, y vos tengas buenos equipos. Y jueguen capaz que bien. Y vos te des cuenta que incluso con buenos equipos e incluso jugando bien, a veces no te alcanza, porque
5: no,
3: el fútbol
5: tener un
3: el
5: plus.
3: Y tenés esas cosas así, vos si tenés, la Argentina tiene jugadores extraordinarios, sí, los pibes estos que entraron otro día son todos unos crack. Y en 4 años van a ser unos crack y vamos a tener un buen equipo en el Mundial. Ahora, con un buen equipo no te garantiza llegar a la
5: aparte
3: final.
5: Nosotros venimos de una historia en la que después de haber ganado el Mundial 86, Argentina siempre tuvo equipos competitivos, con jugadores de primer nivel, con goleadores en Europa, con jugadores que la rompían, incluso con el regreso de Maradona. Y no volvió a ganar hasta el 2022. O sea, tenemos que saber que es posible no ganar. Nos acostumbramos a ganar, nos acostumbramos a que nos vaya bien, y casi lo volvemos a repetir ahora en 2026. Y ahora se viene una etapa en la que no sabemos cómo nos va a ir. Bueno, ojalá que nos vaya bien, ojalá que no tengamos que extrañarlo tanto a Messi, pero va a ser difícil ver un partido de fútbol y no, viste, buscarlo ahí en el medio, viste que es como un imán.
3: No.
5: Tanto para el que está dentro de la cancha, me imagino, no sé, nunca juega el fútbol con Messi, pero que el que está afuera... Está todo el tiempo pendiente de que la cámara gire así y vos lo veas al tipo. Porque es como una seguridad que te daba, ¿viste? Y vos decías, bueno, le van a dar la pelota y cuando le den la pelota va a hacer algo. Algo va a hacer.
3: Y estás esperando.
5: A mí... Mi vieja me decía que la sensación que yo tenía con Messi es la que ella tenía con Maradona. Que ella, claro, que ella decía, en algún momento, cuando la cosa se ponga picante, le van a dar la pelota a Maradona. Nosotros sabíamos que le iban a dar la pelota al Diego y el Diego iba a hacer algo. ¿Me entendés? Y así apiló a Trey, lo dejó al Cani solo, así apiló a los ingleses y metió el gol. Era como que sabías que el tipo algo iba a sacar de la galera.
3: Sí, pero aparte es un distinto. Son esos distintos que vos esperás que haga algo distinto. Me pasaba también con Riquelme.
5: Sí,
3: vos dirás, bueno, no es nivel de Messi. No, capaz que no. Obviamente que no. Pero vos esperabas que haga algo distinto.
5: Son tipos
3: que meta ese pase filtrado, que te permita en un partido que donde no hay diferencias... La diferencia es él.
5: Sí, claro. Sí, sí.
3: O sea, bueno, ¿cuál es la diferencia? Messi.
5: Eso.
3: Porque ves, en el Mundial contra Inglaterra, Argentina buscó, fue épico, sí, sí, pero el que hace ese centro milimétrico en el medio de 8 ingleses y se la pone en la cabeza al único argentino.
5: De derecha,
3: al único argentino que está en la línea, lo hace Messi.
5: Sí, sí.
3: Totalmente. Y parece una pavada eso. Y
5: el que la empata con Egipto es Messi, y es siempre él el que
3: sí,
5: estaba
3: sí,
5: ahí.
3: Sí.
5: Bueno. Hoy nos va a tocar despedirlo. Y está bien porque ya da un paso al costado de la selección argentina. Ayer pensaba, qué loco, el tipo va a entrenar a un predio que tiene su nombre. O sea, entrena en un predio que tiene su nombre.
3: Ahora, qué lindo, por cierto.
5: Digo, porque este es el estudio, por ejemplo, este es el estudio...
3: Mayor.
5: Este es el estudio Juan Pablo Arias, ¿no?
3: No le pusieron al final.
5: Ah, ¿no le funciona al final?
3: No, cuando le iban a poner, yo dije, nada, es banca unos años.
5: Es un montón,
3: dije, banca unos
5: años. Ah, está bien. No, yo pensé que ya le habíamos puesto al estudio.
3: No, porque no teníamos para la plaquita. Y le iba a imprimir el negro con la impresora.
5: Y nos quedamos sin tinta. Estamos esperando que nos renueven el tono.
3: No, claro, la pobreza es muy grande. Hablando de pobreza, la esposa Tagliafico... Ayer lo llevó al entrenamiento. Lo llevó al entrenamiento, no sé, fue a la AFA.
5: Ajá.
3: Me sorprendí el predio. ¿Viste lo que es el predio? Oh,
5: está buenísimo.
3: Pero para yo sé lo que pensé, está bien, qué ingenuo. Yo pensé que era un caserón donde había un par de vestuarios, lugar para comer y 3 canchas, ponele.
5: No,
3: hay edificios. Edificios de árbitros, edificios de acá, edificios de allá. Hay lugares para quedarse a dormir. Y como se ve que no eran suficientes, había un par de trailers con casas rodantes y qué sé yo, de habitaciones.
5: No, no, es
3: tremendo. Para que se puedan quedar algunos, no sé, que imagino que se habrá querido quedar ahí.
5: Qué bárbaro.
3: Claro, sí, no, hay una moneda.
5: Uf, que no.
3: Y después vale, viene el Burkina Faso y le estamos pijoteando pagarle,
5: bueno,
3: estamos pijoteando pagarle dos mangos.
5: Bueno, pero escúchame, tenemos que ahorrar, tenemos que mantener toda esa estructura.
3: No, me lo sorprendió. No, pero es plata, Juan Pierre,
5: sí,
3: mucha
5: no,
3: plata.
5: Mucha plata. El fútbol, uno, más allá de todo, de lo que no, lo ve como desde la pasión, sabemos que es un negocio.
3: No, los gigantes. Gigante. No, pero mirá lo que dice.
5: Gigante, pero gigante a niveles que no tenemos ni idea, digamos. Gigante a niveles que no. De números que para nosotros son irreales, exorbitantes, fuera de cualquier tipo de magnitud, digamos. Que no podemos dimensionar desde nuestro lugar.
3: Estamos hablando de todos esos que van a jugar a la selección, salvo los más pibes, son multimillonarios.
5: Todos.
3: Todos tienen chef en las casas.
5: Todos.
3: Son como casi magnates.
5: Todos tienen aviones privados, todos. O sea, sí, sabemos todo eso también. También sabemos todo eso, ¿viste? Porque si no están los que te dicen, bueno, pero son todos millonarios. Es cierto, sí, sabemos todo eso. Sabemos todo eso, pero en algún lugar nosotros corremos todo eso y miramos el partido, miramos el fútbol y nos alegramos y nos ponemos contentos cuando la selección argentina le va bien.
3: Claro.
5: Porque nos dan felicidad. En el fondo, eso, digamos, es poder abrazarte con tu hermano o con tu viejo, contento con tu pibe, por un gol de Argentina, nada más. Después sí, son multimillonarios y manejan una tortadita.
3: Bien, y hablando de alegría, euforia y felicidad, la gente de Clarín y La Nación, de verdad, meten esa palabra, euforia.
5: ¿Euforia en los mercados?
3: Sí, están chochos. Sí, sí. Ay, qué felices que están. Yo me imagino, también estar descorchando, qué sé yo, por el triunfo de Flavio, el hijo de Jair.
5: Sí, está bien. Es muy parecido, me llamó la atención lo parecido que es Flavio Bolsonaro a Jair Bolsonaro.
3: Y
5: es impresionante. Hay algunos paneos que hacen que parece el propio Jair, digamos, que es mucho más grande, digamos, pero muy parecido, ¿eh? Impresionante.
3: La verdad que sí.
5: Impresionante.
3: Che, escuchá, ahí pude abrir los títulos, ¿eh?
5: Ah, bueno, me quedo tranquilo.
3: Sí. Arranquemos tranquilo.
5: Menos mal que te lo sabías de memoria, que lo visita a todos de memoria.
3: No,
5: la gente lo sabe, pero vos te los estudiás y venís y lo decís de memoria.
3: No, lo leo del teléfono que me cuesta muchísimo, al lado de mi ojo. Nada.
5: Se complicó.
3: Sí, pero ahí estamos, re bien, fantástico, extraordinarios. Nos presentamos y te contamos de qué venimos.
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0: 6 de la mañana, 54 minutos, arrancamos con informaciones en pocas líneas que vamos a estar ampliando en el transcurso del programa. Antes, principales datos del tiempo en la provincia de Entre Ríos.
1: En la ciudad de Paraná, 11 grados 3 décimas, marca el termómetro en Concordia, 9 grados 9 décimas, en Concepción del Uruguay, 11 grados 8 décimas.
0: No queremos olvidar la situación de los miles de argentinos, pero particularmente los entrerrianos, que están atravesando situaciones horribles, espantosas, a partir de la pérdida de sus empleos. Cada vez son más los trabajos formales que se pierden. Los datos de desocupación crecen, pero no tanto como debieran, porque lo que crece es la informalidad. Es decir, esos entrerrianos que pierden su laburo en su empresa, por empresas que cierran, pero que sin embargo, mientras tanto buscan una changa. Claro, para la estadística figuran empleados, pero no es lo mismo. No es lo mismo salir a trabajar en un Uber, en un remis, en algún emprendimiento privado, con algún tipo de cocina, por ejemplo, que en una empresa privada que los tenía como empleados. Hoy vamos a meternos de nuevo en el conflicto de la granja Tres Arroyos, que es un caso emblemático, estamos hablando de casi 1000 empleados allí, que están sin laburo, pero que además no les han pagado los sueldos desde abril. ¿No sé lo que es seguir empleado sin que te paguen los sueldos? Y después los echan, no les pagan los meses atrasados, pero tampoco le pagan la indemnización. Es decir, necesitan un subsidio para comer, es una locura. Bueno, hoy nos metemos de nuevo en ese conflicto, no nos olvidamos de los trabajadores, por supuesto.
1: Hablaremos de la industria del calzado, una de las más perjudicadas por el modelo económico de Javier Milei, alrededor de 10.000 puestos de trabajo menos registrados, solo en ese sector de la producción manufacturera. Ahora hay un proyecto presentado en la Cámara de Diputados de la Nación que busca declarar la emergencia, con beneficios impositivos y con algunas medidas paliativas para evitar que sigan cerrando establecimientos que producen calzado y que se sigan despidiendo a trabajadores. En las últimas horas nada más, una empresa que producía John Fuse en Buenos Aires decidió cerrar, echar a 350 de sus 400 empleados y solamente importar zapatillas. ¿No? Una muestra más de cómo el modelo económico deja sin producción y sin trabajo a cientos y miles de argentinos. En un ratito, más detalles de esta iniciativa.
0: Y a Maduro Adorni sigue sin cerrarle los números. La argumentación fue entre infantil y total y absolutamente inverosímil. Dijo que en realidad la plata la tenía en bitcoins y vivió como si no lo tuviese. Es decir, vivía como un pobre o como un clase media baja, teniendo $500.000 ahí en un pendrive, pero que no quería usarlos. Pues bien, avanzan los peritajes y dudan sobre las billeteras virtuales de Adorni. Además, el fiscal pidió un informe a la Policía Federal para que responda preguntas respecto a sus operaciones cripto. Claro, no es creíble, pero la justicia tiene que hacer todo el caminito para tratar de dilucidar efectivamente cómo se hizo rico de la noche a la mañana uno de los hombres más importantes del gobierno.
1: Hablaremos además de la CGT que estará marchando en Buenos Aires con apoyo de gremios provinciales o de seccionales locales de gremios nacionales, como el caso de UPCN. UPCN Entre Ríos va a estar marchando.
0: ¿De qué raro?
1: Va a estar, de hecho, estuvo convocando en las últimas horas a marchar contra, indicó su secretario general, José Allende, el terrible ajuste del gobierno nacional. Un UPCN que levanta el tono, un UPCN que hasta el momento se había mostrado a nivel nacional muy cercano al gobierno de Milei. No cercano, pero menos combativo.
0: Bueno, cuando todos los gremios rechazan una paritaria, UPCN, ahí donde está el reclamo de los trabajadores habitualmente, le dice, che, pero vos citás 1% de incremento, el famoso 1% que acepta UPCN.
1: Claro, todos los gremios rechazaban y UPCN aceptaba. Bueno, ahora convocan una marcha que tendrá lugar frente a la Secretaría de Industria de la Nación en Buenos Aires. La movilización es convocada por la CGT y se espera que haya presencia de entrerriana. En un ratito, los detalles en Careseca.
0: Además de lo dicho, Gisela Valer, con ecología, por supuesto. Gisela Guerrero, desde Concordia. Hay preocupación en el Uruguay, lo venimos diciendo. La corriente del Niño traerá crecidas en los ríos, particularmente en el Paraná y particularmente en la costa del Uruguay con el Uruguay. Algunos dicen, bueno, capaz que no es tan importante, pero la crecida va a estar. Bueno, hablaremos con Gisela a ver qué acciones se llevan adelante previamente, no para contener el agua, porque eso está bastante difícil, sino para contener las situaciones, las emergencias que genere esta crecida. Además de todo esto, de ecología, de Gisela Guerrero, buena música, por supuesto, los vinilos de Catini.
1: Sí, claro.
0: En la operación técnica ¿Están buenos ya?
1: Están buenísimos.
0: ¿Así?
1: ¿Ah, ya están listos?
0: Bueno, genial. En la operación... Ah, ¿vos temprano o el equipo de musicalización temprano va?
1: Yo le mando, vamos peloteando temprano, tipo 5, cuando yo vuelvo de correr.
0: ¿Y quién le manda al equipo para que vaya a ver a la discoteca ahí todos los discos?
1: No, yo decido y les digo, bueno, vayan y busquen por acá.
0: Ah, bien, buenísimo, genial. En la operación técnica puesta en el aire, el negro Claudio Herrera. Así que dale, acompáñanos, vamos juntos. Desde Lunario, una importante red de radios, haciendo Cariseca.
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0: 7 de la mañana, 5 minutos.
1: La temperatura en la ciudad de Paraná, 11 grados 3 décimas. En Concordia, 9.9. En Concepción del Uruguay, 11 grados 8 décimas.
0: Ventas por el piso. El consumidor tiene serias dificultades. Lo dijo Nernia Díaz Carballo, de la Conferencia Argentina de la Mediana Empresa. La especialista aseguró que el crecimiento de septiembre se debe a que la comparación fue con un mes muy malo. El poder adquisitivo sigue siendo bajísimo, dijo.
2: En realidad, cuando uno analiza el porqué, es porque la situación del año pasado fue muy negativa y te da un resultado que tiene que ver con lo estadístico. Nosotros seguimos viendo, y esto lo confirma lo que sucedió en el resultado mensual, un consumidor que tiene dificultades, o sea que tiene un poder adquisitivo mucho más bajo que el que tenía, lo sabe y se cuida, sumado a que lo que vemos, el crecimiento de la mora en el pago de las tarjetas o el haber llegado a los topes crediticios que vos tenés con tus tarjetas, hacen que, bueno, tengas dificultades a la hora de comprar.
1: Unifican datos de salud para actuar ante el fenómeno del Niño en Paraná. Autoridades municipales y de la provincia se reunieron para diagramar el relevamiento de poblaciones en riesgo en la zona costera. Dio detalles Claudio Enrique, titular del área sanitaria en la comuna.
3: Estamos reuniendo con el área del primer nivel de atención del Ministerio de Salud, que tiene los centros de salud a su cargo, y el programa de agentes sanitarios. Hoy está la coordinadora de agentes sanitarios, con salud comunitaria de la municipalidad, para que todos nos pongamos de acuerdo en relevar los mismos datos de los centros de salud que tienen población en riesgo con el niño. ¿Cuáles son los centros de salud? ¿Cuáles son los datos más importantes? Y en base a eso hacer un documento conjunto para ser presentado ante las autoridades municipales o provinciales para hacer el cálculo de necesidades o de lo que sea necesario que vaya a suceder.
0: Crisis en Granja Tres Arroyos, el ánimo está absolutamente quebrado, lo señaló Julio Chamorro, secretario general del Sindicato de Industrias de la Alimentación y trabajador de la firma. Además recordó que la empresa les adeuda salarios desde abril.
4: El ánimo está completamente quebrado porque sigue pasando el tiempo y los trabajadores seguimos exactamente como el primer día, ¿no es cierto?, desde que cerraron la planta, antes incluso, porque las medidas se tomaron en su momento porque nos adeudaban sueldos de abril. Estamos exactamente en la misma posición, no se ha pagado nada a nadie, seguimos sumando meses, sumando deudas, sumando problemas y la empresa también ahora se está demorando la parte del concurso, lo que va a ser complejo, engorroso y dificilísimo para los trabajadores.
1: Llegó el día, Lionel Messi se despide de la selección argentina. Desde la 20, la Pulga tendrá su último partido como jugador de la Albiceleste en el Estadio Monumental en un amistoso frente a Benín. De no mediar imprevistos, todo indica que jugará los 90 minutos. El estadio lucirá un lleno espectacular y además habrá sorpresas y artistas invitados. Está garantizada la presencia de casi todos los jugadores que, junto con la Pulga, alzaron la Copa del Mundo en Qatar 2022.
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0: 7 de la mañana, 10 minutos. Acá estamos, haciendo Caricia por las 3 radios de Lunar, 103 de la ciudad de Paraná, 97.3 de Concordia y 91.3 de Concepción del Uruguay. Pero además de las 3 radios de Lunar, estamos en una importante red de radios en toda la provincia de Entre Ríos. Amigos, amigas, gracias por acompañarnos. La verdad que todos los días renovamos ese compromiso, entendiendo la importancia que tiene esto de estar en todo Entre Ríos. Vamos a actualizar los datos del tiempo. Son estos días así, viste, donde si no llueve, al menos está nublado, amenazante. Son típicas épocas de lluvia, Scatini.
1: Y además está el fenómeno del Niño instalado definitivamente en la región. Ya charlaremos con Gise particularmente de lo que se espera en Concordia, donde, como contábamos en los títulos, además hay un repunte fuerte del río. Acá, el otro día estuve charlando con la gente de la escuela de canotaje. Y me contaron que...
0: ¿Pero ¿a fines periodísticos o...?
1: Fue con fines periodísticos y terminamos charlando de cómo hacer el curso para sacar el carnet de... Está bueno también. Son 6 clases, pero bueno, no importa. Más allá de eso, me dijeron, nosotros esperamos una crecida muy grande. Grande, grande, como para que el agua llegue hasta la calle de la Costanera. Fue lo que nos dijeron a nosotros, acá en la ciudad de Paraná.
0: Está bien, igual, a veces...
1: El río todavía no está tan alto acá en la capital.
0: Está bien tener... Cuando vos estás imaginando la emergencia, imaginar de más para no quedarte corto. Porque acá vos no vas a contener el agua, ¿no? Obviamente, no vas a contener el agua, no podés hacer nada para contener el agua. Y la culpa no es de nadie si te viene el agua.
1: Claro, sí.
0: O en todo caso, no podés trabajar la coyuntura para contener esa agua que va a venir. Lo que sí podés hacer es trabajar para contener las consecuencias.
1: Bueno, acá esperan una crecida muy grande y en Concordia, ya lo vamos a estar charlando con Gise, se esperan niveles de alerta. Niveles de alerta. Y o, no queremos llevar a nadie preocupación, pero hay que estar atentos, evacuación, ¿sí? No obstante, vamos a repasar datos del tiempo. La ciudad de Paraná, 11 grados 3 décimas, cielo algo nublado. Hoy no se espera que llueva en Paraná, en realidad no se espera que llueva en la provincia, pero estamos en la previa de una jornada, la del miércoles, donde todo indica habrá tormentas. 13 grados, 11 grados 3 décimas la temperatura, cielo algo nublado, 25 la máxima prevista para hoy, más que agradable. 87% la humedad, 1005 la presión, viento de noreste. Cielo parcialmente nublado, sin lluvia. Mañana mínima de 16, máxima de 22 y desde la mañana tormentas. Por la mañana las probabilidades son bajas, hacia la tarde son prácticamente todas las chances de que llueva. 100% de probabilidad de tormentas fuertes. Opa. Hacia la noche lo mismo. El jueves ya no llovería, cielo nublado y sin lluvias. El viernes tampoco, máximas de 18 para esas dos jornadas. Nos vamos a Concordia, en la capital del citrus, 9 grados 9 décimas. Mañana es feriado igual en la ciudad de Paraná, Es decir, habrá algunos que podrán disfrutar de la lluvia sin necesidad de tener que ir a su trabajo, 9 grados 9 décimas en la ciudad de Paraná, cielo despejado, 89% de la humedad, 1010 la presión, viento del sudeste, máxima de 25 grados. En la capital del citrus, con cielo parcialmente nublado y sin lluvia. Mañana mínima 17, máxima de 22. Se aguardan tormentas en la zona de Concordia. El jueves mínima de 16, máxima de 21, con clima mejorando. El viernes mínima de 14, máxima de 18, con cielo nublado y sin lluvias. Nos vamos a Concepción del Uruguay. 11.8 marca el termómetro en la histórica. Cielo despejado. 84% de la humedad, 1012 la presión, viento del este, máxima de 23 grados para este martes, con cielo mayormente nublado y sin lluvias. Mañana mínima de 14, máxima de 20 y tormentas fuertes desde primera hora de la mañana. Sí. Atención, amigos y amigas de la histórica, prepárense para un día pasado por agua. El jueves nublado, sin lluvia, 20 la máxima, el viernes igual, 18 la máxima. Y el fin de semana... algún chaparrón te puede caer el fin de semana. Van a ser jornadas inestables. Ya está instalado el niño. Está instalado el niño en la región. Sabemos lo que eso significa. Un día te llueve, otro día te sale el sol. Un día te llueve, otro día te sale el sol. Es lo que nos habían anticipado. Y definitivamente está empezando a suceder en la provincia de Entre Ríos. Mañana, feriado en la ciudad de Paraná y en otras localidades donde también se celebra la Virgen del Rosario. El jueves ya dejaría de llover.
0: Muchos mensajes al 343-5050-770. 343-5050-770. Muchos mensajes también en redes sociales, en Instagram y Facebook. Es fácil encontrarnos ahí en redes sociales. Escribí en cualquier buscador todo junto, Cara y Seca, Seca con C. Si les pasa así, Cara y Seca, todo junto. Llegas a Instagram, llegas a Facebook y llegas a nuestra página, propiamente dicha, llena de noticias, informaciones, muchos audios, todas las entrevistas que hacemos en los programas y además podés escuchar en vivo la radio.
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4: Caso Adorni, se está llevando adelante un operativo en 3 sucursales de la inmobiliaria.
5: Y así es como me hice rico, haciendo que cada trozo creciera. El dinero no debe estar inactivo, debe ponerse a trabajar.
6: Un coletazo inesperado de la gira del presidente Javier Milei por Estados Unidos en busca de inversiones. La esposa del jefe de gabinete, Manuel Adorni, viajó con él.
7: Manuel, ¿su mujer viajó en el avión presidencial? ¿Estaba en la delegación?
8: Estaba en el avión presidencial, sí. Te agradezco la pregunta, porque la verdad que no suelo contestar sobre temas personales.
7: ¿Del avión presidencial paga usted los gastos del avión presidencial?
8: No. El avión presidencial, más allá de que viaje ella o que no viaje ella, no hay costo adicional para el Estado.
7: El avión presidencial no es un taxi, no es un Uber.
9: Es el decreto donde las aeronaves públicas no podrán ser utilizadas en viajes particulares, solamente estarán afectadas para las tareas que hacen a condición jurídica del servicio público. La reglamentación contempla la revisión de los registros de vuelo para detectar cualquier desviación de su verdadero uso. De esta forma no se van a poder usar aviones públicos para traer diarios en papel de una provincia del sur, traer a familiares desde el sur, viajar a un cumpleaños familiar o usar para cualquier otra actividad por fuera de la agenda.
10: Cada vez las explicaciones de Adorni parecen hacer más agua.
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0: Bien, volvemos a hablar de Adorno. Digo porque pareciera ser que el tema ya fue. Viste que cuando la hegemonía mediática, algorítmica, quiere, ya hay temas que lo descarta. Sin embargo, no deja de ser un escándalo. Estamos hablando de una primerísima línea, un referente, una figura del gobierno de Javier Milei, que el propio Milei sostuvo todo lo que pudo, que fue a defenderlo en el medio del escándalo al Congreso Nacional, que insultó a los periodistas que investigaban sobre su patrimonio ridículamente alto en tan poco, o que había crecido ridículamente mucho en muy poco tiempo. La cuestión es que la justicia sigue avanzando, con más convencimiento, con menos convencimiento, pero sigue avanzando, tratando de dilucidar cómo es que de la noche a la mañana se hizo multimillonario José Trovato. La causa avanza.
1: Sí, avanza. Es lo que avanza.
0: Buen día, ¿cómo estás?
1: Hay cerca de 30 incógnitas que debe develar la policía sobre las famosas billeteras de Bitcoin. Si se acuerdan ustedes, tuvo suerte el ex vocero, ex jefe de gabinete, que encontró un pendrive donde había dinero, digamos. Se ve que para la justicia no terminó de ser todo lo convincente que él pretendía que fuera, ¿no?
0: Igual vamos a decirlo, en realidad, perdóname que te corrija, porque si no estamos faltando al relato del propio Adorni.
1: Ajá.
0: No es que encontró el dinero en la billetera virtual. Él dijo que hizo como que no la tenía,
1: claro.
0: Lo cual es menos creíble todavía. Lo cual es...
1: Aparte debe ser el mismo pendrive que usa poner para escuchar música en el auto. Que supongo no te andás revisando todo el tiempo.
0: Ahora, pero decime,
1: claro.
0: Decime si es en algún lugar posible que vos vivas al día, que no tengas una casa propia, que no tengas un auto,
1: sí,
0: que pidas por favor que te carguen la sube cuando vas a un programa de radio,
1: sí,
0: como han contado,
1: sí,
0: aquellos que trabajaban con Adorni, mientras tenías 500 mil dólares, no es que tenía 10 mil, que decir, bueno, lo guardo por emergencia, ponele. Tenías 500 mil dólares, te cambia la vida.
1: Sí, claro.
0: Te compras un departamento, un auto, lo moblás y te sobra plata y te quedas cómodo.
1: Sí, sí.
0: Es muy poco verosímil.
1: Es verdad. Bueno, él está tratando de explicarlo, él a través de sus letrados, ¿no?
0: Claro.
1: Claro. Por el momento, la Policía Federal continúa con las pericias. Hay 8 billeteras virtuales de Bitcoin del ex jefe de gabinete con las que el fiscal Policita busca responder estas incógnitas, develarlas, que surgen de la investigación por presunto enriquecimiento ilícito. Lo cierto es que uno podría titular ¿cómo será la cañada que el chancho la cruza al trote? Policita, avanza, avanza.
0: Claro.
1: Imagínate que lo hemos visto en otras circunstancias.
0: O sea, no es alguien que está, no es un paladín contra la corrupción.
1: No, nadie.
0: No es un luchador incansable por la transparencia.
1: Nadie en este tiempo. Lo cierto es que el Departamento de Cibercrimen, esto resuena a una serie,
0: sí,
1: ¿no?
0: Batman.
1: Sí.
0: Oh, Batman. Tenemos que habilitar el Departamento de Cibercrimen.
1: Claro. Bueno,
0: todo chico, en serio, todo cierto, ponerlo, ¿no?, en seriedad, pero todo parece arrancado de,
1: sí, claro,
0: un sketch de Capusotto, porque vos decís, pero es como muy evidente, no estamos buscando atrás, develando bóvedas, excavando tierras fértiles en algún lugar recóndito.
1: Sí.
0: Está todo muy a la vista. El tipo se compraba flippers,
1: claro,
0: antiguos por 8 mil dólares, usaba las tarjetas de sus empleados, compraba casas y departamentos, pagaba en efectivo sus refacciones,
1: claro,
0: viajaba en primera clase. Todo eso cuando antes era un pobre gaucho.
1: Claro, sí, sí.
0: Que no tenía donde quedarse muerto. O sea, no hay ningún tipo de relación entre el crecimiento exponencial de su nivel de vida,
1: sí,
0: y su paso previo por el llano antes de la función pública.
1: Claro, tal cual, tal cual. Lo cierto es que la Policía Federal tiene un departamento técnico de cibercrimen que está haciendo la verificación, el análisis.

0: que él era, que él había ido en negro, había hecho, había juntado plata en negro. Lo dijo. Digamos que eludía a la ley, para decirlo
1: claro, de modo. Él, digamos, si fuese, si nosotros creyéramos todo lo que él dijo, claro, respecto a cómo hizo su dinero y que la plata la tenía, pero no lo usaba, suponiendo que somos...
0: Sí. Perdón, en la televisión, que es donde no está obligado, claro, a decir la verdad.
1: No, claro. Vamos a suponer que él, que somos muy crédulos. Uh-huh. Que creemos que en realidad él tenía la plata, prefirió vivir como un clase media baja y usar toda esa plata justo cuando estaba en la función pública. Claro. Incluso siendo un tonto, porque despertaría sospecha como lo está haciendo ahora. Pero vamos a suponer lo que creemos todo eso. Así todo, él incurre en una mentira, porque dijo que su declaración jurada, claro, era esa, mentira, porque la plata entonces la tenía, pero además evade, o sea, miente y evade.
0: Sí.
1: Eso como mínimo. O sea, él mintió y evadió suponiendo que no fanó un peso. Lo que está tratando de explicar es eso, que mintió y evadió. El mentir y el evadir es más leve que robar.
0: Claro.
1: Entonces él prefiere que lo traten de mentiroso y evasor, sí, que de un ladrón.
0: Claro.
1: Dijo, en realidad la plata la tenía, no la declaré. Y no la declaré porque que no quería pagar impuestos.
0: Bueno, hay que ver, la Policía Federal está trabajando en eso, tiene alrededor de 40 movimientos en esas billeteras, ¿qué es lo que tiene que analizar la policía? Si esos movimientos pudieron ser realizados por una misma persona, si hubo otra gente, por ahí, ¿viste? Como suele pasar. ¿Para qué tiene una billetera virtual si no es para compartirla?
1: Sí, sí,
0: ¿no?
1: Sí, sí.
0: Con la familia. Aparte de Adónica, que hay que decirlo, tenía muchas amistades o gente, benefactores, mecenas, que le facilitaban el camino cuando tenían problema. Por otro lado, pide información sobre qué normativa, y ahí hay una historia, regía en nuestro país sobre las monedas virtuales entre el 14 y el 18. Porque, claro, Adorno dice, no, bueno, yo fui juntando plata antes de ser todo lo que soy hoy, y tuve la suerte de encontrar el PEN después, donde yo ahorraba el dinero.
1: Sí, totalmente.
0: Es difícil contarlo así, pero es así.
1: Sí. Mira, escucha, de mi parte yo te cierro con esto. Se estrenó ahora el 1 de octubre,
0: ajá,
1: una película que se llama Escondida en mi cabeza.
0: Sí.
1: Yo vi el tráiler, es una película que básicamente lo que trata de un tipo,
0: ajá,
1: que no tenía un peso,
0: ¿sí?,
1: que estaba muerto de los piojos, y queda en coma 14 años. Se despierta en la actualidad.
0: Sí.
1: Y él sigue pensando que es muy pobre.
0: Claro.
1: Pero resulta que cuando era joven, 14 años atrás, había invertido justo en Bitcoin, como, claro, si dijera, a plata de aquel entonces, no sé, $2,000, qué sé yo. La cuestión es que eso se multiplicó
0: y quedó ahí.
1: Y se hizo millonario. El chiste de toda la película, que es una comedia, es que se llama Escondida en mi cabeza, porque necesita la clave para poder acceder a ese pendrive que tiene los Bitcoin.
0: Claro.
1: O sea, fíjate lo ridículo del argumento de la película, que justamente es una película graciosa, porque, claro, no tiene ningún, sí, tipo de sentido, pero es una película graciosa esta. Sí. Se estrenó ahora en 1 de octubre. El tipo no recuerda la contraseña, y como no recuerda la contraseña no puede acceder a esa plata y salir de pobre.
0: Claro.
1: 14 años después, cuando se despierta de ese coma, y los Bitcoin estallaron.
0: Claro.
1: O sea, salvo que vos quieras hacer una película que es ridícula, que no tiene sentido y que es graciosa, como argumento para justificar el crecimiento de tu patrimonio, es bastante...
0: Claro.
1: O pobre, o porque no se te ocurrió otra cosa, o porque no podés explicar otra cosa, porque, claro, es inexplicable.
0: Igual, si esa comedia fuera interpretada por Guillermo Francella,
1: sí,
0: cualquiera diría que está basada en hechos reales.
1: Bueno, la hace Nicolás Furtado, es una película argentina.
0: Ah, y bueno.
1: Es una película argentina. Pero
0: el que actuaba en El Marginal.
1: Claro, pero sí, no, pero una película que... Esta película empezó, si se entrena ahora, empezó antes de la argumentación,
0: claro,
1: de
0: Adorni. Claro.
1: O sea, empezó
0: antes... Pero va a ganar adeptos,
1: no,
0: por
1: es,
0: eso.
1: Claro, no es que vos decís, ah, el chiste está por Adorni. No, la arrancaron antes y se estrena ahora.
0: Es difícil no entrevistar a los protagonistas.
1: Y preguntarle.
0: Y claro. Para, una vez más, podemos decir aquello de que la realidad supera la ficción.
1: Muchas gracias.
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0: nosotros no queremos perder la empatía. No queremos dejar de tratar, de abordar, de profundizar en la problemática de miles de argentinos y particularmente entrerrianos que padecen la pérdida de sus trabajos. Los números de desempleo han aumentado, pero tal vez no tanto como para reflejar la difícil situación, porque al mismo tiempo crece la informalidad, es decir, alguien que se queda sin laburo es probable que en un mientras tanto pueda tener algún trabajo precarizado, una changa, trabajar de chofer, de remis, de Uber o lo que fuere. Vamos a hablar o a volver a hablar del tema de la granja de Tres Arroyos, porque la situación sigue siendo muy complicada para los trabajadores, que no cobran sueldos desde abril. Vamos a charlar con el secretario general del Sindicato de Industrias de la Alimentación, Julio Chamorro, para preguntarle, consultarle precisamente esa, cuál es la situación hoy de los trabajadores, de los empleados, algunos de los cuales fueron incluso despedidos. Julio, ¿cómo estás? Buen día, ¿qué decís? ¿Cómo te va? Acá Juan Pablo Arias, equipo en Cariseca por las radios de la Unión, te saludan, buen día.
1: Hola, buen día, Pablo.
0: Gracias por atendernos, Julio. Bueno, contanos, ¿cuál es la situación? ¿Cómo están viviendo hoy? ¿Han podido cobrar algunos de los meses atrasados? ¿Alguien les habló de indemnización? ¿Cuál es la situación hoy?
1: No. Seguimos exactamente como estábamos al principio. Y me refiero por lo menos a cuando cerró la planta en mayo. Se nos adeuda todavía de una parte, el 30% más o menos, de la segunda quincena de abril. Y todo lo que implica, ¿no es cierto? Sin contar aguinaldo y sin nada. Lo que hemos recibido es ayuda, como ya todo el mundo sabe, como es de público conocimiento, de tanto del municipio como de la provincia, y ahora se habilita una nueva rueda de subsidios de equivalentes a 200.000 pesos que se acreditan en la cuenta sueldo de los trabajadores, pero de parte de la empresa no hemos recibido nada. Estamos tratando de administrar miseria, administrar lo urgente. Decir que estamos complicados hoy es un eufemismo, estamos muchísimo más que complicados. Las deudas que tenemos siguen creciendo y es absolutamente paradójico, ¿no es cierto? Porque nos vamos endeudando cada vez más para mantener a la familia con billeteras virtuales, con los bancos, y a la vez somos acreedores de uno de los hombres más ricos del país, ¿no es cierto? Con una fortuna enorme. Pero bueno, estamos
0: en la realidad nuestra,
1: no ha cambiado.
0: Perdóname que te interrumpa, pero para que se entienda bien la situación. Yo sé que sabemos que algunos le han mandado las cartas o los telegramas de despidos, pero mientras tanto hay otros que siguen siendo empleados.
1: Por el momento unos 190, cerca de 190, 200, no tenemos la cifra exacta porque, aunque ha sido intimada Tres Arroyos, como es costumbre, desconoce completamente cualquier intimación, no solo nuestra, sino de la departamental también, y no ha cursado la lista completa de los despedidos. Más o menos 190, 200 que están en relación de dependencia, pero a los fines prácticos estamos todos iguales, sin cobrar un centavo.
0: Claro. No, pero es importante esto porque el trabajador, que sigue siendo trabajador, no puede salir a buscar otro empleo si sos trabajador. ¿Me explico?
1: No, técnicamente
0: podría, si yo soy empleado de una firma, sí. Y esa firma todavía me tiene como tal, es decir, en relación de dependencia, yo no puedo ir a buscar en el mientras tanto otro lugar. Digo, la situación también es muy complicada, sí.
1: No, sí, o sea, a los fines, la ley no impide que puedas tener 2, 3 trabajos registrados.
0: No, pero me explico lo que estoy diciendo, si vos todavía sos empleado ahí. ¿Cómo te cambia la situación? ¿O vos decís que es lo mismo que ser empleado o no ser empleado a esta altura?
1: No, estamos hablando de un supuesto. No, por supuesto que no. Generalmente el nuevo empleador te va a poner condiciones, primero porque por una cuestión de horario, por una cuestión de disponibilidad, por un montón de factores. A los fines prácticos, no, seguro. Como mucho están totalmente informales, ¿no es cierto? Y en un limbo donde, un limbo técnico en realidad, porque estamos todos, te repito, en la misma situación de no cobrar absolutamente un centavo. Entonces hoy estar despedido, teniendo, te adeudan una indemnización, te adeudan 5 meses de salario de aguinaldo, estás igual que el que se supone que la relación laboral se mantiene, porque no hay dación de tareas, no hay ningún tipo de pago, no sé si no estás peor.
0: Sí, totalmente, sí, seguro, se entiende. Ahora, ¿qué les ha dicho la justicia a ustedes cuando intentan esto? Que les paguen los salarios, ya a esta altura ni siquiera estamos hablando de otra situación, ni que vuelvan a trabajar, estamos hablando de que les paguen los salarios adeudados y en todo caso luego ver la indemnización.
1: Correcto, mirá, se ha hecho todo tipo de intimaciones, pero la justicia tiene sus tiempos, ¿no es cierto? Por el momento, digamos, lo más reciente que tenemos es el día de ayer, que compañeros de UADE, entendemos todo que hay solicitudes de concurso de acreedores, 4 por lo menos, una por cada firma del grupo GTA, en 2 o 3 juzgados en Buenos Aires. Los compañeros de UADE estuvieron hablando de esto con un juez, el juez de juzgado 21 en Buenos Aires, donde está solicitando UADE concursarse. El juez les dijo que tiene, sí, dinero embargado y que tiene que seguir el curso normal del proceso, digamos, del concurso, y de ahí, cuando eso se inicie, va a haber y le va a dar prioridad al pago a los trabajadores. Por lo pronto sería, entendemos que sería a los trabajadores de toda la empresa. No especificó cifras, no especificó tiempos, pero hay como una cuestión que el concurso ya es inevitable. Simplemente había una solicitud del señor de Gracia de que, digamos, toda la empresa se concurse en un solo juzgado, y por una cuestión administrativa del volumen, ¿no es cierto?, de información que tiene que manejar tanto el juez como el síndico, eso no es posible. El señor de Gracia insiste, hasta donde entiendo, en que se concurse en un solo juzgado, lo que no es posible, va a ser en 2 o en 3 por la cantidad de legajos que hay que analizar, miles de legajos.
0: ¿Y eso quiere decir, ustedes tienen vínculos con otros trabajadores de granjas de desarrollos en el país?
1: ¿Qué están pasando? Sí, correcto, estamos en contacto por lo menos. Si bien no hemos tomado, digamos, medidas en conjunto por el momento, porque es muy difícil en esta situación, con el volumen de despido, con todas las plantas cerradas, está todo el mundo buscando qué hacer, y entonces nuestros recursos, tanto energéticos como económicos, esos son muy pocos. Claro. Pero estamos en continuo contacto con delegados, con el sindicato en Buenos Aires, estamos tratando de estar al día con esto.
0: Ahora, ¿usted tiene alguna esperanza de la reapertura, ya sea por parte de la misma firma, de otra firma, de un nuevo dueño?
1: Mira, la esperanza es lo último que se pierde, pero genuinamente, o sea, no como un dicho solamente. Primero por la planta, la China, y vamos a hablar de Concepción del Uruguay, ¿no es cierto? La planta Bécar, una planta que está para producir 220.000 pollos, que tiene certificaciones que son de la planta, no del propietario, todas las certificaciones internacionales, que es una planta modelo. Entendemos que digamos, una vez que se concurse, hay una posibilidad de que se vendan activos, o sea, tanto el juez como el síndico, y no es tan técnico para entender, está así regulado por la ley, mientras sea prolijo, mientras esté bien documentado, el síndico o el juez pueden llegar a vender activos, aceptar la venta de activos. ¿Por qué? Porque el nuevo inversor en realidad compra la planta y los pasivos, lo que se debe, sigue perteneciendo, en este caso, a la familia de Gracia o a GTA. Entonces, por ahí tenemos una pequeña esperanza. ¿Por qué? Porque hemos tenido, si no tenemos bien información directa, fehaciente, lo que más o menos se sabe en la ciudad, que ha habido algunos inversores muy interesados para empezar en la planta de Bécar, por lo menos ponerla en marcha y después proseguir con la China. Eso es una esperanza que tenemos ahora, sumando lo anterior, ¿no es cierto? Que si se vende.
0: Claro, lo que pasa, me imagino que no debe ser tan atractivo el tener que hacerse cargo de las deudas que deja la actual firma. Cuando hablo de deuda, hablo de todos los trabajadores a los que se le deudan todos estos meses y a esos otros que echaron pagar además las indemnizaciones. Me imagino que por ahí no estará lo más atractivo a la hora de pensar en el negocio futuro. Digo, sin desconocer que las actuales autoridades de la firma, es decir, los dueños, tienen que hacerse cargo, por supuesto, de esto que deben.
1: Correcto, eso en este momento, ¿no es cierto? Que pensamos que justamente muchos inversores han dado un paso atrás porque cuando ven el volumen de pasivo, las deudas, digamos, no están dispuestos a invertir ahora. Pero cuando el concurso ya está en marcha, los pasivos pueden seguir perteneciendo a GTA y comprar una planta sin pasivo, o sea, para ponerla a trabajar. Por eso te digo, mientras esté documentado y sea transparente, el juez y el síndico pueden aceptar eso para que ese dinero ingrese como parte del concurso y se empiecen a pagar deuda, y el nuevo inversor no tendría que hacerse cargo de las deudas, porque ya compró la planta y la pone en marcha. Esa es una de las esperanzas que tenemos, y lo uno con lo que le dijo el juez que está a cargo de juzgado 21 en Buenos Aires ayer a los compañeros. Por ahí habría una esperanza, digamos, antes del fin de año, de poder cobrar algo o cuando el concurso se inicie. Claro. Son muchas cosas que arreglar, pero dentro de cómo estamos sería lo más hoy la lucecita que tenemos al final del túnel sería esa únicamente.
0: Claro, pero lo que sí también está clarísimo, como vos bien decías, que los tiempos de la justicia no son los tiempos ni las necesidades propias de la gente ni los laburantes.
1: No, correcto.
0: Que no tienen, literalmente, y no estoy exagerando, no tienen para comer porque no les pagan los sueldos. No. Es decir, necesitan un subsidio del Estado y de una deuda para poder sacar comida.
1: Y aparte, absolutamente insuficiente, por más que se hace un esfuerzo, hoy 200 mil pesos o un módulo de alimentos es inasumible para un individuo. Imagínate una familia, estamos siendo ayudados por vecinos, por parientes, pero en un momento esa ayuda también se hace insostenible, necesitamos una solución de fondo. Fuimos al Congreso por eso, para ver si se podía activar un repro, el Bloque Unión por la Patria está tratando de entender eso con un volumen en cuatro provincias de más o menos 6.500, 7.000 empleados, y ver si por 180 días se podía dar, cómo resurgir el repro, ¿no es cierto?, con algunas condiciones. El repro en su momento cuando estuvo era medio subsidio del mínimo vital y móvil. Ellos hicieron modificaciones para que sea un mínimo vital y móvil completo. Van a tener un problema, igual nos dijeron, aunque nos cursaron el borrador de la ley que van a proponer, porque requieren dos tercios y son minoría, entonces va a haber que apelar un poco a la sensibilidad o a la empatía de diputados de la Libertad Avanza y del PRO, que lo vemos medio complicado eso, por lo menos para ayudar a los trabajadores con un mínimo vital y móvil, unos 380 mil pesos por 180 días, hasta que esto pueda ser puesto en marcha. Vamos a ver, eso está en el Congreso, está en marcha.
0: Está clarísimo. Bueno, Julio, ojalá que empiece a haber buenas noticias, ¿eh? De mínimo pagarlo, cobrarlo adeudado, de mínimo.
1: Mirá.
0: Después empezar a reclamar, intentar cobrar ese aguinaldo, perdón, no el aguinaldo, porque también se adeuda, cobrar ese dinero que se les debe, producto, la indemnización, no me salía la palabra, producto de ese trabajo que ya no están cumpliendo y el cese de la relación laboral y la esperanza de máxima que pueda haber una nueva firma que abra la empresa, ¿no? Que vuelva a funcionar una empresa de esta característica, que además es vital para una ciudad como Concepción del Uruguay.
1: Sí, en Sarmiento también ocurre lo mismo, imagínate, claro. Le despidieron cerca de 600 personas en una planta de 1.100 sobre 12.000 habitantes, o sea, desaparece el pueblo, están incluso peor que nosotros en Capitán Sarmiento.
0: Claro, ni hablar. Bueno, Julio, te dejo un abrazo grande, ojalá que empiecen a tener mejores noticias.
1: Bueno, muchas gracias y a disposición.
0: Que sigas muy bien. Julio Chamorro, secretario general del Sindicato de la Industria de la Alimentación y Trabajadores y un trabajador de Granja Tres Arroyos en Concepción del Uruguay. No tenemos que perder la empatía, yo siempre insisto con esto. Vos podés ser más de derecha, más de izquierda, te puede gustar más uno, más otro, pero el problema está cuando perdés la empatía. Tenemos una serie de representantes, PRO y Libertad Avanza, que más allá de su ideología y su posicionamiento político, que está bien que lo tengan, no está mal que pensemos distinto, el problema está que los tipos nos perdieron la empatía. Hay un proyecto que quiere pagarle durante 180 días un salario mínimo vital y móvil, o sea, pagar un par de meses a personas que son empleados, que son laburantes, no son vagos, no son atorrantes, no son cuca, no son degenerados fiscales, no son mierdas humanas y esas cosas que dice el presidente cuando no está de acuerdo con algo con alguien que piensa distinto. Son laburantes, trabajadores, que producto de las políticas propias de su gobierno, ponele que ni siquiera lo aceptes a esto, pero es cierto que son trabajadores, a los cuales ni siquiera están pagando sus salarios, y a los que echaron ni siquiera le pagan las indemnizaciones. Y los tipos no tienen para comer, pero cuando digo literalmente, digo, no tienen la plata para comer, no tienen plata para comer. Tienen un subsidio de 200 mil pesos y deudas para comer. Podría ser vos, podría ser yo. Ahí digo que tenemos que ser empático. ¿Cómo podemos llegar a un punto donde perdemos la empatía? Vos podés creer que la salida es sin el Estado. Podés creer que la salida es sin los cuca. Vos podés creer que la salida es por derecha. Vos podés creer lo que quieras. A mí me parece bien que creas y piensas distinto. Por más que yo me pare en otro lugar y por más que yo crea otra cosa. Lo que no podemos perder es la empatía por ese otro. Por ese otro que está mal. De las cosas que yo critico a este gobierno pésimo, nefasto, es entre otras cosas la falta de empatía. se vanagloria de sacarle un remedio a un jubilado, se vanagloria de quitarle una pensión a un discapacitado, se vanagloria de ajustar a la universidad, se vanagloria de que existan trabajadores como estos que se quedan sin laburo, por ejemplo los trabajadores estatales, porque ellos mismos los echaron. Vos podés creer que es el camino ajustarle a un jubilado, podés creer que el camino es ajustar a un discapacitado, a una universidad o a un laburante. Ahora, lo que no podés es perder la empatía con esa persona. En otra época la derecha macrista, por ejemplo, hacía acciones parecidas, ajustaba a todos igual, no es que era muy distinto, pero al menos tenía esa empatía de decir, che, estamos haciendo esta medida que es muy dura, pero creemos que es el camino. La cosa es diferente, la cosa es distinta, porque vos estás pensando en el otro. El problema es que acá no solo las políticas son en contra de las grandes mayorías, en contra de jubilados, en contra de trabajadores, en contra de discapacitados, universitarios, etcétera, sino que además adolecen de ese sentimiento más elemental y más básico que uno entiende siempre tiene que tener un dirigente, que es la empatía. Porque si vos no te podés poner en el cuero del otro, si no podés ponerte en los zapatos del otro, si no podés ponerte en la piel del otro, ¿cómo carajo vas a encontrar la solución a sus problemas?
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0: Y claro que el mundo sigue mirando a Brasil, no solo por lo que ocurre allí desde lo electoral político, sino porque es una potencia económica, es el país más grande de Sudamérica, por lejos, es el país más importante de la región, y lo cierto es que el triunfo del hijo de Jair Bolsonaro, Flavio Bolsonaro, ha impactado. Las encuestas daban ganador a Lula da Silva, que quedó a 2 puntos en la primera vuelta. Lo cierto es que ahora Lula está prometiendo una nueva campaña para la segunda vuelta, dice que tiene mucha fe en el mata-mata, es decir, en el mano a mano, pero no la tendrá fácil porque no quedó muy lejos de ese 50%, que es el que le permitiría ser finalmente presidente a Bolsonaro. Bueno, es un tema que por supuesto vamos a seguir profundizando. Está Gisela, así que dale, la presentamos.
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0: Esta es Gisela Guerrero, que viene en un rato. Esta es Gisela Valer. Pero pará, Gisela, no me saludes. Te vamos a presentar como corresponde. Gisela Valer con la ecología. Dale, presentate.
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0: Bien, costó, pero salió. Gise, ¿cómo estás? Buen día. ¿Qué decís? ¿Cómo va?
4: Hola, buen día. ¿Cómo les va? ¿Cómo andan ustedes? Bueno, hay mucha Gisela.
0: Sí, ahora también las dos Giselas salen el mismo día, déjame joder.
4: Sí, qué manera de complicar la vida.
0: Realmente, realmente. ¿Vos cómo andás? ¿Bien?
4: Bien, muy bien, muy bien. Primavera.
0: ¿A vos te gusta la primavera? Ya sé que a vos no te gusta tanto el invierno, así que estás más contenta, me imagino.
4: Primavera, verano, es, bueno, de lo mejor. Cualquier cosa menos el frío. Sí, así es.
0: Coincido plenamente. Bueno, te vienen dando trabajo a vos que estás en ecología, en el medio ambiente, viene apareciendo muchas cosas, che.
4: Sí, sí, la verdad que sí, es una tras otra, parece que todos los días nos levantamos con una historia nueva, bueno, de la ley de extranjerización de tierras, bueno, lo que habíamos hablado de, bueno, los fallos de la Corte Suprema con respecto a los agrotóxicos, pero tenemos, Juan Pablo, algo que me gustaría abordarlo.
0: Sí.
4: Y luego seguiremos con estos temas que tienen que ver más con la prevención en todos sus dimensiones. En primer lugar, bueno, ya a partir de mañana hay una semanita lluviosa bastante importante. Dicen que está pronosticado, bueno, no sé si lluvia tanto, pero sí parece que sostenida en la semana, parece. Pero bueno, lo real es que estamos frente al super niño ya a esta altura, que se está dejando entrever, pero que bueno, iba a tener sus máximas expresiones en el mes de octubre, noviembre y diciembre. Por lo pronto, si uno pasa por la costanera, ve que bueno, el nivel del agua está subiendo. Ya está casi a 1 metro de las sombrillas de, digo, como esto como para tester, ¿no?
0: No, pero está bien lo que estás diciendo, es decir, el agua empieza a comerse parte de la playa.
4: Sí, exactamente. Vamos a tener, y de hecho, por eso quiero hablar más que todo, Juan Pablo, para poder comentar cuáles son las acciones que podemos hacer nosotros como ciudadanos. La Municipalidad de Paraná está preparada, está realizando reuniones en distintos barrios. La última que se realizó fue aquí nomás, en la Sala Mayo, donde se hizo como una más ampliada, pero se vienen realizando este tipo de reuniones que tienen que ver con referentes de las organizaciones civiles, con organizaciones de distinta índole, sobre todo con los vecinos y vecinas de aquellos lugares donde Vemos que hay complicaciones. Primero, tener en cuenta, Juan Pablo, sí, que Paraná fue edificada en un lugar, te diría, arriba de arroyos, directamente.
0: Es decir, que somos propensos a ciertas inundaciones en la ciudad.
4: Exactamente. Si uno puede mirar, pero sin mayor conocimiento, si uno puede mirar lo que es el mapa, ¿sí? Y más el mapa hidrológico, si se quiere, de Paraná, con sus distintas capas, pero un mapa que te da información acerca del terreno, uno se da cuenta ya que estamos arriba de lo que sería el cauce de inundación de un río y de uno de los ríos más importantes del mundo.
0: Pero si
4: y
0: se...
4: además de eso, hay paleocauces que se llaman,
0: ¿qué?
4: Es decir, construido. Paleocauces, ¿qué significa eso?
0: Cauces históricos.
4: Un cauce, exacto, un cauce viejo.
0: Pero y... para, antes que avance, para. Yo quiero preguntarte algo desde el sentido de la lógica, no quiere decir que esto esté bien. Pero la sensación que uno tiene que al estar altos por sobre la barranca, a la gran mayoría de la ciudad nunca le afecta una inundación del Paraná.
4: Bien. El tema, Juan Pablo, en primer lugar, que no solamente Paraná, sabemos esto, se ha edificado sobre la barranca, ¿sí? En primer lugar, ¿sí? Que tenemos todavía muchísima gente y hay mucha gente que está debajo Bien. De la barranca, barrios enteros, Bajada Grande, Puerto Viejo. Pero además, Juan Pablo, vos pensás que arriba de la barranca, para que vos te des una idea, todo lo que es la placita del bombero, ¿sí? Ahí, una sí. idea. Placita del bombero.
0: Placita del bombero, le contamos a la gente que no es de Paraná, está en pleno centro de la ciudad.
4: En pleno centro.
0: A dos cuadras de la peatonal.
4: Exactamente. Ahí había, en algún momento, había un arroyo. Y además,
0: mirá vos.
4: La ciudad está atravesada por arroyo. El arroyo Las Viejas, que recientemente fue preparado justamente también para este tipo de contingencia. Pero además, la gente tiene que entender que cuando tira la basura en un lugar que no corresponde y que generalmente lo tira sobre los cauces de los arroyos pensando que la basura va a transitar y se va a ir, termina primero tapando cloacas, tapando desagües, perdón,
0: está bien, entiendo lo que estás diciendo.
4: Obstruyendo otros lugares. Además,
0: sí.
4: en momentos de inundación, Juan Pablo, hay que tener mucho cuidado con aquellos, digamos, animales que los tenemos controlados o que están en sus hábitats naturales, pero que con el avance del agua, las inundaciones comienzan a aparecer. Por ejemplo, algunas serpientes, ¿sí? Es muy común, vos acordate que nosotros tenemos río que nos conecta con otros, hasta con otros países. Entonces, tenemos que pensar que pueden venir, en este caso, o se pueden visualizar algunas serpientes, por eso hay que tener mucho cuidado con el tema de las de utilizar en tiempos de lluvia, utilizar botas de gomas todo el tiempo. Bueno, el Comité de Emergencia Municipal se está preparando previamente, sí, porque después sabemos que cuando llegó el agua y ya tenemos que estar preparados. Por eso se está pensando en diferentes dispositivos que contemplan acciones que tienen que ver con el antes, el durante y el posterior. Porque después cuando se va el agua también hay problemas y la gente tiene que retornar a sus domicilios y cómo quedaron y en qué condiciones están esos domicilios. Bueno, se están reuniendo con organizaciones de la sociedad civil.
0: Sí, pero me gusta el mensaje, Gise. Más allá de la reunión, que está muy bien,
4: sí.
0: de prepararse, que está muy bien, que corresponde. Está claro, no podemos frenar el agua, pero al menos podemos prepararnos, eso está bárbaro. Pero me gusta el mensaje este que estás dando respecto a la responsabilidad de cada uno. Está claro que yo no puedo hacer nada particularmente para frenar el río, pero sí por lo menos cuidar el lugar donde vivo, no tirando la basura, que me permita a mí o que signifique que puedo tapar algún resumidero de agua o algo por el estilo. Digamos, hay una responsabilidad ahí que yo también puedo colaborar en tiempos de lluvia y de inundaciones.
4: Exactamente, y eso es lo que se solicita sobre todo al vecino y vecina de Paraná, que coloque la basura donde corresponde. Sabemos que si la basura se coloca en un lugar, en un lugar que no corresponde. En primer lugar, si no hay lluvia, genera microbasurales. Y cuando genera microbasurales, hay ratas. Y cuando hay ratas, puede haber enfermedades.
0: Está clarísimo, claro.
4: ¿Se entiende? Sí, entonces, sí. Con la venida del agua, todo esto es un problema.
0: Claro.
4: Porque el contagio con el humano es a través de la orina de la rata. Entonces, en momentos de lluvia ya no podemos, cuando estamos inundados ya no podemos actuar. Entonces, lo que tenemos que hacer es reducir el tema de la basura lejos de su lugar. Hemos visto hoy en el 2026 cómo gente viene con sus autos y tira la basura en lugares donde, por desidia, por lo que vos quieras, porque parece como que la basura, esto que hay que hacer mucha educación con esto, parece que la basura si no está en el auto, si no está en mi casa, parece que no existe. La basura sigue existiendo
0: en esta
4: gran casa común que es el planeta Tierra. Entonces, justamente, nada más con esto, Juan Pablo, de que la basura va en su lugar. Y vamos a ir dando algunos
0: tips. Eso te iba a decir. No cerremos. Sí. Este tema tenemos que ir volviendo cuando sea necesario, a partir de la situación esta, de temporadas de lluvias y complicaciones macroestructurales, estructurales, locales, particulares, personales, de todo tipo que van a ir apareciendo. Así que me parece que está muy bien que vayamos volviendo, sin dejar de lado también los otros temas.
4: Perfecto, perfecto, Juan Pablo, me parece muy bien. Hasta el martes que viene, entonces.
0: Que sigas bien, chau, chau, abrazo. Pasaba Gisela Valer con la ecología en Cariseca.
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0: mañana, 8 minutos.
1: 11 grados, 2 décimas la temperatura en la ciudad de Paraná, 10 grados, 7 en Concordia, en Concepción del Uruguay, 11 grados, 6 décimas.
2: El país.
0: Ventas por el piso, el consumidor tiene dificultades.
1: Lo dijo Nerina Díaz Carballo de la Confederación Argentina de la Mediana Empresa.
0: La especialista aseguró que el crecimiento de septiembre se debe a que la comparación fue con un mes muy malo. El poder adquisitivo sigue siendo bajo, señaló.
3: En realidad, cuando uno analiza el porqué, es porque la situación del año pasado fue muy negativa y te da un resultado que tiene que ver con lo estadístico. Nosotros seguimos viendo, y esto lo confirma lo que sucedió en el resultado mensual, un consumidor que tiene dificultades, o sea que tiene un poder adquisitivo mucho más bajo que el que tenía, lo sabe y se cuida, sumado a que lo que vemos, el crecimiento de la mora en el pago de las tarjetas o el haber llegado a los topes crediticios que vos tenés con tus tarjetas, hacen que, bueno, tengas dificultades a la hora de comprar.
2: Entre Ríos.
1: Licitarán un complejo habitacional en Paraná.
0: Será a través del IEPB, con apenas 24 viviendas que estarán ubicadas en el barrio San Agustín.
1: Dio detalles Manuel Schoenhals, titular del instituto.
4: Donde la planta baja va a ser ocupada por 7 locales comerciales y 2 situaciones para viviendas especiales, y en 2 pisos superiores la construcción de 20, que completan un total de 24 unidades habitacionales. Por supuesto que ocupa un espacio central, esto es una tira que va en L sobre las veredas, y el espacio central es para la ubicación de cochera para esa vivienda.
2: Concepción del Uruguay.
0: Crisis en Granja Tres Arroyos, el ánimo está absolutamente quebrado.
1: Lo señaló Julio Chaborro, secretario general del Sindicato de Industria de la Alimentación y trabajador de la firma.
0: Además, recordó que la empresa les adeuda salarios desde abril.
5: El ánimo está completamente quebrado porque sigue pasando el tiempo y los trabajadores seguimos exactamente como el primer día, ¿no es cierto?, desde que cerraron la planta, antes incluso, porque las medidas se tomaron en su momento porque nos adeudaban sueldos de abril. Estamos exactamente en la misma posición, no se ha pagado nada a nadie, seguimos sumando meses, sumando deudas, sumando problemas, y la empresa también ahora se está demorando la parte del concurso, lo que va a ser complejo, engorroso y dificilísimo para los trabajadores.
2: Paraná.
1: Unifican datos de salud para actuar ante el fenómeno del Niño.
0: Autoridades municipales y de la provincia se reunieron para diagramar el relevamiento de población en riesgo en zonas costeras.
1: Dio detalles Claudia Enrique, titular del área sanitaria en la comuna.
6: Hemos reunido con el área del primer nivel de atención del Ministerio de Salud, que tiene los centros de salud a su cargo, y el programa de agentes sanitarios. Hoy está la coordinadora de agentes sanitarios con salud comunitaria de la municipalidad, para que todos nos pongamos de acuerdo en relevar los mismos datos de los centros de salud que tienen población en riesgo con el niño. ¿Cuáles son los centros de salud? ¿Cuáles son los datos más importantes? Y en base a eso hacer un documento conjunto para ser presentado ante las autoridades municipales o provinciales para hacer el cálculo de necesidades o de lo que sea necesario que vaya a suceder.
2: Concordia.
0: El río Uruguay sigue creciendo y se estima que superará el nivel de alerta.
1: Con el Niño instalado en la región, las lluvias han provocado un repunte del agua que supera los 11 metros y sube día a día.
0: Desde Salto Grande creen que, de concretarse los pronósticos, llegaría a mediados de octubre a los niveles de evacuación.
2: Deportes.
1: Me gustaría enfrentar a rivales más potentes.
0: Lo admitió Lionel Scaloni, teniendo en cuenta la fecha FIFA de noviembre.
1: No obstante, dijo que todo es relativo y aclaró, no hay muchas opciones, no podemos elegir.
7: Bueno, en noviembre no tenemos muchas opciones, ¿eh? Son las que hay, estamos barajando los equipos que hay libres. No hay muchas, no es que podamos elegir. Si pudiéramos elegir, a lo mejor sería diferente, pero que no hay muchas. Sí, lógicamente que me gustaría enfrentar a rivales potentes, pero si no se enfrentan, siempre buscamos la parte positiva. Hemos llegado a competir al mejor nivel, no enfrentando a las que dicen que son potencias, Y el periodo que más sufrimos en el Mundial fue teóricamente en una selección de bajo nivel teórico. O sea que al final esto es todo relativo, pero si la pregunta es, si lógicamente nos gustaría, pero no hay muchas variantes, hay dos o tres equipos que son de Asia y de selecciones, perdón, y los demás están todos ocupados, así que bueno, ya veremos.
0: 8 de la mañana, 13 minutos.
1: 11 grados 2 décimas la temperatura en Paraná, 10 grados 7 en Concordia, 11 grados en Concepción del Uruguay.
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0: Amigos, amigas, acá estamos haciendo Caricia de Capo, las tres radios del UNER y una importante red de radios en toda la provincia de Entre Ríos. Un día que parece agradable por ahora, ¿eh? Hay alguna muy pequeña chance de lluvias durante la mañana, pero por ahora parece agradable. Ya te cuento datos del día, del tiempo en un ratito nada más. Hay música, hay buena música, hay un par de buenos discos, por supuesto. Está detrás el Juan Piscatini.
1: En el día del cumpleaños número 75 de Kevin Cronin, Kevin Patrick Cronin, cantante guitarrista, ocasionalmente también pianista, pero sobre todo reconocido por ser el vocalista de la banda REO Speedwagon, con múltiples éxitos en la lista del Billboard Hot 100 durante los años 70 y 80. Esto que estamos escuchando es Take It On The Run. Del año 1980. Y parte del álbum High Infidelity. Noveno álbum de estudio de unos REO Speedwagon, cuya primera producción data del año 1971.

0: Bueno, cuenta la historia que los miembros fundadores de la banda, sí, dentro de los cuales todavía no estaban Kevin Cronin, que llegaría luego, sino que estaban Neil Doty y Alan Grazer, se conocieron estudiando ingeniería eléctrica allí en Estados Unidos.
1: Mirá vos, nada que ver.
0: Claro. El primero de ellos sabía algo de piano, el segundo había tocado la batería en algunas bandas locales. Decidieron que era una buena idea, a la par de sus estudios universitarios, comenzar a emprender en algo musical. Fueron reclutando y terminaron formando Argo Speedwagon.

Cronin, por su lado, se sumó al grupo, después lo dejó por otros proyectos personales. En el 73 y volvió en el 76. Bueno, con Mutaciones estuvieron dando vueltas por los escenarios hasta hace poquito, cuando decidieron ponerle punto final a su carrera musical. Vamos a pasar a la siguiente, a la tercera y última canción que hemos traído para compartir.

0: Todo re ochentero, Katy.
1: Re ochentero, este tema llegaría al número uno también en el Billboard Hot 100. Ellos seguirían lanzando álbumes hasta el 2010, seguirían dando vueltas por los escenarios hasta el año 2024. Se han retirado hace poquito, han decidido ponerle punto final a su carrera. Y Kevin Cronin hoy está cumpliendo 75 años. R.E.O. Speedwagon, por otro lado, proviene del R.E.O. Motor Car Company, un camión que era fabricado en aquella época en Estados Unidos, y decidieron que era una buena posibilidad ponerle algo parecido al grupo. ¿Damos vuelta a la página?
0: Ok.
1: Mirá quién traje hoy. Volamos de Estados Unidos a Inglaterra.

0: Esto es vivo, realmente.
1: Tres versiones en vivo de AC/DC. En Virtú volamos de Estados Unidos a Australia con escala en Inglaterra, porque Brian Francis Johnson de Luca el que escuchamos de fondo y vocalista de AC/DC estuvo cumpliendo años.
0: ¿Y de Inglaterra era solo una escala?
1: 79. Él nació en Inglaterra, en Dunston, el 5 de octubre de 1947. La banda es australiana.
0: Claro, yo no dije nada porque estaba esperando eso, claro, la aclaración. Ahí entendí.

un Brian Johnson que, como ya hemos contado en reiteradas ocasiones, reemplazó a Bon Scott. Y era el cantante del grupo, luego de su trágica muerte.

0: Qué pedazo de tema este, ¿eh?
1: Tremendo.
0: Te levanta cualquier cosa, ¿eh?
1: Back in Black, lo que estamos escuchando, el primero de los tres cortes que hemos traído para compartir de los AC/DC. Vamos a pasar a la siguiente canción, vamos a ir cerrando. No tenéis mucho para agregarle.
0: Gisela Guerrero en un ratito nada más. La venimos anticipando, la venimos anunciando de hace rato a Gisela Guerrero.
1: Sí, ya la...
0: Ya la presentamos hoy a Gisela Guerrero y la vamos a presentar en un ratito nuevamente. De Concordia, contándonos, entre otras cosas, qué va a pasar con el río Uruguay, o más, no sé si va a poder contarnos tanto, pero por lo menos las acciones que se toman para contener las consecuencias de la crecida.

0: tarde y todos me miraron y se me cagaron de risa diciendo, ¿qué haces, tonto? Y si me arrancó hoy en la mañana, vengo ahora a la tarde. Me dijeron, no, no.
1: Habían desaparecido.
0: Arrancaron a las 9 y a las 10 habían agregado incluso un show más y no entraba más nadie. Así que imagínate.
1: Hasta que fue cantante de AC/DC, se dedicaba a reparar techos y parabrisas de coches, cuenta la historia.
0: Mirá vos.
1: Motivo por el cual llegó a su primera audición tarde. Sin embargo, convenció finalmente a los AC/DC de que era la opción que estaban buscando para reemplazar a Bon Scott.
0: O sea, como que el loco te canta un hitazo adelante de miles de personas, o te arregla los
1: al techo, el abollo de granizo.
0: De granizo del auto.
1: Claro. Te resuelve hecha pista y cantante.
0: Sí.
1: Es todo ganancia.
0: Sí, sí, sí, sí. Dicen que quiere volver al ser chapista porque le deja mejores dividendos.
1: Es probable. Sí, sí, sí. Debe darle mejor guita que ser este cantante de AC/DC. Bueno, ahí está. Brian Johnson.
0: Saludos llegando a todos los chapistas.
1: Sí, claro. Llegando a los 79 años.
0: Opa.
1: Sí, claro. Y nació en el 47.
0: Opa.
1: Nació en el 47. Recordemos que estuvo retirado de los escenarios por un tiempo por un problema de audición. Finalmente retornó.
0: ¿Y se mejoró la audición?
1: Y sí, mejoró. Estuvo cumpliendo años ahora. Y con más de 6 décadas arriba del escenario, entre una cosa y la otra, desde que empezó a cantar, y más de 4 décadas con los AC/DC, hoy está celebrando su cumpleaños número 79.
0: Le metemos rock and roll a la mañana, amigos y amigas. Y actualizamos datos del tiempo a esta hora. 8.27, 12 grados 4 décimas la temperatura actual, parcialmente nublado, pero se ve un sol agradable a esta hora, ¿eh? Hay una pequeñísima chance de lluvias del 0 al 10%, pero bueno, no pareciera ser que se fuera a concretar. 81% la humedad, 1.006 la presión, vientos del noreste y visibilidad óptima 15 kilómetros. La máxima 25 grados. Algo nublado en la capital del Citrus, en Concordia. 13 grados la temperatura, 77% la humedad. Vientos del este a 8 kilómetros en la hora, óptima la visibilidad, máxima también 25 grados allí. En Concordia. Ligeramente nublado en Concepción del Uruguay. 12 grados 6 décimas la temperatura, 82% la humedad. Pinta linda la mañana también allí en la histórica. Es óptima la visibilidad, 15 kilómetros. Nada de lluvias para el día de hoy. Mañana sí, lluvias y tormentas todo el día, ¿eh? Principalmente durante la mañana y la tarde, anuncian para toda la provincia. Una más, Katy, una más y no jodemos más.
1: Nos vamos con la última canción, la tercera que hemos traído para compartir. Esto es You Shook Me All Night.

0: Ahora, es impresionante porque la banda, por supuesto, brilla por sí misma, pero esta voz que hoy estamos recordando es icónica, ¿no? Inconfundible.
1: Única.
0: Pura polenta. Power. 343-50-50-770. Estamos en Instagram, estamos en Facebook. Re fácil encontrarnos. Vos, en cualquier buscador, escribís todo junto, hacelo. No sé por qué aparecemos todos juntos. Cuando vos pones Cariseca todo junto, aparecen todas nuestras opciones. Cuando la separás, aparece cualquier cosa. Todo junto y aparece Instagram, Facebook y, por supuesto, nuestra página, llena de noticias, audios e informaciones. Juanpi, podés cerrar, por supuesto.
1: Cerramos entonces de la mano de AC/DC. Brian Johnson, su vocalista, estuvo cumpliendo 79 años con ellos. Nos vamos a la pausa, quédense. Hay mucho más Cariseca por delante.

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1: Buen día, Gise, ¿cómo andás? ¿Cómo te va? ¿Qué contás?
14: Hola, buenos días. Muy bien acá, con un cielo más despejado hoy, así que mejor bien. Que ayer que hubo alguna llovizna, así que hoy estaba agradable, más allá de que estaba fresquito de mañana, sí.
1: Bueno, mañana vuelve la lluvia, así que aprovechen hoy. Bien, escucha, y a propósito de la lluvia, yo sé que tenés varios temas, pero este que lo venimos anunciando. ¿Qué pasa con el Uruguay? ¿Viene creciendo? Contame más allá del dato, ¿cómo lo venís viendo vos con esto? ¿Se viene notando que crece de nuevo?
14: Una vez más, preocupado, sí, claro. En la altura del río se empieza a notar en la costanera, en la parte baja. En principio ya lo veníamos viendo, y sobre todo los anuncios de Salto Grande, donde hablan de que va a superar los 11 metros. Sí, estamos en 10 metros y medio, o sea, quiere decir que falta muy poquito para esos 11. Sigue creciendo, ¿y qué pasa después de los 11? Hay ya estado de alerta, y esto implica, ustedes recordarán, en agosto, que las primeras familias tengan que irse. ¿Se acuerdan que hubo unas 6 familias que antes de los 12 metros ya fueron, algunas por sus propios medios y otros con colaboración del municipio también, se fueron de sus casas, ¿no? Entonces ahí es donde empezamos a preocuparnos, porque por ahora venía subiendo, bajando, no superando los 10 metros. Pero bueno, ahora todo tiende a mostrar que va a continuar la crecida, sobre todo pensando en el fin de semana, ¿no? Ya, porque estas lluvias también van a hacer que eso pase. Entonces, bueno, de ese modo entendemos que podría llegar a los 11 metros en el día de hoy, según el último informe de Salto Grande. Desde ahí es donde nosotros empezamos con esa preocupación que te decía, porque, bueno, más allá de que es el estado de alerta, es esto también el alerta para las familias que están más cercanas a esa cota, ¿no? Y ahora lo que está crecido, lo que está inundado, es parte de la costanera, donde no hay viviendas, donde sí, lo que se complica más, por supuesto, son los clubes que están ahí en costanera, pero bueno, no mucho más que eso, ¿no? Y bueno, y de ahí en más sí empiezan ya a ser afectadas otras zonas. Una buena noticia que contábamos en el día de ayer,
1: sí,
14: que pasó este fin de semana, es que estuvimos viendo cómo van ya terminando de limpiar el arroyo Mansores, que es ese mismo arroyo que es el que se ensancha al punto de inundar a esas familias de agosto, ¿sí? O sea, las que hace poquito nosotros les contábamos que se inundaron fue por la crecida del arroyo Mansores, es ese arroyo que atraviesa parte de la ciudad, que siempre está lleno de basura. Escuchaba hoy a Gisela hablando de esto, ¿no? De la importancia del cuidado de no tirar la basura ahí. Bueno, siempre están totalmente llenos de basura, y entonces empieza a crecer un poquito el río, y eso ya empieza a desbordarse. Bueno, lo que hicieron con el arroyo Mansores en este último tiempo, desde que comenzaron con las reuniones del COE también, a dividirlo por zonas, alrededor de 10 zonas lo dividieron y lo fueron limpiando según esos tramos. Ahora llegaron al último de los tramos, faltan solamente algunos pedacitos en algún sector, según lo que contaron, algunos detalles, como quien dice, pero bueno, son 4 kilómetros de arroyo que fueron dividiéndolos y limpiándolos. Este fin de semana, más allá de la lluvia del día sábado, seguían trabajando ahí con las retrocavadoras y pudieron ir limpiando un poco más todo ese sedimento que se junta ahí, ¿no? El barro y ramas, que además quedan, porque ustedes saben, crece el río, las ramas están alrededor, los árboles se secan, todo eso va quedando junto a la mugre que siempre vemos. Bueno, así que creo que les ha dado alivio ver el fin de semana a los vecinos de ese barrio, que es el que más nos preocupa, cómo se había ensanchado mucho más el espacio para retener un poco más el caudal de agua en el río, cuando el río crezca, y ese arroyo también, ¿no?
1: Claro,
14: entonces,
1: claro,
14: bueno,
1: claro,
14: la esperanza ahora es que esto dé efecto, sí, sea positivo, y que no tengamos que esperar. O sea, que puedan superar los 12 metros al menos de la cota, ¿no? O un poco menos, para poder tener que irse de sus casas. Sabemos que esto puede suceder, porque lo que todos conocemos es que el río crezca un poco más, pero bueno, esas familias como que son las primeras afectadas, y creo que este fin de semana, cuando veían trabajar a las máquinas ahí en esa última zona, bueno, estaban más tranquilos los vecinos también, esperanzados en realidad a que esto se cumpla lo que ellos especulan, ¿no? Que
1: claro,
14: va a permitir pasar más agua por ahí y no que se va a desbordar tan rápido.
1: Sí, para cerrar, si te queda alguna información breve, estaría buenísimo que cuentes ahora.
14: Bueno, también en lo que se está trabajando es en el monitoreo del mosquito de la Aedes aegypti, del dengue. Empezaron ahora también en distintos barrios de la ciudad. Los vecinos al principio un poco preocupados. Ustedes saben que cada vez que llega alguien con algún cartelito a casa es como, bueno, ¿será de verdad o no será de verdad? ¿Será alguien que está intentando robarnos o será alguien que está trabajando para estas cuestiones? Viste que siempre queda la duda, lamentablemente. Bueno, entonces también para llevar un poco de tranquilidad, desde la Secretaría de Salud dijeron, bueno, sí, nosotros estamos trabajando nuevamente con esto, con el transmisor del dengue, en distintos barrios de la ciudad, van por ahora colocando las ovitrampas, ¿no? Que eso es que permite identificar por dónde anda el mosquito, sobre todo en los lugares donde ya había, y empiezan las acciones ahora de vigilancia de esas ovitrampas, bueno, para tratar de identificar esos criaderos lo antes posible. Por eso es que sí, están ahí, están trabajando en esos barrios como venían haciéndolos, dejan esas ovitrampas generalmente en algún sector tipo árboles y demás, no lo saquen. Porque justamente lo que cumple es la función de descubrir antes de tiempo o antes de que aparezcan más mosquitos que ahí está el dengue. Así que bueno, la concientización también para los vecinos, porque por ahí estas personas van y les explican al vecino, le tocan la puerta y le dicen, mira, acá dejamos una ovitrampa, no la saques. Bueno, a eso algunas veces no tocan la puerta para avisarles. Los vecinos no entienden qué está pasando ni saben qué es eso. Así que bueno, falta un poco, me parece, ahí de información para los vecinos, claro, que se queden tranquilos. Pero bueno, lo cierto es que sí, están haciendo ese relevamiento, así que bueno, con mayor tranquilidad, no necesitas dejarlo entrar a tu casa, pero sí escuchar con atención cuando expliquen algunas de estas cuestiones.
1: Sí, es pésima la comunicación desde el municipio en ese sentido, la verdad que sí. Gise, gracias, te dejamos un abrazo.
14: Gracias a vos, hasta luego.
1: Muy buen día, que sigas bien. Tenemos pausa breve, por supuesto, todavía queda la columna del Juan Piscatini con mucha información.
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0: Bien, hablamos en este caso de una nueva industria, de una nueva fábrica, Juanpi, cuyos números no cierran.
1: Más de alrededor de 9.000 son los empleos registrados que se han perdido en la industria del calzado en la República Argentina. Puntualmente en la del calzado es la que quieren declarar la emergencia a partir de un proyecto de ley presentado en la Cámara de Diputados de la Nación por la legisladora Luciana Potenza, de Unión por la Patria. ¿Qué es lo que pretende la legisladora? Que se declare la emergencia por el término de un año con posibilidad de prórroga por el mismo periodo. Luego, además, que esa emergencia alcance a todos los establecimientos productores de calzado del país, sin distinción de tamaño, ya sea desde grandes empresas hasta una pyme, porque todas están sufriendo, y además combatir la pérdida de puestos de trabajo, que como decíamos, ya supera los 9.000 solo en la industria del calzado, en lo que va de la era Javier Milei. Establece algunas medidas en lo que tiene que ver con lo fiscal y lo impositivo, pero especialmente también pone el eje o pone el foco en la necesidad de que el gobierno haga una apertura, en todo caso más inteligente, de las importaciones y no indiscriminada como ahora, que lo que hace es de alguna manera restringir la producción de calzado en algunas empresas. De hecho, en las últimas horas nada más cerró una fábrica de John Fuss en Buenos Aires y de 400 empleados se echó a 350, ¿sí? Esto se conoció en las últimas horas, no es la única industria que...
0: Pero John Fuss es primerísima marca, ¿qué va a decir que...?
1: Y bueno,
0: ¿qué va a decir que es una empresa que está arrancando, que está probando?
1: Se importa todo ahora, listo, fin. Los dueños de la empresa dijeron, a mí me conviene importar.
0: ¿Vos sabías
1: se
0: que
1: termina y listo?
0: Después vamos a contar un poco mejor, pero es un añadido que va muy bien en relación con esto. Después lo vamos a ampliar mañana seguramente. Estuve viendo unos datos internacionales respecto a la industria. Y la Argentina está tercera en el mundo en caída de su industria. Desde la asunción de Javier Milei, es decir, fines del 2023 a la actualidad. Por supuesto, Palestina está primero. Palestina la arrasaron. Después está Qatar en la caída, pero porque bombardearon sus refinerías, entonces no puede exportar su gas, por ejemplo, porque Irán bombardeó sus refinerías. Y por ahí en Argentina. O sea, no hay caída en el mundo.
1: Ninguna bomba, por las dudas.
0: Claro, no hay caída en el mundo más grande que la de la Argentina, salvo la de países que fueron bombardeados. O sea, es un delirio. O sea, no hay ningún desempeño peor que el de nuestro país. Y no estoy opinando yo, y esto no lo dice ni la Izquierda Diario, ni Cristina Fernández de Kirchner, esto es un reglamento internacional. Mañana voy a dar algunos datos más, porque la verdad que lo estoy viendo anoche, es muy interesante, porque solo se puede comparar en producciones industriales que hayan caído más con la Argentina aquellos países que han sido destruidos por la guerra. Es más, ni siquiera Ucrania ha caído tanto en sus niveles industriales como la Argentina. Y está atravesando una guerra...
1: Hace años
0: contra una potencia del mundo como Rusia. Por supuesto, insisto en estos dos, ¿eh? Primero, Palestina, arrasada totalmente. Y la segunda es Qatar, a los que atacó Irán y cayó el 92% de sus exportaciones de gas. Por lo tanto, se desmoronó. Ahora, ¿y la Argentina? Viene después. Digo, para que se entienda el nivel de destrucción del gobierno de Milei, solamente comparable con algunos países a los que han bombardeado.
1: Bueno, en ese contexto es que Luciana Potenza, con quien intentaremos hablar para conocer más detalles de este proyecto, bueno, lo que hace es crear un registro nacional de industrias del calzado bajo la órbita de la Secretaría de Industria, para que haya una inscripción obligatoria para acceder a beneficios contemplados por la norma, como por ejemplo una exención del impuesto a las ganancias, una reducción del IVA al 10,5, es decir, al 50%, una exención del impuesto sobre créditos y débitos bancarios, un régimen especial para regularizar contribuciones patronales adeudadas, porque claro, al problema de la poca venta se le suman las deudas que atraviesan las empresas, el corte en la cadena de pago, la creciente morosidad de las firmas en la Argentina.
0: Claro.
1: O sea, la morosidad familiar de las familias argentinas de la que se viene hablando. No se habla de la morosidad de las empresas, que es otro punto importante también. Y bueno, que forma parte de lo mismo, porque las empresas terminan, en algunos casos, desprendiéndose de personal ante la imposibilidad de asumir un pasivo tan fuerte. En ese contexto, dos datos, Juan Pablo, para cerrar. Alrededor de 1.250 establecimientos fabriles distribuidos en todo el país tiene la industria del calzado, con 55.000 personas empleadas a 2023. Se calcula que hoy son 45.000 personas las empleadas, es decir, alrededor de 10.000 puestos de trabajo registrados los que se han perdido. Pero por otro lado, consecuencia de, por un lado, el contrabando, que obviamente no se lo podemos atribuir directamente o 100% al gobierno nacional, más allá de que uno diría, bueno, el gobierno nacional es el que tiene que controlar la frontera para que no haya contrabando,
0: sí.
1: Pero también, producto de la apertura indiscriminada de importaciones, se calcula que en los últimos años han ingresado al país casi 70 millones de pares de zapatillas. 70 millones de pares, ¿sí? De afuera, no producidos en nuestro país. Y eso genera, obviamente, que la producción se vea resentida y que haya fábricas o empresas que terminen tomando la decisión de desprenderse de gran parte de su personal, comenzar a importar, quedarse con una dotación mínima, como ha sucedido en las últimas horas con esta empresa que te contaba de John Fuss, que decidió echar a 350 personas, un montón de gente que se ha quedado sin laburo, producto de que hoy es más rentable para, obviamente, aquellos que conducen las empresas, importar que tener personal produciendo. Esto afecta, obviamente, a los trabajadores y repercute aún más en una producción manufacturera cuyas autoridades, la de la Unión Industrial Argentina, ya han tomado nota, han dicho, han reclamado, pero hasta ahí nomás. Sabemos cómo es.
0: A mí me surgen siempre dos preguntas cuando hablamos de esto. Una, ¿creen los aliados de la Libertad Avanza? Yo no digo la Libertad Avanza, ¿no? Porque me parece que ya no les importa nada, que están atrás del negocio, quieren mantenerse a flote lo más posible, saben que es recontra finito su estadía en el gobierno, es imposible, es insostenible, en Argentina sí, y ellos lo saben en el fondo, saben que las posibilidades electorales son muy complicadas, muy difíciles, solo podrían aparecer a partir de una oposición totalmente rota, en varios pedazos, pero no pregunto por la Libertad Avanza, pregunto por sus aliados. Pregunto por sus gobernadores o por los gobernadores aliados, pregunto por los radicales que apoyan. ¿Creen de verdad que es posible una Argentina así, sin industria? ¿De verdad? ¿Alguien cree que es posible una industria, un país sin industria? ¿Alguien en serio lo cree? Capaz que sí, capaz que estamos equivocándonos en la apreciación. Y no es un error, no es un problema no previsto, sino que es una búsqueda. El destruir la industria nacional, y en todo caso reprimarizar todo lo que haya que reprimatizar. Nada de manufactura, nada de valor agregado. Capaz que va por ahí. Ahora, ¿qué problema tienen aquellos industriales que bancan este modelo? Porque la Unión Industrial banca este modelo. Hemos hablado con el presidente de la Unión Industrial, no con la actual presidenta, que no habla con la prensa, con la que ni nos responde, ni la presidenta, ni la vice. Pero el anterior presidente, cuando habló con nosotros, bancó este modelo. El anterior presidente de la Unión Industrial de la provincia de Entre Ríos bancó este modelo. Y es un industricidio con todas las letras. Está destruyendo la industria nacional, Vuelvo a lo que dije recién. Este relevamiento mundial da cuenta que desde 2024 a la actualidad, la Argentina es el país, el tercer país en el mundo, que más cayó su industria. Y primero está Palestina, arrasada por una guerra. Y segundo está Qatar, a la que le reventaron sus refinerías y por lo tanto arruinaron su capacidad de exportación. Incluso Ucrania, atravesando una guerra, está mejor que la Argentina en cuanto a la caída de su industria. No hay país en el mundo sin guerra que haya tenido una caída de la industria mayor que la Argentina. ¿Cómo es posible que un aliado banque eso? ¿Cómo es posible que algún industrial banque eso de verdad? En el fondo sabemos, y acá está el meollo, la esencia, que no bancan el modelo porque es mejor industrialmente los industriales, sino porque es profundamente ideológico. Y cuando hablo de profundamente ideológico, habla del lugar que entiende, tenés que estar vos, trabajador, vos empleado, y el lugar que deben ocupar ellos en tanto dueños. El dueño de los medios de producción, dueño de las empresas, dueño de lo que fueran. No soportan eso de que un trabajador tenga o haya tenido, como lo tuvo en su momento, el mayor salario de América Latina. Ahí está el problema. Ahí está el problema. Porque si no es insostenible. No es insostenible. Cerraron empresas como FATE. Pasaron 81 años FATE. Pasó de todo FATE. Pasó dictadura militar, pasó el 2001, pasó el menemismo, pasó el macrismo, pasó todo lo que a vos se te ocurra como crisis. Todo. Y cierran este gobierno. Las variables son todas pésimas. Abren importaciones, es decir, entran productos subsidiados sin ningún tipo de arancel, algo que no ocurre en ningún lugar del mundo. Ni el más ultraderecha del mundo hace lo que hace Argentina. Estados Unidos no lo hace, mete aranceles altísimos porque protege y preserva su industria. Acá te abren importaciones indiscriminadamente, pero además tenés un dólar bajo, pisado artificialmente, que es muy poco competitivo. Y el tercer factor es que no tenés mercado interno porque destruiste los ingresos. ¿Cómo carajos puede sostenerse una industria con estas tres variables? Insostenible, imposible. Insisto, el problema está entonces en aquellos que no quieren abrir los ojos, en los industriales que siguen bancando este proyecto solo por una cuestión ideológica, porque odian a los cucas, porque odian al peronismo, porque odian a los trabajadores, en esos otros aliados políticos que lo hacen porque no le queda otra, porque seguramente si no lo hacen no les pasarán los fondos para sus provincias, los radicales que siguen como bolas sin manija, dando vueltas, viendo a dónde ubicarse ideológicamente, tratando de arañar algún tipo de cargo. Ahora, deben saber que esos posicionamientos coyunturales traen consigo estas realidades. Porque estas realidades acá están, ¿eh? No son un invento, no estamos mostrando una opinión. Esto no es una... No soy un periodista cuca que no ve la realidad, un ensobrado, una mierda humana, como diría Javier Milei. Estos son datos, son datos. La industria se desmorona, se hace pedazos en un modelo que no contempla la industria nacional. Juan, te queda minuto y medio, vos podés cerrar.
1: Cerramos entonces diciendo que hay un proyecto de ley en la Cámara de Diputados de la Nación, presentado por la legisladora de Unión por la Patria, Luciana Potenza, que busca declarar al menos por un año la emergencia en la industria del calzado. Se calculan unos 10.000 puestos de trabajo registrados perdidos en la era Milei y alrededor de 70 millones de pares de calzado que han ingresado en los últimos años, consecuencia de una política de apertura indiscriminada de importaciones.
0: Muy bien, ahí estamos entonces, a un minuto de las 9 de la mañana, yéndonos entonces, recordando que la operación técnica y puesta en el aire estuvo el negro Claudio Herrera. Juan Piscatini, si no tenés más nada para agregar,
1: decirles que ha sido un gusto. No sé qué quiso decir, pero decirles que
0: para
1: ha sido
0: agregar,
1: un gusto.
0: Se me patinó, iba a decir.
1: Ah, está bien, decirles que ha sido un gusto, que se queden en la continuidad de las radios, obviamente.
0: Sí.
1: Que ya llega el GPS. Recordarles que mañana no vamos a estar al aire.
0: Ah, eso, claro.
1: Sí, porque es feriado local, ¿sí?
0: Sí.
1: En la ciudad de Paraná y en otras localidades también, en Gualeguaychú y en otras localidades también, mañana es feriado, de hecho va a haber actividades aquí en la capital y todo, es el día de la patrona, Nuestra Señora del Rosario, motivo por el cual no estaremos al aire, volvemos a encontrarnos el próximo jueves y tratemos de esta noche atravesar lo mejor posible lo que sabemos que se viene, que va a ser fuerte y doloroso.
0: Se va Lionel.
1: Sí, se va Lionel. Se el va día Messi. Que nunca quisimos que llegue, ¿eh? Sí. 20 años después. Bueno, 20 años lo disfrutamos, chicos, no podemos pedir más.
0: Sí, claro que puedes pedir más. No. Es cuando vos sos niño que querés que tu viejo esté todo el tiempo. Viste que cuando sos niño es así.
1: Sí, es verdad.
0: Nosotros creo que Messi vive para siempre.
1: Para siempre, pero bueno.
0: Quisiera ver el Diego para siempre, decía
1: como
0: la canción.
1: La canción de los ratones. Pero bueno, es lo que hay, ¿eh? Es lo que hay. Traten de. Es más, debería ser feriado porque se retira Messi.
0: Olvídate. Así como es feriado porque viene el Papa.
1: Claro.
0: Es feriado,
1: es feriado porque viene el Papa, es feriado porque se retira Lionel.
0: Sí, yo no voy a abonar esa teoría porque no quiero que el negro siga sufriendo la ausencia.
1: Cada vez que hicimos feriado llora.
0: Uy, sí. Sí, pobre, sí. Le metieron varios feriados, asuetos, paros.
1: No.
0: Así, ¿alguien puede pensar en la salud mental del negro Claudio Herrera?
1: Piense en eso.
0: Bien. Gracias. Chau. Un abrazo.
1: Chau.

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18: Muy bien, ya un poquito enfocado, como bien lo decía, después de un buen fin de semana de Super Desafío, ya enfocado en lo que viene.
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0: Hola, buen día para todos. Bienvenidos a otro programa de GPS aquí por las radios de la UNER. ¿Quién les habla? Lucrecia Clausich. Espero que tengan un buen martes el día de hoy. Como siempre, venimos con toda la información. 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Como siempre, tenemos un montón de información, pero antes, anticiparles el clima. 14 grados 5 décimas la temperatura actual, humedad 75%, presión 1006 hectopascales y tenemos un viento a 12 kilómetros por hora. La máxima para el día de hoy, martes, será de 25 grados y tendremos una mínima de 13. Según el Servicio Meteorológico, el cielo está mayormente nublado, es así, lo vemos así, así que es una semana gris. Ya lo habíamos anticipado el día de ayer lunes. Para mañana miércoles tendremos una máxima de 22, una mínima de 16, y hay que estar atentos porque mañana miércoles puede que haya alguna que otra tormenta aislada en lo que sería la mañana del miércoles, y ya por la tarde de mañana tendremos tormentas fuertes, entre un 70 y un 10%. También deben recordar que renovaron la alerta amarilla para Entre Ríos, donde, bueno, se prevé esto: tormentas fuertes, abundante lluvia y granizo. Esto sería durante la mañana y la tarde de mañana, miércoles 7. Atención, porque el Servicio Meteorológico también anticipó valores de precipitación acumulada entre 20 y 50 milímetros y aclaró que estos registros podrían superarse de manera puntual. Así que hoy, martes, más que nada gris, pero como siempre le vamos a poner onda, y mañana alguna que otra tormenta, así que estamos atentos. Hay un montón de información el día de hoy. Vamos a hablar sobre Messi, que hoy cierra su ciclo de la selección. Bueno, el futbolista que tiene más de 200 partidos, 125 goles y también tiene una Copa del Mundo, se despide hoy a las 20 horas. Así que vamos a estar atentos. Tenemos un montón de información sobre Messi, sobre el partido que se realiza hoy. Él es el máximo goleador, futbolista con muchísimos partidos y también es dueño de, bueno, una buena parte de los registros que Argentina ha vivido en todo este tiempo. Recién lo decía Juanpi, 20 años jugando. Bueno, ¿qué más que 20 años le podemos pedir? Y hoy es martes, antes Benín, a las 20 horas juegan en Buenos Aires, así que estaremos atentos a la información que nos va a traer Alan Barbosa sobre deportes, y no solo Alan Barbosa, sino que también Marcos Nojara, porque yo no estoy acá sola, sino que estoy con un gran equipo, y acá estamos con el estudiante Marco Nojara de la Escuela Entre Ríos, que también nos va a dar información sobre este tema. Marcos, ¿cómo estás? Buen día.
1: Hola, buenas tardes. Como siempre, como pasante, estoy contento de estar acá. Y no sé si cuente ahora.
0: Sí, contanos. Hoy se retira Messi. ¿Qué información tenés?
1: ¿Cómo se llama esto? Shows que se van a hacer para la despedida de Messi. Uh-huh. Va a estar un poco de ruido a las 5:30 de la tarde.
0: Bien.
1: A las 5:40 va a estar Seba Mendoza. Luego a las 5:50 Román, el original. Uh-huh. Amar Azul a las 6 de la tarde, luego Qué Locura a las 20, Damas Gratis a las 7 de la tarde, uh-huh, y La Sole a las 10 de la noche, y Fundamentalistas, y por último Ulises Bueno a las 10 y 15 de la noche.
0: Buenísimo, bueno, esos son todos los artistas que van a presentarse hoy, entonces, en la previa, antes que, bueno, Lionel Messi se retire de la selección.
1: Sí.
0: Buenísimo, bueno, muchísima información. Después vamos a estar con Alan Barbosa, que también va a sumar información a este tema. Y mientras tanto, nosotros seguimos, también vamos a hablar de las elecciones de Brasil. Recordemos que, ¿cuándo va a ser este balotaje entre Lula y Flavio Bolsonaro? Es importante hablar de este tema, ya que este domingo 4 de octubre se definió que va a haber un balotaje entre Luis Ignacio Lula da Silva y también con Flavio Bolsonaro. Casi el 100% de los votos estuvieron escrutados y fue una elección reñida, así que el Tribunal Superior Electoral del país vecino confirmó que habrá una segunda vuelta, que es el 25 de octubre. Ya lo habíamos anticipado también el día de ayer. Recuerden que Bolsonaro obtuvo un 47,15% de los votos, mientras que Lula da Silva quedó en el segundo lugar, perdón, con el 45,2%. Hay una diferencia de tres puntos, entonces esto hace que no sea posible confirmar quién es el próximo presidente. Es por eso que, bueno, el balotaje tendrá lugar el 25 de octubre. Y por otro lado, hablando sobre las elecciones de Brasil, también preguntarnos cómo impacta el resultado en el bolsillo de los argentinos, ya que el avance de Flavio Bolsonaro en la segunda vuelta que tuvo frente a Lula generó una fuerte reacción del real y también de los mercados. Bueno, el real es una moneda más que apreciada, que por un lado puede, bueno, encarecer las vacaciones para los argentinos, pero también favorecer las exportaciones y la industria nacional. Así que luego vamos a hablar sobre este tema y también recordarles que tendremos dos entrevistas, una deportiva y por otro lado vamos a hablar con Eli Argento, él es del equipo de organizador, porque se va a realizar un congreso de canto popular. Esto va a ser el 9 y el 10 de octubre aquí en la ciudad de Paraná. Se va a realizar la cuarta edición del congreso de canto popular bajo la temática La Voz y la Emoción. Vamos a identificar abordaje, registro y experiencia, así que es por eso que tendremos a Eli Argento, organizador de este evento, para que, bueno, nos cuente un poco más sobre esta actividad que se realiza en Paraná y que, como siempre, está buenísimo traer un poco de cultura aquí a la ciudad. 9 de la mañana, 17 minutos, si se quieren sumar a nuestro programa, si nos quieren mandar un mensaje, lo pueden hacer al 3435-129299. 3435-129299, y si no también nos encuentran en redes sociales como @gps_información. Muchísima información deportiva. Si les parece, también vamos esperándolo a nuestro compañero Alan Barbosa.
1: ¿Ale?
0: ¿Qué te parece? ¿Qué va ahí entrando de a poco a la sala del estudio? Se saludan los chicos, en silencio. Bueno, montón de información que tenemos aquí en la UNER. A ver si lo podemos esperar a Alan, que viene despacito, se saca la mochila. Queremos que saludes.
2: Buenos días.
0: ¡Ay, gracias!
2: Ahí está. Buenos días, chicos. ¿Cómo andan? ¿Todo bien?
0: Bien, Alan. ¿Cómo estás vos?
2: Bien. Noté la mañana media rara, con un par de nubes, que hay probabilidad de lluvia.
0: Sí, le anticipaba a nuestros oyentes que sí, tenemos primero una semana gris, sabelo, sí, por un lado, y por otro tendremos una mañana con una temperatura de 25 grados, y mañana miércoles tenés que estar atentos porque ahí sí hay lluvias y hay tormentas.
2: Bueno.
0: Entre Ríos renovó la alerta amarilla, así que tendremos un miércoles lluvioso.
2: Bien, para hoy la despedida de Messi sin lluvia, por lo menos del cielo, sí, desde nuestros ojos.
0: Ay, ¿cómo estás con eso?
2: Me levanté hoy pensando en eso, sí. No encuentro la palabra para definir, pero no sé si alegría, emoción, un poco de tristeza también, porque
0: nostalgia.
2: Llega al fin, quizás nostalgia, sí, uh-huh. Sí. No solamente de él, sino de varios jugadores que ya no van a formar parte de esta famosa escaloneta, ¿no? Que tanto nos acostumbró a ganar títulos, a sacar adelante resultados y por supuesto a devolverle la alegría al pueblo argentino, algo que quizás en otros ámbitos que no sea el fútbol era difícil de lograr también, uh-huh. Esa unión entre todos los argentinos, sin importar raza, color, ni política. Así que me parece que hoy va a ser una jornada más que agradable. Va a empezar tempranito, Lucre, porque ya ayer definieron la grilla de los artistas que van a estar antes, durante y después.
0: Bien, Marcos nos cortaba recién, sí, un poquito.
2: Sí, va a haber mucha actividad, bueno, temprano ahí en el Monumental.
0: Buenísimo, y para anticipar la entrevista que tenemos el día de hoy.
2: Bien, es de judo, vamos a dialogar con el instructor Andrés Gómez, uh-huh. En relación a un torneo que se disputó en Concepción del Uruguay, la histórica, sexta edición de la histórica de judo, así que vamos a tener más detalles con el instructor en instantes nada más, porque se trajeron medallas de todos los colores, así que vamos a preguntarle cómo les fue, qué es lo que qué es lo que se llevaron de allí también de Concepción del Uruguay.
0: Buenísimo, 9 de la mañana, 20 minutos. Si se quieren sumar al programa, nos pueden mandar un mensaje al 3435-129299. Y si no, también nos encuentran en redes sociales como @gps_información. Si le parece, saludar al equipo, a Claudio El Negro Herrera y a Rafael Romero. También luego iremos a Concepción del Uruguay con Pipo Iglesias y a Concordia con Gisela Guerrero. Mientras tanto, si les parece, vamos a una tanda.
2: Dale.

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3: De la mañana, 33 minutos.
4: 14 grados, 5 décimas, la temperatura actual. ¿Qué te parecen los días grises, Alan?
3: No me gustan tanto.
4: ¿No te gustan?
3: No me gustan tanto porque se siente justo hoy, encima hace calor, está pesado, se siente eso en el ambiente y no me agrada.
4: Te digo que me parece que ayer estaba más pesado. Había un poco el día gris también, pero sí. se sentía un poco más el calor. No sé ahora cómo se encuentra.
3: Ahora que viene caminando se siente.
4: ¿Se siente?
3: Sí, se siente el calor, se siente, sí.
4: Bueno, me voy a extender un poquito con el servicio meteorológico. Vamos a hablar del día jueves, ya tendremos una máxima de 21 grados, una mínima de 16, también nos acompañarán las nubes. Por otro lado, el viernes, acercándonos al fin de semana, tendremos una máxima de 18 grados y una mínima de 14. El sábado, atentos, tendremos una máxima de 19, una mínima de 13 y el domingo una máxima de 20 grados, una mínima de 14. No se prevén lluvias para lo que sería el fin de semana, pero sí para lo que sería el día de mañana miércoles, así que estamos atentos a eso. ¿Te parece si lo saludamos a nuestro colega y amigo Pipo Iglesias? A ver si lo tenemos del otro lado. Hola Pipo, buen día.
5: Hola Lucre, hola compañeros, ¿cómo andan?
4: Bien, ¿vos cómo estás?
5: Bien, bien, perfecto, acá, hermoso martes hoy, ¿eh? Acá en la histórica.
4: ¿Hermoso martes por el clima o por qué?
5: Buena pregunta, no, por el clima, sobre todo por el clima. Bueno, ayer a la tarde terminó siendo un lunes muy, muy lindo, totalmente soleado. Bueno, hoy arrancamos también de la misma manera.
4: Bueno.
5: Ahora tenemos 14 grados de temperatura, a pleno sol, la humedad del 70% y seguimos con la mirada puesta en la altura del río Uruguay, compañeros, acá 4.48 y como siempre decimos, ya viene a la baja ahora, pero esto va a ser así por lo menos durante los próximos 3 o 4 meses, ¿no? Va a subir, va a bajar, va a subir, va a bajar. Ayer en una recorrida por las costas de aquí de la histórica, bueno, el bañar Itapé totalmente bajo agua, la isla del puerto todavía está bancando los trapos ahí. Pero bueno, un lindo martes hoy,
4: bueno.
5: Reitero, 13 grados de temperatura acá en Canción del Uruguay. Y bueno, para decirte un par de...
4: de títulos importantes.
5: De cositas, exactamente. Bueno, finalmente acá tenemos en Concepción del Uruguay, frente a lo que era el Hospital Viejo, había una veintena de viviendas que quedaron a medio terminar desde hace al menos 3 décadas o 4, si me apura. Bueno, es un conjunto de 14 viviendas que están ahí esperando ser terminadas y ahora el gobierno de Entre Ríos ha confirmado que va a avanzar con la licitación para completar un conjunto de 17 viviendas que se encuentran ahí en ese predio ubicado sobre calle Urquiza y Gardel. Se trata de 17 de las 63 viviendas que están a medio construir todavía, bueno, esperando ser finalizadas. Por lo menos ahora se va a llamar a licitación para construir, culminar esas 17 y bueno, están ahí esperando la intervención del IAPB para ir terminándola por etapa. El proyecto va a contemplar una inversión oficial, según informó el gobierno provincial, cercana a los 1.400 millones de pesos, con un plazo de ejecución de 10 días corridos. La apertura de las propuestas económicas está prevista para el próximo 17 de noviembre a las 10 horas ahí en la sede del organismo del IAPB, ahí en Paraná. Así que bienvenido sea esto por acá, Lucre, porque verdaderamente es un paisaje un tanto triste pasar por ahí, por ese lugar, camino a la cancha de Atlético Uruguay, para aquellos que conocen, frente al SEC, ahí el SEC tiene también sus dependencias, frente al Hospital Viejo, un lugar muy, muy concurrido, y verdaderamente era un triste espectáculo ver cómo las casas estaban sin terminar y arruinándose, lógicamente, por el paso del tiempo. Bueno, ahora van a poner, ya confirmado, 17 de estas viviendas con una inversión cercana a los 1.400 millones de pesos para culminarlas y entregarlas a quienes lo necesiten verdaderamente.
4: Buenísimo, Pipo, gracias por la información. Antes de avanzar, te quiero preguntar qué te parece y qué te pasa con la despedida de Messi el día de hoy.
5: Bueno, me parece que se cierra una etapa muy, muy importante en el fútbol, no solamente en el fútbol argentino, sino en el fútbol mundial. Prácticamente en lo que va de este siglo ha sido el mejor jugador, sin ningún tipo de dudas, por lo menos 20 años como el mejor jugador de fútbol del mundo. Y con lo que significa para un montón de generaciones. Uh-huh. Y llevando y haciendo explotar lo que pocos han podido, y creo que nadie pudo hacer, haciendo explotar el fútbol ahí en Estados Unidos, ¿no? En la presencia de Messi en los últimos años ahí en Estados Unidos, ratificando además la importancia de él como jugador, ha permitido que, bueno, los yankees lo miren, miren este deporte como de otra manera.
4: Sí.
5: Pero bueno, bienvenido sea, que siga un festejo esta noche para Lionel, porque se lo merece. Bueno, pasó por un montón de situaciones con la selección, finalmente se le dio. ¿Quién iba a decir que en el anteúltimo torneo que iba a jugar se le iba a dar la bendita copa que tanto buscó? Bueno, bien merecido lo tiene. Aparte, un jugador a nivel más allá de las cualidades deportivas que están sin discusión, que nunca entró en conflicto, nunca nunca tuvo mirada de desprecio hacia algunos colegas o hacia rivales, y mire que lo han buscado de distintas formas para que él reaccione, siempre perfil bajo el hombre, demostrando solamente en la cancha toda su valía. Así que bienvenido, sí, estaremos perdidos esta noche desde las 20 horas ahí, bueno, por TIC, que es también el canal por donde empezó este camino de Lionel Messi en la selección nacional, ¿no? Recordando que aquel partido que armó Grondona cuando Messi tenía 17 uh-huh. años contra Paraguay, un día para el otro, fue transmitido precisamente por TIC Sport.
4: Bueno, Pipo, muchísimas gracias.
5: Dale.
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3: De la mañana, 41 minutos. Vamos a hablar ahora de judo, porque hubo un fin de semana espectacular para el Dojo Pantera. El equipo paranaense viajó a Concepción del Uruguay para participar de la sexta edición del torneo La Histórica, y allí terminó consagrándose campeón por puntos, además de ser el equipo que más podios consiguió. En total fueron 19 medallas, 11 de oro, 7 de plata y 1 de bronce. Para conocer cómo vivieron esta competencia, el trabajo que hay detrás de estos resultados y todo lo que significa para el Dojo Pantera, vamos a hablar con su creador e instructor, Andrés Gómez. Andrés, ¿cómo estás? Primero que nada, felicitaciones por este enorme resultado. ¿Cómo vivieron el torneo?
0: Hola, buen día para todos. No, realmente fue impecable, fue increíble lo que pasó el sábado. Los chicos estaban iluminados, un fuego. La verdad que fuimos con muchas expectativas. Ya el año pasado habíamos quedado tercero en lo que eran los podios, de los clubes, compitiendo ahí al palo con los clubes que están muy afilados. Y bueno, hablamos con Rom que para llegar al primer puesto teníamos que llegar más o menos con 20 podios y no derramos nada, así que se nos dio cerca de 20 podios, muchísimos primer puestos que son los que suman para la Copa Challenge, digamos, para la Copa de mayor puntaje, y nos fue muy bien, estamos muy contentos. Quiero aprovechar también para renombrar el tema de que toda la logística del Dojo Pantera, yo doy las clases, de todo lo demás se encarga Rom, y bueno, es muy importante para el Dojo también que ella se haga cargo de estos logros.
3: Que tengas alguien que acompañe, ¿no? Porque si no es imposible.
0: Sí, es imposible. Mira, yo estoy acá en el dojo ahora actualmente dando clases, ya la turno mañana, y bueno, ella ya está planificando rifas, ya está planificando, porque tenemos un montón de cosas por delante y el año no se termina. Graduaciones, competencias nacionales, tenemos un montón de cosas y bueno, seguimos trabajando. Ya llegamos el domingo, el sábado a la noche, y el domingo estábamos planeando algo para ver cómo hacemos para llegar a, por ejemplo, Villa Elisa, que está cerca, creo que Rosario, que está cerca, y bueno, después San Juan y Misiones.
3: Andrés, ¿qué significa este resultado para ustedes? Más allá de las medallas que mencionabas, 11 de oro, 7 de plata y una también de bronce, ¿esperaban semejante cosecha antes de viajar a Concepción del Uruguay?
0: Mirá, yo estaba convencido que no iba a ir bien. No esperaba que nos vaya tan bien, ¿viste? Claro. Fue terrible. Más que nada con los podios en oro. Los chicos andan muy bien, tengo un grupo muy nuevo. Pero teníamos una idea, viste, que nos cambiamos acá hace 4 meses. Bueno, tengo algunos chicos que hace 4 meses están y yo los vi bien y bueno, los llevé a categorías novicios y realmente la rompieron. O sea que estamos trabajando en un equipo nuevo de competencia que arde, están muy bien los chicos.
3: Andrés, ¿cuántos judokas llevó el Dojo Pantera a esta sexta edición y con qué nivel de competencia se encontraron?
0: Mira, el Dojo creo que fuimos cerca de 15 luchadores y metimos algunas dobles categorías. Por ejemplo, tenemos algunos chicos que salieron campeón en las dos categorías, en la de ellos y en la que le sigue, hasta por las dudas, ¿viste?
3: Claro.
0: Por suerte nos fue bien. Y bueno, la expectativa del Dojo viene creciendo, por suerte viene creciendo un montón, se están acercando un montón de chicos nuevos, estamos sumando también en lo que es escolita, los chicos pequeños, se están sumando un montón de chicos. El cambio que se hizo de lugar, bueno, nos sentó bien y hoy estamos armando un equipo de competencia. Queremos llegar el año que viene a llevar a 10, 12 chicos a competencia a nivel nacional, ¿viste?
3: Bien, buenísimo. Andrés, vos como instructor y creador del Dojo Pantera, ¿qué es lo que buscás transmitirle a los chicos, además de la técnica, de la preparación física?
0: Bien, mirá, vos sabés que muchos padres o muchos chicos llegan acá porque por la mal llamada hiperactividad, por la mal llamada indisciplina. Bueno, el dojo es un lugar de contención para niños y jóvenes y adultos. Tengo chicos desde 4 años hasta alumnos de 65 años, para que tengamos una idea. Trabajamos todas las edades. Y la disciplina, el respeto, el autocontrol, que hoy es muy, pero muy, muy, muy difícil que vos te veas un chico autocontrolado, se ve en las escuelas, se ve en todos lados, ¿viste? Se ve en la calle. Bueno, el judo es un regulador de todas esas emociones que por ahí pueden llegar a... si no estás haciendo judo, si no haces un tipo de deporte como el judo, artes marciales, no tenés ese autocontrol que te da, ¿viste? Es un plus siempre el deporte, más que nada en estos deportes como el judo, el jiu-jitsu que marcamos acá en el Dojo Pantera, que son de autocontrol, camino a la suavidad. El significado de las artes son diferentes, ¿viste?
3: Andrés, ¿qué significa para vos, más allá de que para vos y tu esencia, el hecho de que vayan a competir ya es un paso sumamente importante, pero si a eso se le suma que suban al podio, ¿qué significa para vos?
0: No, es una locura. Y más que nada cuando vos ves chicos que se rompen, ¿viste? Por ejemplo, tengo chicos que entrenan de lunes a sábado. Uh-huh. Y que son chicos que ya tienen una meta, vos los escuchás y te dicen, yo quiero ser campeón sudamericano, panamericano, yo quiero ir a esos torneos grandes, bueno, hay que trabajarlo, bueno, ellos, y se comprometen, vos sabés, vos lo ves y llegan de lunes a sábado a entrenar. Y para mí es una emoción grande, ¿por qué? Porque son chicos, yo no tengo alumnos de otros dojos, son todos alumnos míos, yo no tomo alumnos de otros dojos, ¿viste? Han llegado muchos chicos de otros dojos que quieren empezar acá. Y yo soy un dojo que viene de cero, los alumnos que tengo son todos míos, y es una emoción muy grande, como vos decís, tu pregunta viene a cómo me siento. Bueno, me siento muy contento por ellos, porque uno le da las herramientas, uno es profe, uno es instructor, uno es el que da las herramientas, y bueno, después cuando ellos van a competir, cuando ellos van a rendir, son ellos, no hay otra, ¿viste? Es así.
3: Después de este campeonato, bueno, mencionaste recién Villa Elisa y Rosario, pero ¿cuál es el próximo objetivo del Dojo Pantera?
0: Bueno, Dojo Pantera, tenemos misiones que vamos a ir con uno o dos máster. Cuando te digo máster, es más de 30. Los chicos mayores también tenemos torneos nacionales. Y después estamos viendo si llegamos a San Juan. Realmente es un gasto muy grande. Y estamos vendiendo rifa, estamos haciendo de todo un poco a ver si llegamos. Pero bueno, está complicado. Cerquita seguramente vamos a ir con un equipo de 15 chicos.
3: Buenísimo, Andrés, muchísimas gracias por el tiempo, el mayor de los éxitos para lo que queda el cierre del año y por supuesto felicitarte de vuelta.
0: Bueno, muy amable, muchas gracias como siempre, Alan, y bueno, a tu disposición. Quiero mandar un saludo a toda la gente del dojo, más que nada porque por ahí no son nombrados, ¿viste? Los padres son muy importantes, son una herramienta muy importante del dojo, ¿viste? Sin el apoyo, sin la confianza de los padres no andaríamos. Y hoy tenemos un muy buen grupo de padres que se ha sumado, que empuja de una u otra forma, y bueno, y eso nos pone muy contentos.
3: Bien, para cerrar, ¿dirección del dojo?
0: Perón 520, a pasito de Carbó, cruzás Carbó y está el hospital, así que antes del hospital estamos nosotros, acá en calle Perón 520, Dojo Pantera.
3: Bien, ¿horarios?
0: Tenemos de martes y jueves 9:30 de la mañana y después tenemos de lunes a viernes para los mayores 19 horas y para los menores de lunes a jueves 18 horas.
3: Buenísimo, gracias Andrés y éxitos en lo que resta la semana.
0: Abrazo grande, saludos a todos ahí.
3: Chau, chau. Dialogábamos con Andrés Gómez, sí. Instructor del Dojo Pantera, porque lo mencionábamos recién, el equipo paranaense estuvo el fin de semana en Concepción del Uruguay, participó de la sexta edición del torneo La Histórica y terminó consagrándose campeón por puntos, además de ser el equipo que más podios consiguió. Fueron 19 medallas en total, 11 de oro, 7 de plata y una de bronce, los que se trajeron estos chicos del Dojo Pantera a la capital entrerriana.
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0: 10:51. Nos vamos ahora nosotros a otra entrevista, en este caso con Maximiliano Schoenfeld, director, Fede Ratas. Vamos a escuchar la palabra de un periodista de Brasil, Bruno Lima Rocha, politólogo y periodista, analizando las elecciones en el país vecino. Lo escuchamos.
1: Bueno, la mayor derrotada, la peor derrota de ayer fue del Instituto de las Encuestadoras, que anunciaron equivocadamente que el resultado que salió en las urnas iba a ser la señal inversa. O sea, todas dijeron que Lula iba a ganar de 2 a 5 puntos. Por lo tanto, creo yo que así como hay un equívoco de las encuestadoras, puede todavía haber algún tipo de viraje o dar la vuelta a la elección, pero está bastante complicado. Yo explico de forma muy rápida. En general, los votos de la abstención no tienden a disminuir, sino a ampliar, a aumentar en segunda vuelta. Y Lula tiene que buscar los votos entre los 33 millones de ausentistas, más nulos y blancos, que totalizan 37 millones de votos. Mientras que Flávio tiene que buscar en un universo de 6 millones de votantes que ya fueron a las urnas y votaron por candidatos por derecha menores, que o lo van a apoyar o dijeron que sus bases están libres para votar en quien quiera, haciendo arreglo o acuerdo por directorios provinciales, decimos estaduales en Brasil. Así que la tarea para el gobierno está un poco más complicada que para la extrema derecha, que hay que decírselo, apoyada abiertamente por Estados Unidos e Israel.
2: ¿Qué tema cree que está hoy pesando a la hora de definir el voto? ¿La economía, lo social, algunas cuestiones de política externa, interna?
1: Mira, esta es una duda bastante válida. La economía brasileña, en comparación con el gobierno Bolsonaro, mejoró mucho. La seguridad, más allá de los medios, bajaron los índices en todo el país. Ahora, la percepción de la gente es que la vida está muy dura y la gente tiene muchas deudas, porque la tasa de interés del gobierno Bolsonaro se mantuvo en el gobierno Lula. Así que yo diría que hay una especie de larga mano subrepticia que viene del Congreso, que aporta recursos de forma semisecreta, porque la ley así lo permite, a intendentes de regiones de provincia del país y que hacen un vínculo directo de este monto, esta idea de prosperidad con ideas conservadoras y la posición de Flávio Bolsonaro como una especie de peón del juego occidental con Trump y Netanyahu. Y ya el gobierno no hizo el esfuerzo para avanzar en demandas sociales como la reducción de la jornada laboral aprobada en Cámara de Diputados, que no llegó al Senado, o entonces la tardanza, muy tarde, para prohibir las BETs, que movimentan cerca de 10% de la economía nacional y fueron regularizadas por presión de los medios de verdad en 2024. Por lo tanto, el gobierno tenía las condiciones con agendas y temas que organizan el 70 al 75% de la población a favor, y a su vez no hizo el esfuerzo necesario para, por lo menos, intentar combatir algún tipo de enemigo político y aislar al bolsonarismo. Uh-huh. Así que el bolsonarismo agarra como alternativa de poder a los oligarcas de siempre. Ese es un problema muy grave. Claro.
3: Bruno, lo escuchamos al presidente de Argentina, Javier Milei, expresando el apoyo a Bolsonaro. La libertad avanza en Brasil, fue lo que dijo Milei. ¿Qué repercusión puede llegar a tener estas elecciones en la política exterior de Brasil, principalmente y en particular con la Argentina?
1: Mira, la integración económica que ya existe disminuye un poco, pero no tanto. Complementariedad de producción, producción fabril argentina con distribución brasileña o algún tipo de distribución brasileña en Argentina. Lo que sí no avanza, si se organiza Flávio Bolsonaro y Javier Milei, es la integración sul-americana, el avance del Mercosur, políticas de tipo industrialista. Por ejemplo, la compañía de navegación de cabotaje binacional que estaba prometida para 2023, el seguro Mercosur en moneda binacional y no en dólar, o sea, toda la política de desarrollo industrial que tiene que alcanzar a los desafíos económicos de este siglo XXI, queda para después o para el día de San Nunca, como decimos en Brasil. Mientras que lo que ya existe sigue existiendo y amplía la presencia de Estados Unidos, Israel, Escudo de Américas, y también la explotación de minerales estratégicos y tierras raras con destino a abasto de las cadenas de valor de Estados Unidos. Infelizmente, la verdad, si esto sigue como está ahora.
2: Respecto a la elección, ¿han hecho algún análisis respecto a las edades de votación? ¿Qué votan los mayores de edad, los jóvenes en este caso?
1: Sí, muy interesante tu pregunta. La ley brasileña tiene voto obligatorio, pero si vos tenés entre 16 y 18, el voto es opcional, y si tienes más de 70, el voto es opcional. Hoy por hoy Lula tiene una ventaja absurda con aquellos que son jubilados, que saben lo que les va a pasar si vuelve a Bolsonaro, congelamiento de las pensiones, y no, las pensiones no van a subir o aumentar, reponiendo por encima de la inflación, se queda por abajo, congelada por 5 a 10 años, es la propuesta de ellos. Así que una de las variables para intentar modificar este escenario, que es muy difícil, sería un reclutamiento mayor, movilizando a los veteranos que ya son jubilados o están por jubilarse. Esta sería una alternativa. Una otra sería, de forma tardía, otra vez más, una búsqueda, porque el gobierno tiene una beca de secundaria para estudiantes de la República que tiene origen humilde y que están en la asignación familiar universal, llamamos Bolsa Familia. Y ahora en campaña prometió que va a hacer la asignación de beca de secundaria de manera universal para todos aquellos matriculados en secundaria pública. Sería una forma de movilizar a los jóvenes. Uno se pregunta, si tenía esto en mente, ¿por qué no lanzó antes? ¿Por qué no organizó esta agenda hace un año, por lo menos un año y medio? Capaz que sea por una cuestión electoral. Si gana, ya va a concretar, pero queda como una promesa más.
3: Bruno, ¿y analizaste cómo han encarado comunicacionalmente la campaña? ¿Los candidatos se han abocado directamente a redes sociales? ¿Hubo alguna difusión también en medios de comunicación o de manera tradicional, como viene ocurriendo en los últimos años? ¿Qué notaste de particular en esta oportunidad?
1: Y bueno, la campaña de Flavio fue muy bien hecha en los medios tradicionales, porque iba a los supermercados, a los mayoristas, a los minoristas, y decía el costo de vida y el endeudamiento de la gente. Agrandó los números, pero esto siempre pasa. Pero yo diría que si uno hace una comparación racional de los precios con índices oficiales del gobierno de su papá, que está preso por intento de golpe de Estado, y de Lula, el precio actual es mucho mejor. Pero el endeudamiento siguió, porque la tasa de interés que estaba alta con Bolsonaro siguió alta con Lula, aunque hubo recambio de presidente del Banco Central. Lo que sí Flavio ganó de goleada, fue en las redes sociales. ¿Por qué? Porque tenía el apoyo de la Meta. La Meta derrumbaba más de 1000 sitios de Lula a lo largo de la campaña. El aprovechamiento de las redes sociales por Flavio Bolsonaro es mucho mayor que con Lula, porque tiene burbujas propias y tiene acceso a las redes cerradas de WhatsApp o cadenas de mensaje de las iglesias neopentecostales evangelistas, en especial aquellas que son muy mediáticas.
3: Tuvo preponderancia.
1: Era un avance considerable para él.
0: Claro. Ahí pasaba la palabra del periodista Bruno Lima Rocha, politólogo de Brasil, analizando las elecciones en el país vecino entre Bolsonaro y Lula da Silva, que van a ir, por supuesto, a segunda vuelta. Vamos a una pequeña pausa, ya regresamos.
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0: 10 de la mañana, 9 minutos.
1: 14 grados, 5 décimas la temperatura actual. Recuerden que para mañana hay probabilidades de lluvias. En Entre Ríos se renovó la alerta amarilla, así que estamos atentos a mañana miércoles, que tendremos una máxima de 22 y una mínima de 16. Ya por la semana, por los días que siguen, no se prevén lluvias, pero para mañana miércoles sí. Así que, bueno, a salir con paraguas. Bueno, y si les parece, vamos con la entrevista que habíamos anticipado en un principio hoy cuando comenzábamos el programa. Estamos hablando de que Paraná se prepara a recibir la cuarta edición del Congreso de Canto Popular, donde se genera un espacio que propone pensar en el canto, no solamente desde los artísticos, sino también desde las emociones, el cuerpo y, bueno, la experiencia que le atraviesan a las personas que cantan y a las personas que también utilizan su voz. Así que por eso que estamos con Eli Argento. Ella es organizadora de este Congreso de Canto Popular y también es estudiante de la carrera de Canto Popular. Ella es una estudiante avanzada, así que estamos con ella. Hola Eli, buen día, ¿cómo estás?
2: ¿Cómo va? Y en este momento estoy más como colaboradora que como organizadora.
1: Ah, bueno.
2: Por ahí la que lo lleva al frente es Nilda Godoy, que bueno, nos lleva al frente y nos lleva a todos también ahí a ese lugar de interés. Uh-huh. Y bueno, yo como estudiante y por ahí colaboradora activa, nada, lo que vengo a hacer es charlarles un poquito, invitarles también este viernes y este sábado, viernes 9 y sábado 10, a que, bueno, puedan participar del Congreso de Canto, que es un congreso que se da en este lugar, en este maravilloso Paraná, y en ningún otro lugar sabemos todavía que haya un congreso de canto específico. Uh-huh. Respecto a lo popular, así que bueno, nada, están todos invitados.
1: ¿Qué se organiza en la Escuela de Música?
2: En la Escuela de Música sí va a contar con alrededor de 15 talleres. Es arancelado, pero se pueden acercar, se pueden inscribir a través del mail congresocantopopular@gmail.com, o pueden acercarse el día viernes, nomás tranqui, arranca a las 9, así que como a las 8, uh-huh, bienvenidos son para acreditarse y bueno, inscribirse quienes quieran.
1: Bueno, ¿cómo surge este congreso? Me comentabas un poco en el corte que es uno de los primeros congresos, sí, de canto popular que se ven en el mundo. Uh-huh. ¿Cómo surge esta parte?
2: Bueno, el congreso, además de muchas aristas, lo que hizo fue un poco buscar que confluyan el área más institucional del canto, que por ahí conocemos mucho más el estudio del canto lírico, ¿no? Algo más formal, académico, con las vivencias propias del canto popular, que muchas veces no se reflejan en partituras, no se reflejan, qué sé yo, en canciones más formales, una cuestión más del boca a boca, más de la transmisión oral, más de la experiencia viva, y un poco es lo que nos va a traer esto, que es la oportunidad de vivir diferentes talleres de diferentes formas y pasarlos por el cuerpo y bueno, explorar eso, el canto, las emociones, la corporalidad, la fisiología misma, o sea, vivir eso, atravesarlo y salir obviamente nuevo. Siempre digo yo, esto es como tirarse a la pileta. Uh-huh. Te tirás una pileta de un lado y salís del otro lado, dejás que te atraviese el agua y salís del otro lado de otra forma, nuevo.
1: Buenísimo, qué lindo. Uh-huh. Vos lo decías recién, esta vez se va a hablar de la voz, de la emoción, de cómo identificar, de cómo abordar esta parte. ¿Qué nos podés decir? ¿Cómo repercuten las emociones en uno a la hora de cantar o a la hora de salir al escenario?
2: Bueno, es complejo, no a todos nos pasa de la misma forma. Lo bueno de esto es empezar a vivirlo, porque en realidad por ahí muchas veces he visto personas que no se sienten preparadas porque es como que nunca están listos, digamos, y en realidad uno nunca está listo, simplemente lo hace.
1: Totalmente, totalmente. Sí,
2: es como la vida y bueno, y es esto, es verlo como un camino, digamos, y por ahí también dialogar con las exigencias, por ejemplo, ¿no? Con las exigencias de uno con uno mismo. Uh-huh. De lo que se puede esperar de uno, eso, ir conociéndose a través del recorrido, ¿no?
1: Bien, la primera edición de este congreso fue en el año 2022.
2: Así es.
1: Y
2: sí.
1: Allá lejos. Ha pasado el tiempo, lejos, ¿viste? Sí. Uno no se da cuenta y pasa el tiempo.
2: Sí, mal.
1: Bueno, ¿cómo ha ido creciendo el congreso?
2: Y antes era más reducido, digamos, el número de talleristas. Por ahí era, creo que hoy lo que veo por ahí como colaboradora es que hay una fluidez mucho mayor, hay como una algo más sostenible, ¿no? Uh-huh. Más tangible el grupo de trabajo también. Y bueno, y no menor hacer frente a estas cuestiones de crisis que estamos atravesando hoy en día, digamos. Por ahí, en este caso, por ejemplo, el Congreso es arancelado porque obviamente son 15 talleres, 15 artistas. Es como que básicamente, bueno, el arancel está a 50.000 en este momento, uh-huh. así que bueno. Pero el arancel de un taller por lo general suele ser eso. Entonces es como que, nada, está buenísimo poder... que sea como que se autosustente, ¿no? Que se pueda sostener a sí mismo, porque hoy en día es la forma que se ha encontrado también.
1: No, sin dudas, aparte la parte que decís del contexto económico que estamos viviendo, totalmente. Es más que entendible. Y bueno, son 15 talleres, es un montón para estos dos días.
2: Sí, sí, sí. Y bueno, va a haber personas de las carreras, va a haber personas de fuera de las carreras, va a haber personas de otros países. Nada, la verdad que estamos contentos de no solamente de vivirlo esta vez, sino de seguir para adelante. Bien. De que siga creciendo y que haya más personas apostando por esto también.
1: Eso quería saber, ¿quién se puede sumar al Congreso de Canto Popular?
2: Quienes quieran. Es abierto al público. Nada, por ahí hay son talleres relacionados con la voz, relacionados con el canto, relacionados con el instrumento también.
1: Ah, bien.
2: Con cualquier instrumento en realidad. Así que nada, quienes quieran pueden acercarse. Y bueno, también cuenta con otras actividades. Por ejemplo, el viernes a partir de las 8 va a haber un congreso en Peña, se dice, que es la oportunidad donde las personas van a poder ver a quienes colaboran también, como dando su arte, ¿no? Tocando, uh-huh. Interpretando en vivo. Y después, el sábado, tenemos el cierre del congreso, que está a cargo de una big band, que es una de las más antiguas del país, que es el Jazz Ensemble de Santa Fe.
1: Ajá, sí.
2: Ahí van a estar cantando también compañeras de la carrera de la licenciatura en canto popular.
1: Buenísimo.
2: Así que bueno.
1: Ustedes como equipo, ¿cómo se preparan para el 9 y el 10?
2: Y yo por mi parte como artista, estamos con Made in China, vamos a tocar ahí en la apertura.
1: Que los esperamos, queremos que vengan a Radio Ner. Sí,
2: sí, cuando quieras. Nada, nos encanta, va a ser un desafío y esperemos que a la gente les guste, porque bueno, básicamente vamos a arrancar a las 9 de la mañana con todo el rock y el pop que bueno, podemos darle con mucha energía y con lo que Made in China siempre trae a la mesa, que es locura, diversión y esos temas que nada, que a la gente le hacen mover la patita.
1: ¡Ay, qué bueno! Sí, me encantó. Bueno. Te cuento que lo personal a mí me encanta el pop, siempre buenísimo. Hablamos de eso. Así que, bueno, vamos a estar atentos.
2: Buenísimo, bueno, todos esperados.
1: Bueno, buenísimo. Por otro lado, consultarte, ¿qué crees que este encuentro le aporta a los artistas, a los estudiantes o a las personas que quieran sumarse?
2: Y yo, humildemente, desde mi lugar de estudiante, les puedo decir que... bueno, en este momento, por ejemplo, se encuentra esta cuestión de las universidades, están como un poquito ahí modificando cierta cuestión de no sé si de horario, sino de materias y todas esas cuestiones. Y esto realmente es algo muy, es como invaluable, bien. Porque tenemos la posibilidad desde un lugar muy cercano de estar en contacto con personas muy grosas. Y de que eso realmente te forme como un artista, o sea, uh-huh. y te forme para el escenario, para enfrentarte al mundo, digamos. Esto que estoy haciendo con vos, uh-huh. con estos lugares que por ahí uno dice, viste, son cosas que son el resultado de un recorrido. Entonces, ese recorrido hay que encararlo, meterle, y este congreso es una gran oportunidad para eso, porque son dos días full, comemos, tomamos mate todos y estamos ahí, cantamos. Bien. Y aprendemos.
1: Buenísimo, estamos hablando con Eli Argento, ella es coordinadora del Congreso de Canto Popular que se va a realizar el 9 y el 10 de octubre aquí en la ciudad de Paraná. Preguntarte, Eli, también vos que estás en lo que sería la escena, ¿cómo ves que estas actividades se puedan realizar en Paraná? ¿Cómo ves la cultura en Paraná? ¿Qué pensás de esto?
2: Y la cultura, ahí es complejo el asunto porque, bueno, por ahí, por un lado, hay muchas personas, ¿no? Hay muchos ámbitos donde se habla de que no hay, pero realmente hay mucha gente tratando de gestar cosas, uh-huh. moviendo cosas. Lo que por ahí faltan son recursos y personas que apuesten a esto, digamos, pero hay mucha cultura, ¿viste? Yo siempre digo, levantás una piedra, aparece un guitarrista, yo movés una cortina y aparece alguien que hace teatro. Hay mucha cultura acá. Y bueno, nada, esperemos que los próximos años sean años de apostar por esto, de apostar por nosotros y de seguir creciendo, obviamente.
1: ¿Crees que falta como una difusión en lo artístico o es más que eso?
2: Y difusión, en nuestro caso, como Made in China, siempre hemos tenido las puertas abiertas de muchos lugares. La verdad que la difusión es como que... Siento que somos como el mismo equipo, digamos, con los difusores, con las radios.
1: Sin dudas.
2: Es como que estamos todos en la misma, remando ahí para adelante. Entonces, en ese sentido, no creo que sea la cuestión. Por ahí hay otras cosas que son lo que sostiene un show, qué sé yo, lo escénico, el espacio físico. Obviamente, la cuestión monetaria, que también sostiene las cosas, ¿no? Son por ahí, lo que digo que, bueno, por ahí... podría haber más, digamos, para que sean más lugares más propicios y que más gente conecte, ¿no? Con nosotros y nosotros con ellos.
1: Bueno, ¿y la importancia de sostener estos espacios?
2: Y en el caso del Congreso, nada, como te decía, es como invaluable, porque no solamente creces como artista, sino desde mi lugar, por ejemplo. Justamente hay esto, los cambios que se están dando a lo largo de la carrera, tienen... el criterio de que son para la sostenibilidad, digamos, para que haya más personas en la carrera, en las carreras, para que se sostengan a lo largo del tiempo, para que se reciban, ¿no? La permanencia y recibirse.
1: Claro.
2: Y este tipo de cosas lo que hacen es borrar las fronteras de los años, borrar las fronteras de las carreras, y lo que hacen es unirnos. Es como que nos vemos las caras. Así que, nada, tienen un valor enorme. Así que, bueno.
1: Bien, hablemos un poco de Made in China. Eli viene por el Congreso de Canto Popular, pero también nos comentaba que es parte de esta banda de aquí de la ciudad de Paraná. Así que, bueno, ¿en qué andan como banda?
2: Y mira, ahora estamos ahí por juntarnos para resolver cuáles son las miras para el año que viene.
1: Ah, claro.
2: Ya estamos cerrando el año.
1: Se pasó rápido, ¿te parece?
2: Por Dios. Sí, no.
1: Sí, ¿no?
2: Sí. Bien. Qué sé yo, la respuesta adulta, sí, no. Nada, estamos re contentos con el camino recorrido y esperando grabar, esperando tocar más todavía. Y bueno, nada, eso, sacando temas nuevos, así que resolviendo ahí como seguimos.
1: Me gusta lo que veo en sus redes sociales, si los quieren seguir o buscar, ponen @MadeinChinaRock en Instagram y dice, una banda de clásicos del rock y del pop.
2: Así mismo.
1: Y por otro lado, no somos una banda de tributo, eso está bueno recordarlo, y tampoco una banda de covers, ¿hacen sus propias canciones?
2: En realidad... siempre hacemos canciones como que son referentes del rock y del pop, pero la diferencia por ahí que marca Made in China, además de la pimienta del vivo, que por lo general se ve en el vivo, que es la conexión con la gente, es que desarmamos y armamos temas, los mezclamos, es como una baraja esto, digamos. Vemos cuáles se parecen, vemos cuáles interpretativamente son similares.
1: No improvisan, ¿o sí?
2: No improvisamos, está todo físicamente, todo pensado, ensayado, pero sí nos damos permiso de, yo siempre digo, romper temas, volvernos a armar, qué sé yo, esas cosas que por ahí son la libertad dentro de la música que ya está, digamos, como que nos gusta un poco eso.
1: ¿Quiénes forman parte de Made in China?
2: Y está Martín, que es bajista, está Ernesto Aimé, que es el baterista, y Matías Lencina, que es el guitarrista.
1: Buenísimo.
2: Así que ahora, bueno, el proyecto arrancó siendo acústico, y éramos bajo, guitarra y voz, y en realidad está desde 2019, yo entré 2 años después, así que en realidad tiene más años que 4, tiene 6 años. Y bueno, y ahora estamos re contentos porque, bueno, vino Ernesto y le agregó los bombos.
1: ¿Su toque?
2: Sí, tiene mucho más power y bueno, esta es la primera vez que nos vamos a presentar con este formato en la Escuela de Música, en el auditorio, en un lugar así, que es hermoso, que nos hace sonido Sergio también, que es un crack maestro. Así que bueno, estamos re contentos y nada, vamos a
1: pasar
2: por la ventana.
1: Sí, claro, está bueno cuando tenés buenos equipos, así como lo nombrás a Sergio, gente que apuesta.
2: Sí, la verdad que eso hace una diferencia en relación también a la tranquilidad de uno como artista en el escenario.
1: Claro.
2: Él es impresionante, se adelanta a las cosas que uno va a hacer. Me ha pasado tanto tocando con Made In como en, no sé, conciertos que hacemos ahí. Uh-huh. Así que nada, un genio. Y bueno, nada, con la banda estamos re contentos de este formato y estamos apostando mucho a esto, ya eso, en miras de grabar, de uh-huh. por supuesto hacer material para también la, no solo las redes, sino las personas que nos piden para saber. Y bueno, nada, tocando a pleno, tocando en bares, tocando en eventos privados, así que estamos contentos.
1: ¿Se los pueden encontrar en YouTube? ¿Cómo es?
2: Sí, Made in China Rock, en YouTube, en Facebook, en Instagram, en cualquiera de los tres. Así que bueno, cualquier cosita.
1: Buenísimo. Bueno, recordamos que estamos hablando con Eli Argento por Made in China, por un lado, por la banda que ella integra, y por otro, si te parece, Eli, ya para ir finalizando la entrevista, que puedas recordar cuándo se realiza el Congreso de Canto Popular e invitar a quien vos quieras.
2: Perfecto. Quiero invitar a mi mamá. No, mentira.
1: El Congreso. A más gente aún.
2: El congreso se va a dar este viernes 9 y el sábado 10 a partir de las 9 aproximadamente, ya a las 8 el viernes se pueden acercar a inscribirse, y toda la información y más de lo que escucharon hoy uh-huh. y vieron, si van a ver las redes,
1: muy bien.
2: Está en el Instagram cantopopular.congreso, ahí lo pueden encontrar, y si no, se pueden comunicar al mail congresocantopopular@gmail.com.
1: Bueno, así de 10. Bueno, gracias, Eli, por venir hasta aquí, hasta nuestro programa GPS, que tanto nos gusta hacer.
2: No, gracias a ustedes por la calidez, por el mate, y que está nubladito, está para tomar mate.
1: Buenísimo.
2: Muchas gracias.
1: Bueno, ahí la escuchamos a Eli.

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3: De la mañana, 40 minutos.
4: 15 grados, 8 décimas la temperatura actual. Va subiendo de a poquito, pero muy de a poquito la temperatura. Bueno, nosotros acá poniéndole onda, como siempre tomando unos mates.
3: Contando los minutos para que llegue la despedida de Messi. O no contando los minutos.
4: Eso,
3: en realidad es como que medio complicado. Sí, sí, sí. No quiero que llegue, pero quiero que llegue para poder disfrutar.
4: Bien. Me parece que contando no te iba a decir.
3: Sí, sí, sí, sí.
4: Bueno, ansiosos. Si les parece, vamos con una ronda de noticias y vamos directamente a Concordia con Gisela Guerrero. Hola Gise, ¿cómo estás?
5: Buenos días, chicos. Acá el cielo ya despejado en la ciudad de Concordia después de haber estado bastante nublado en las primeras horas. 18 grados de temperatura, 63 el porcentaje de la humedad, 25 la máxima para hoy. Bueno, como venían diciendo, la probabilidad de lluvia entonces están para mañana a la tarde. Es del mayor porcentaje, ¿eh? De ahí en adelante va a estar lloviendo evidentemente al menos hasta el jueves por la mañana. Y bueno, podría seguir lloviendo, ¿eh? Lo vamos a ir ampliando cuando nos acerquemos a la fecha. Pero lo cierto es que por ahora, hoy no, y mañana recién después del mediodía, te diría, llegaría la lluvia.
4: Bien.
5: Saben que en la ciudad de Concordia, para el jueves, que es uno de los días que no dan lluvia, están organizando desde ACMER Concordia, en conjunto con las escuelas secundarias de jóvenes y adultos, y bueno, ahora invitando por supuesto a toda la comunidad educativa, pero los vecinos también, a participar de una jornada en defensa de la educación secundaria de jóvenes y adultos, ¿sí? Entonces ya venían manifestándose, ya han hecho marchas incluso en ese mismo sentido, acompañando a estas escuelas, el ESCA, como se los conoce, ¿no? Y bueno, sus anexos también del ESA, bueno, diciéndole no al recorte de las escuelas secundarias de jóvenes y adultos y no a la reforma de planes de estudios. Esto tiene que ver con la actividad que se va a dar en el día de jueves, entonces, en Concordia. Es un taller. Bueno, con muchas voces, la idea es que estén ahí varios acompañando con esa radio abierta a partir de las 19 horas. A las 18 arranca ya la radio abierta, una puesta en común, algunos talleres, y a las 19 va a haber una marcha. Uh-huh. Así que acompañar también esta marcha el jueves es en defensa, como decíamos, de los derechos sociales a la educación, no al cambio de planes de estudios y no al recorte de educación de jóvenes y adultos. Así que para la ciudad de Concordia, jueves 8, ¿sí? Desde las 19 horas, la marcha en la que esperemos estén acompañando todos, porque en este caso es puntualmente por estas escuelas de adultos, el ESJA, pero son ellos también los del gremio de ACMER y todos los estudiantes que nos acompañan después en nuestras propias marchas, como la que tendremos el 15, ¿no? La marcha universitaria. Así que bueno, también a acompañar a esta, va a ser en la Plaza Urquiza, ¿sí? Desde ahí entonces el encuentro ya desde las 6 de la tarde. Bueno, entiendo que la marcha es hasta la Plaza 25 como se hace habitualmente, pero bueno, la actividad al principio es en la Plaza Urquiza, así que bueno, agendarse y acompañar a todos, porque estamos hablando de la educación.
4: Buenísimo, Gise, muchas gracias. Y si te parece, nos encontramos nuevamente el jueves con más información.
5: Dale, gracias.
4: Bueno, ahora sí, seguimos con más noticias y nos vamos directamente a Concepción del Uruguay con nuestro colega Pipo. Pipo, ¿cómo estás?
6: Dale, Lucre, 18 grados de temperatura acá, hermoso está este martes aquí en la histórica. Bueno, estamos atravesando la semana de la salud mental aquí en Concepción. Uh-huh. Se están realizando diversas charlas y encuentros en distintos lugares, en distintas escuelas desparramadas por toda la ciudad. Y va a haber actividades hasta el viernes con charlas y encuentros, y va a finalizar el sábado, que es precisamente cuando se celebre el Día Mundial de la Salud Mental. Va a haber una radio abierta ahí en Plaza Ramírez de 18:30 a 20 horas. Bueno, una jornada que va a estar también atravesada por la intervención teatral a cargo del colectivo de teatristas de aquí, de Concepción del Uruguay. Una semana completa para la salud mental, con distintas charlas, culminando, como dijimos, el sábado que viene de 18:30 a 20 horas con un encuentro y una radio abierta ahí en Plaza Ramírez.
4: Buenísimo, Pipo. Gracias por la información y nos encontramos nuevamente el jueves.
6: Dale, buen fin de buena suerte ahí, sí. Que descansen y que celebren ahí, dale.
4: Bueno, eso quería decir, recordemos que mañana jueves no estamos al aire porque es el día de la patrona de aquí de la ciudad de Paraná.
3: Ahí va. Mañana, miércoles.
4: Mañana miércoles 7. Así que nos vemos directamente el jueves.
6: El jueves.
4: Dale.
6: Hasta el jueves.
4: Adiós. Nosotros seguimos acá con más información. Vamos a hablar de la calle 25 de Mayo. Ya lo habíamos anticipado. Recuerden que van a modificarse, por un lado, líneas de colectivo y por otro, recordar que este trabajo, este arreglo que se va a realizar en calle 25 de Mayo va a llevar mucho tiempo, así que los paranaenses debemos estar atentos porque se está trabajando sobre la acera sur entre Monte Caseros y 9 de Julio, y esto va a continuar progresivamente hasta Hipólito Yrigoyen. También recordemos que los trabajos abarcarán 5 cuadras y van a generar modificaciones temporales, en lo que tiene que ver con el transporte urbano.
0: Bueno, 4 líneas metropolitanas y 6 urbanas cambian el recorrido de este martes por obra en el centro. Los recorridos de los colectivos en Paraná tendrán modificaciones por calle 25 de Mayo. Los desvíos afecta las 6 líneas urbanas y 4 metropolitanas. Se habilitarán solo 2 paradas en el centro temporalmente. Desde este martes 6 de octubre, los cambios corresponden a las líneas urbanas D, F, G, H1, H2 y P2, y las metropolitanas, las líneas 6, 4, la línea 24 y la línea 22. Los avisos no establecen ninguna fecha de finalización. Por los desvíos continuos, serán sujetos al avance de las obras. También se habilitarán paradas provisorias en Urquiza y Plaza 1 de Mayo, y otra en Urquiza e Ilia.
4: Buenísimo, Marcos. Ahí está el cambio de recorrido de colectivos. También Eduardo Lerefice, el secretario de Planificación e Infraestructura, se sumó a esta noticia e informó que ya tiene un avance del 20%. También señaló que uno de los objetivos es completar este tramo antes de diciembre. Igual vamos a ir viendo con el tiempo cómo se realiza para, bueno, reducir las interferencias con la actividad comercial, también con los comercios que hay allí en calle 25 de Mayo durante el periodo de las fiestas. Así que bueno, estamos atentos primero al cambio de colectivos, como recién decía Marcos, y por otro lado a tener en cuenta que calle 25 de Mayo sufre modificaciones y que esto va a llevar un tiempo.
3: Bien, nos quedan los últimos 10 minutos de programa y vamos a repasar despacito, sin apuro, el cronograma de lo que va a ser la despedida de Lionel Messi en la selección argentina.
4: Dale.
3: A qué hora es, los shows que se van a poder disfrutar en vivo y dónde ver en la televisión. Porque la jornada hoy, el partido va a ser a las 20, pero va a estar comenzando a partir de las 17:30. Lo decía Marcos al inicio del programa, va a tener música en vivo, homenajes, drones, pirotecnia y una sorpresa para el cierre que no la sabe nadie, ni siquiera el propio Messi. Así que vamos a repasar un poquito el cronograma completo de la despedida del astro argentino aquí con la camiseta de la albiceleste. El cronograma, lo decíamos, va a estar comenzando a partir de las 17:30. Antes de ir detallando un poquito, Marcos, si te parece, repasamos nuevamente quiénes van a ser los artistas que van a decir presente hoy a partir de las 17:30 en el Monumental.
0: Dale, un poco de ruido, el streaming de cumbia. Vendrá primero a las 5:30, luego estará Seba Mendoza, cantante de cumbia, también Román, el original, cantante de cumbia también. Omar Azul, la banda de cumbia, muy conocida. Qué Locura, banda del cuarteto. Después de las 7, Damas Gratis. Y luego en el entretiempo estará La Sole, cantante de folclore. Fundamentalistas, a las 9. Luego estará Ulises Bueno, que creo que está en cierre.
3: Y luego de Ulises Bueno será esta sorpresa que mencionábamos hoy. Va a arrancar todo tempranito a las 17:30, lo decía recién Marcos. Los primeros en salir a escena van a ser los chicos de Un Poco de Ruido, sí. Llevando un poco esta cumbia un poco festiva a toda la gente. Las puertas del Monumental se van a abrir a partir de las 16:30, 17. La gente va a poder acercarse tempranito y de a poquito, a pesar de que son muchas horas, sí, podrán disfrutar de todo esto que recién mencionaba Marcos. Seba Mendoza también va a ser parte a partir de las 17:40, seguido por lo que decíamos recién, Román el Original, Amar Azul y también Santi Cairo, ex cantante de Yerba Brava. ¡Qué locura! Va a ser uno de los que más tiempo esté dentro del escenario. Alrededor de 20 minutos va a estar brindando un show la banda de Cuarteto de Córdoba, entre las 18:20 y las 18:40 aproximadamente. Luego será el turno, por supuesto, de Pablito Lescano y su Damas Gratis, que va a ser uno de los números principales de la primera parte de la jornada. El partido, sí, va a estar comenzando a partir de las 20 horas. Argentina va a estar enfrentando a Benín en lo que será el último partido de Lionel Messi y también de Nicolás Otamendi con la camiseta de la selección argentina. En el medio del partido, antes, por supuesto, el himno nacional, interpretado por Fabio Santana. Ajá. Y en el medio, lo decía Marcos recién, a las 21 horas, los Fundamentalistas del aire acondicionado, de 21 a 21:10 aproximadamente. Luego, posterior al partido, habrá un show de drones, el armado de lonas, por supuesto, pirotecnia, luces y también técnicas. Posterior a eso, va a brindar un recital en vivo La Sole, sí, desde las 22:10 hasta las 22:15, 22:20 aproximadamente. Luego de ello volverá el Cuarteto de la mano de Ulises Bueno con Joe Trampa, que va a estar interpretando el artista cordobés, y la sorpresa musical El Gran Cierre a partir de las 22:35. Seguramente nuestro amigo y colega Tiago Romero nos va a estar brindando detalles de de esta sorpresa y del gran cierre allí en el Monumental. ¿Dónde se va a poder disfrutar este partido?
4: Ajá, eso quiero saber.
3: Bien, Teis Sport. Bien. Lo va a estar transmitiendo desde muy temprano. Y si no, también en Flow lo pueden sintonizar a través del canal 22 o el 101 en HD. Bueno. Atención con esto. DirecTV Sport también lo va a estar pasando. El canal 629 y también el canal 1629 con HD, por supuesto, DirecTV. Y Telecentro, atención a los clientes de Telecentro aquí en Paraná, el canal 106 o el canal 1018 serán los responsables de transmitir el partido de Lionel Messi. Todavía no hay once oficial. Ajá. Para este partido, pero sí hay una probable, teniendo en cuenta quiénes son los que llegaron aquí a suelo argentino y quiénes van a ser parte de este probable once. Emiliano "El Dibu" Martínez en el arco, el lateral derecho será ocupado por Agustín Giai. En el medio, los defensores centrales, Cristian Romero, y acá la duda, si Lisandro Martínez o Nicolás Otamendi, teniendo en cuenta que será el último partido del general. Y en el lateral izquierdo, Nicolás Tagliafico o Facundo Medina, otra de las dudas. En el medio campo va a estar Rodrigo De Paul, que se presentó esta semana en los entrenamientos de la selección argentina junto a Enzo Fernández y Alexis McAllister. Arriba, sin dudas, Lionel Messi, Lautaro Martínez y también Julián Álvarez. En teoría sería el 11 de la selección argentina para la despedida del astro rosarino, estamos hablando de Lionel Messi, con la camiseta de la albiceleste.
4: Te digo que completito, que no te lo puedes perder.
3: No te lo puedes perder.
4: ¿Ustedes ven el partido con alguien hoy o solos?
3: Yo hoy organicé plan con Manu, así que salgo de trabajar 5:30, 6 de la tarde y nos instalamos ya
4: a ver el partido.
3: A ver el partido, ver la previa, a ver todo. Todo lo que conlleva.
4: ¿Y vos, Marcos?
0: Ahí con mi madre y mi hermano. Vamos a estar mirando ahí la televisión.
4: Sí, atentos. Van a estar todos atentos a la despedida de Messi. No te lo podés perder. Y si no, bueno, en redes sociales va a estar también. Y me gusta que con mucha cumbia, con mucho cuarteto va a estar. Una despedida alegre, entre comillas.
3: Me parece que es la playlist de Lionel Messi.
4: Ah, bien, va por ese lado.
3: Va por ese lado, sí. Él es fanático de este tipo de música y de un poco de ruido, lo ha dicho. dicho en reiteradas ocasiones, así que me parece que va de la mano todo con la despedida de Lionel Andrés. Hay algunos campeones del mundo de Qatar 2022 que no van a ser parte de esta noche. Uh-huh. El lateral derecho, Nahuel Molina, y Paulo Dybala, ambos jugadores de la Roma, no van a ser parte por motivos futbolísticos. El equipo italiano los necesita para esta parte del año para afrontar sus respectivos compromisos. Tampoco va a estar Franco Armani, que actualmente es arquero del Atlético Nacional de Colombia, también por los mismos motivos. Uh-huh. Alejandro el Papu Gómez no va a ser parte de la despedida, también por dedicarse plenamente al fútbol y a su equipo. Y el otro que está en duda es Germán Pesela, que está aquí nomás en Peñarol de Uruguay. No se sabe si llegará hoy al Monumental. Y el que no podrá estar por lesión es Juan Foyt, quien en un principio había sido convocado por Lionel Scaloni para esta triple fecha de amistosos de gira de la FIFA por la selección argentina. Finalmente Juan Foyt, debido a una lesión, se quedará en España, en el Villarreal, a recuperarse, y tampoco estará en la despedida de Lionel Messi.
4: Bueno, muchísima información. Muchísima información.
3: La verdad que sí.
4: Y vamos a estar atentos también a esta noche a poder sumarnos a ver la despedida de Messi, que como bien decía, si no lo ves después... Todos los clips que vamos a ver en Instagram, vamos a estar llorando todo el tiempo.
3: Sí, sí, sí. Mucha gente...
4: Un salto tras otro.
3: Estuve viendo mucha gente, se organizó para ver el partido.
4: Ah, bien.
3: Sí, sí, sí. Hicieron planes. Bueno, mis amigos, a quien les mando saludos, ya están organizando incluso hasta fideos caseros.
4: Ah, mirá, completito.
3: Así que es completita. Sí, sí, sí,
4: es que
3: completita.
4: Sí, es también un partido para ver, que te genera un encuentro.
3: Sí.
4: Un encuentro con tus seres queridos también. Así
3: sí,
4: que,
3: sí,
4: bueno.
3: Sí, la verdad que sí. Y quizás alguna copita de vino también se va.
4: Sí, claro.
3: Se va a meter ahí adentro.
4: Y aparte mañana es feriado.
3: Ajá, así que bueno.
4: Aquí la ciudad de Paraná, aquí la ciudad de Paraná. Digo. Bueno, buenísimo, Ala, gracias por la información que nos traes. Vamos a estar todos atentos a el último partido de Messi, bueno, de la selección argentina, hoy a partir de las 20. Y si les parece, seguimos con más información respecto al feriado de mañana, porque se van a realizar algunos festejos patronales en la ciudad. Les voy a contar qué servicios van a funcionar. ¿Y cuáles no? Por, bueno, este feriado, recuerden que es por Nuestra Señora del Rosario, quien es patrona de la ciudad. No habrá bancos, no habrá clases, ni tampoco habrá, no estará atendiendo lo que sería la administración pública, mientras que los hospitales y las personas que trabajan en recolección van a funcionar normalmente. Los colectivos, atentos. No solo que a partir de hoy martes algunos cambian su recorrido, sino que mañana miércoles tendrán una frecuencia diferente, van a pasar cada una hora, como el día sábado, así que estar atentos a las personas que bueno, se tomen el colectivo aquí en la ciudad de Paraná, porque mañana es feriado en la ciudad. De esta manera, quienes deban movilizarse en colectivo tendrán que considerar las modificaciones y estar atentos a la frecuencia habitual, porque no es como en los días laborables. Por otro lado, si les parece, vamos finalizando este programa. Quedan 2 minutos para las 11 de la mañana. Actualizamos el clima, tema del cual venimos hablando, del cual venimos tratando todo el tiempo. Decimos que el clima está loco, que no sabemos con qué sale y demás. Bueno, 15 grados, 8 décimas, la temperatura actual, humedad 71%, presión 1005.8 hectopascales y tenemos un viento este a 12 kilómetros por hora. La máxima para el día de hoy de 25 grados. Y recuerden que para mañana miércoles tendremos una máxima de 22, una mínima de 16 y tormentas aisladas por la mañana y algunas tormentas fuertes por la tarde de el día miércoles. Ya el jueves tendremos una máxima de 21, una mínima de 16. El viernes una máxima de 18, una mínima de 14 y el sábado una máxima de 19, una mínima de 13 y por último finalizamos el domingo con una máxima de 20 y una mínima de 14 grados. 10:59 de la mañana, si les parece, nos despedimos de este programa que tanto nos gusta hacer. Gracias, Alan, por sumarte, y si te parece, nos encontramos el jueves.
3: Por supuesto, nos reencontramos mañana. Ah, no, el jueves.
4: El jueves.
3: El jueves, sí, sí, sí. Bueno, nos reencontramos el jueves.
4: Estamos hablando desde ayer que mañana no hay programa.
3: Cuesta.
4: Cuesta, porque uno trabaja todo el día, sí, claro. Así que, bueno, gracias, Alan, y nos vemos el jueves. Marcos, gracias, si te parece, nos encontramos la próxima semana.
0: Nos encontramos el martes.
4: Martes de la semana que viene, sí, claro. Y bueno, gracias al equipo, Rafa Romero, el negro Claudio Herrera, Gisela Guerrero en Concordia, Pipo Iglesia en Concepción del Uruguay. Gracias por sumarse a este programa que tanto nos gusta hacer. 11 de la mañana. Los invitamos a que sigan igualmente en la programación de Radio Zuner con el programa A Tres Bandas. Chau, chau.
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0: Muy buenos días, buen comienzo de A Tres Bandas, este programa que no tiene feriado el día miércoles, ¿no? ¿Eh? Tanto lo dijo Lucre que ya me dieron unas ganas, ¿qué les voy a decir? Ahí le tenemos a Pipo Iglesias, a José Trovato. José Trovato, que de Paraná, qué sé yo. No sé si invitarlo a la mesa de hoy, mira, José Trovato, qué sé yo.
1: Bueno. ¿Cómo anda?
2: Bueno, ya que me senté este ratito, aunque bueno, sea, déjame.
0: Bueno, está bien, ya que viniste te voy a dejar.
2: Y claro, ya que estoy.
0: Bueno, no, todo esto para decir que claramente los programas de la mañana, Cara y Seca y GPS, están hechos desde Paraná. Este A Tres Bandas está desde Concepción del Uruguay con Pipo, José desde Paraná y quien les habla desde Concordia. Por eso, como nos pasa habitualmente cuando hay un feriado en alguna de esas localidades, el programa sigue en pie. No sabemos cuánto en pie, pero va a seguir, no se preocupen, mañana trataremos de no descarrilarlo, José. Qué sé yo, veremos lo que hacemos. Estaba afuera, no fue una buena idea porque salí a ver cómo pegaban esos 18 grados que decía el servicio meteorológico, sí. El tema que quedé muy encandilada, ¿viste? Entonces ahora veo puntitos en la pantalla. Entonces, el sol está muy fuerte, realmente después de hoy a la mañana estaba totalmente nublado, entonces bueno, de ahora ya el sol muy fuerte en la ciudad de Concordia, 18 grados, perdón, la temperatura, sí. Máxima de 25 por estos lados. Disfrutemos del sol porque parece que mañana ya está, nublados y lluvias, así que es
1: tal cual.
0: Un porcentaje importante entre el 40 y el 70%, creo que para la tarde va a estar complicado, la noche y madrugada más aún, pero bueno, el jueves capaz, quién te dice que después no llueva tanto, pero bueno, esto el viernes otra vez, el sábado otro poco, chicos, ya venimos de una que no va a parar rápidamente, parece, la lluvia esta semana, al menos molestando así como lo vemos por acá. ¿Ustedes ven lo mismo en Concepción, en Paraná?
3: Aquí en Concepción, sí, 18 grados de temperatura, está hermoso el día, 78% de la humedad. Bueno, el río Uruguay lo tenemos en 4.48, pero ahora descendiendo, y sí, tenemos algo nublado y con lluvias para mañana. De todas formas, déjame decirte que la tarde de ayer lunes y lo que arrancó martes hoy, sí, es un día totalmente primaveral. Debe ser los dos primeros días que han sido totalmente primaverales, tanto bueno, la tarde de ayer lunes como lo que va de hoy martes aquí en Concepción del Uruguay.
0: Perfecto, y ahí en Paraná entonces, hermoso, me imagino.
1: No, en un lado.
0: No le pego a una, José.
2: De hecho salí con paraguas por las dudas.
3: Muy claro, bien, José.
0: Claro.
2: Ahora, a la hora que salí, viste, qué sé yo. 19 grados la temperatura en Paraná. Uh-huh. Dice que mañana puede llover.
0: Bueno.
3: Bien.
2: Pero ¿cómo? Dice, ¿viste cómo es esto?
0: Pero va a estar más tranquila la cosa en Paraná mañana, entonces.
2: No, mañana.
0: A estar todos descansando, no importa que llueva, quiero decir.
2: Muy tranqui. Vos sabés que estoy levantando el techo de casa.
0: Ay,
2: no es un buen momento para...
3: No es un buen momento que se le oí.
2: No es un buen momento. Y lo estoy levantando precisamente porque entra agua.
0: Y claro.
3: Ah, bien.
2: Así que para el caso no se va a notar la diferencia.
0: Claro.
3: Pero bueno, por el momento vas a continuar todo igual.
2: Claro. Esperemos que no. Esperemos que no. Y si no, habrá que recurrir. Estamos en una universidad. Uh-huh. Vos sabés que mi suegra sale con un cuchillo y corta la tormenta.
3: Ah. Muy bien, con sal gruesa.
2: Sí, sí. Y la gente la mira, obviamente, pero bueno.
0: Mi papá hace eso, se le cayó el cuchillo en el tobillo una vez.
2: Claro, imagínate que
0: hermoso.
2: La gente mira y dice, hay una señora con un cuchillo en el patio.
0: Sí, no.
2: Es como, siempre es complicado.
0: Sí,
2: pero
0: sí,
2: bueno. Y hasta ahora ha funcionado, ¿no?
0: Bueno,
3: bien.
0: Lo necesitamos. Llamala para que ya empiece con el trabajo. Y bien, vea la primera nube negra, dice mi papá, ahí es donde hay que actuar. Así que hay que estar atentos, además.
2: Sí, bueno, efectivamente mañana Paraná, avisen que Paraná no hay movimiento, porque es la patrona.
0: Sí.
2: ¿No?
3: Bien.
2: La patrona de la capital entrerriana. Uh-huh. Entonces, digo esto porque nunca falta uno que...
0: No, yo tengo la solución, me parece que va a tener que apagar el teléfono mañana. No sé si...
3: Claro, totalmente.
0: No hay otra chance, José.
2: Vamos a hacer eso. Vamos a apagar el teléfono.
0: Y bueno, tendrás que vivir aislado, pero bueno.
2: No pasa nada, digamos, nadie...
0: Claro. Si es urgencia, que vayan a tu casa, si no, bueno, ya fue.
1: Salvo que me vayan a invitar un asado, cosa que dudo.
0: Claro.
1: Que suceda en estas épocas.
3: Bueno, pero tenga fe, hombre.
1: Es que yo tengo unos amigos muy agarrados.
0: Bueno, no se perdería de nada entonces si no.
1: Claro, o sea, ninguno me va a llamar para invitarme un asado. Entonces, pues, lo que voy a hacer es apagar el celular. Sí. Porque en general, ¿cómo viene la cosa? Primero te piden algo y después se dan cuenta que es feriado.
3: Sí, que es feriado, exactamente. Sí.
1: ¡Ay! O yo sé que es feriado, pero...
0: Claro.
1: Entonces lo que voy a hacer es voy a apagar el celular. Eso es lo que voy a hacer.
0: Sí, no, evidentemente en estos tiempos es la solución.
1: Claro.
0: Porque además, a vos, a mí me pasa de decir, te da como cositas, sí, ya sé que me llevan 2 segundos abrir este y sacar el otro, pero ¿por qué ahora? ¿No? Acordarme esto para mañana, porque además dice, hoy no porque es feriado, pero mañana tal cosa, ya está, avísame mañana, no me vengas a avisar.
1: Claro, tal cual. Yo me levanto temprano. Avísame temprano.
0: Claro,
1: mañana.
0: No pasa nada. Ahí no estáis levantada yo, pero no te puedo avisar. Bueno, no importa.
1: Pero bueno, pero si me avisas temprano.
0: Claro, ya estoy.
1: Capaz que luego, ¿eh? Y todo.
0: Bien, en el medio de todas estas cuestiones en las que nosotros venimos siguiendo, allá del clima y el feriado para Paraná, que decimos esto, en serio, tengan en cuenta, decía Lucre recién, cuestiones de colectivo, por ejemplo, ¿no?
1: Claro.
0: Ahí va a haber cambios en ese sentido también, bueno, las escuelas y demás.
1: Porque no hay escuela, no hay banco.
0: Bien.
3: Claro.
1: No hay esta partecita de la universidad.
0: Uh-huh.
3: Bien.
0: Perfecto.
1: Anoten.
0: Perfecto.
1: No hay, digamos. O sea, aunque sea nacional, en la ciudad casi no hay.
3: Claro.
1: Los comercios sí, porque bueno.
3: Sí, algunos mediodía, aunque sea.
1: Claro, hay patrones y si no con la manera que hay, escúchame, agarras viaje igual. Gente en la calle va a ver.
0: Y sí.
1: Yo me acuerdo del patrono de Gualeguay, solíamos ir porque había kermeses y... Era más en invierno, vendían chocolate, ¿viste?
0: Uh-huh.
1: Te comprabas un pedazo. Pero te estoy hablando.
0: Uf.
1: La vida era en blanco y negro.
0: Claro.
1: Entonces, pero bueno, eso ténganlo en cuenta.
0: Va a haber festejo entonces, así, pero en las escuelas le hacen algún acto también previo.
1: No, porque en las escuelas religiosas, claro.
0: Sí.
1: En las escuelas religiosas sí, pero las otras no.
0: Claro, entiendo.
1: Nuestras instituciones son laicas.
0: Sí.
3: Claro.
0: O deberían.
1: ¿No?
0: Sí.
1: No, porque por ahí hay algún confundido.
0: Claro.
1: Son laicas nuestras instituciones. Pero bueno, por las dudas.
0: Pero no sumamos los feriados, así no pasa nada.
1: Ah, obviamente, sí.
0: Una cosa no quita la otra. Está bien.
1: Yo me acuerdo, ahora, acá no sé cómo es, la onda en Paraná. Pero yo me recuerdo que íbamos a las procesiones. San Antonio es el 13 de junio.
0: Ajá.
1: Uh-huh. El patrono, íbamos a las procesiones. Y bueno, había que pegarle ahí la vuelta a la plaza.
0: ¿Era?
3: Bueno, acá se sigue realizando el 8 de diciembre con la Virgen María, ¿no?
1: Claro.
3: Uh-huh.
1: Tal cual.
0: Quedan esos lugares todavía muy católicos.
1: Sí. Igual no es solo para nada, ¿eh?
0: Uh-huh. No, claro.
1: No es solo para nada. Les digo porque hay son como 4 localidades.
0: Crespo, Gualeguaychú y Rosario del Tala.
1: Exacto.
0: Te lo robé a vos mismo en el texto.
1: Téngalo en cuenta.
3: Claro.
0: Perfecto.
3: Bien.
1: Así que si llaman temprano, no me van a encontrar.
0: Perfecto, agendado. Pero ya que estamos en Paraná, ¿querés que sigamos ahí, José? Porque hay gente que anda de recorridas.
1: Y tengo una buena para contar.
0: Bien.
1: Entre tantas, ¿viste?
0: Dale.
1: Entre tantas pálidas. Tengo una buena, de Paraná. Vos sabés que están llevando adelante la municipalidad en cuanto a las puestas en valor y mejoramiento en cuanto a obras de espacios de primera infancia, que uno los cataloga muy importantes. En este caso puntual al que aludo, en Barrio San Agustín, que es un barrio muy populoso de Paraná, le digo a los que nos escuchan en otros sitios, muy populoso, estamos hablando que podría ser una ciudad.
0: Ok.
1: ¿No? Hay como 70.000 personas ahí que viven en ese barrio. Porque recién me hablaba de Gualeguay, imagínate que si éramos 50.000.
0: Claro.
1: Así que te haces una idea de lo que es ese barrio de Paraná. Muy populoso, con lo cual los espacios de primera infancia son importantes. Bueno, de eso habla la doctora Rosario Romero, intendenta de la capital entrerriana.
4: Los jardines maternales municipales abarcan desde 45 días a 3 años. Con el CGE hemos venido dialogando sobre que las salas de 3 años continúen en sede municipal, en un acuerdo que hemos hecho, porque si bien hay ya disponibles salas de 3 años en establecimientos educativos del CGE, muchos papás y mamás estaban preocupados porque como nuestro horario es de 7 a 1, eso les facilita el horario de trabajo. Una de las cosas que nosotros ya dialogamos con Carlos Cuenca, presidente del CGE, con las autoridades, es seguir con nuestras salas de tres, así que quiero dar esa tranquilidad a los papás y mamás que ya están pidiéndonos lugar para el año que viene. Por otra parte, quiero destacar una cosa, porque es buena para los chicos. Ahí, cuando ustedes vean la entrada, van a ver el menú. El menú, todos los días los papás que dejan a los chicos saben qué van a comer. Y el menú es un menú saludable, que contiene proteínas, que contiene una colación saludable, un desayuno saludable. Eso nosotros lo cuidamos porque es un aporte que le hacemos a las familias de buena alimentación. A veces una comida más rápida puede ser simple para hacer, pero no es saludable. Nosotros consideramos que los chicos tienen que comer proteínas desde chiquitos, eso los fortalece, mejora su educación. Y estamos muy orgullosos de los jardines maternales municipales, por supuesto, de todos los jardines maternales, porque hacen que los chicos, desde muy chiquitos, empiecen un proceso educativo de sociabilización y en este caso también de alimentación saludable, de ejercicios.
0: Perfecto.
2: Ahí estaba, ¿sí? La doctora Rosario Romero es la intendenta de Paraná, con los espacios de primera infancia. En este caso, el registro era en el barrio San Agustín de la capital entrerriana, y obviamente hace hincapié en qué les dan de comer en los jardines maternales.
0: No era un palo para la situación actual.
2: No lo tomamos, no sé por qué lo van a tomar como un palo.
0: Me sonó así como... Dijo, nosotros sí estamos... Bueno.
2: Claro, venimos de una discusión sobre qué dar de comer.
3: Exacto.
2: Hay gente que cree que hay que meter cualquiera. Y en este caso, no, es importante, eso lo convalidamos, obviamente, que los chicos, sobre todo, puedan comer algo que tenga media proteína.
0: Claro.
2: ¿No? Téngalo en cuenta. ¿Sí? Porque a esas edades, cuando son chiquitos, es muy importante que coman bien, más sano. Más allá de que a cualquiera de nosotros nos gusta cada tanto un panchito, una cosita.
0: Claro.
2: Pero los chicos, ¿no? Tal que cual. Coman bien, que coman sano, etcétera. Así que en eso andan. Por eso quería venir hoy, por lo menos con una noticia buena.
0: Perfecto. Bueno, pensando, está bueno que el Estado piense en eso también. Digo, ¿no?
2: Está bueno que el Estado piense finalmente en la gente.
0: Bueno, de esta situación más amena nos vamos a otra no tanto, claramente, que venimos siguiendo también, Pipo, tiene que ver un poco con lo que está pasando con Granja Tres Arroyos.
3: Exactamente, bueno, con los compañeros de Cariseca habló hoy de mañana Julio Chamorro, que es el secretario general de Industrias de la Alimentación de aquí de Concepción del Uruguay. Bueno, haciendo referencia a la situación que están atravesando los trabajadores de Granja Tres Arroyos, como vos bien dijiste, venimos hablando desde hace tiempo, hace largos 5 meses de este problema. También conocíamos que en las tres plantas que tiene ahí en Buenos Aires ya quedaron firmes 1.250 despidos al finalizar la conciliación obligatoria decretada por el Ministerio de Trabajo. No llegaron a un acuerdo, bueno, quedó firme ahí en Buenos Aires. Veremos a ver qué es lo que dice Julio Chamorro, el secretario de la industria de la alimentación de aquí de Concepción del Uruguay, respecto de la situación de los trabajadores de Granja Tres Arroyos aquí en Concepción del Uruguay.
5: Se ha hecho todo tipo de intimaciones, pero la justicia tiene sus tiempos, ¿no es cierto? Por el momento, digamos, lo más reciente que tenemos es el día de ayer, que compañeros de UADE, entendemos todo que hay solicitudes de concurso de acreedores, 4 por lo menos, una por cada firma del grupo GTA en 2 o 3 juzgados en Buenos Aires. Los compañeros de UAD estuvieron hablando de esto con un juez, el juez de juzgado 21 en Buenos Aires, donde está solicitando UAD concursarse. El juez les dijo que tiene sí dinero embargado y que tiene que seguir el curso normal del proceso, digamos, del concurso, y de ahí cuando eso se inicie va a haber y le va a dar prioridad al pago a los trabajadores. Por lo pronto sería, entendemos que sería a los trabajadores de toda la empresa. No especificó cifras, no especificó tiempos, pero hay como una cuestión que el concurso ya es inevitable.
0: Bien.
3: Ahí estaba.
0: Tiempo de justicia, ¿no?
3: Ahí estaba Julio Chamorro, los tiempos de la justicia. Bueno, Lógicamente que no son los mismos que lo de los trabajadores, pero hay trabajadores que hace 4 meses que están esperando cobrar, o por lo menos que definan su situación, ¿no? Si están despedidos, si no están despedidos, si aún pertenecen a la empresa, si no pertenecen a la empresa. Bueno, hay algunos que están despedidos que esperan cobrar la indemnización también. Claramente los tiempos de... claro, claramente los tiempos de la justicia no son los mismos, pero bueno, hay gente de medio, compañeros, y eso es lo que más molesta, ¿no? Bueno, ahí estaba entonces Julio Chamorro hablando sobre la situación de los trabajadores de Granja Tres Arroyos de aquí de Concepción del Uruguay, hoy de mañana con los compañeros de Caricec.
0: Bueno, ayer con Alejandro Giano, el coordinador en la ciudad de Concordia de la radio de la UNER, estuvo charlando Daniel Capodoglio, que es el decano de la Facultad de Ciencias de la Alimentación. Hemos estado escuchando algunas voces de los decanos de las diferentes facultades, un poco haciendo referencia a ese comunicado que la universidad emite ante la situación, ¿no?, que está llevando adelante la universidad, y un poco en referencia a lo que todos también viene manifestando, es lo que piensan o lo que necesitan, ¿no?, de los políticos, de los gobernantes puntualmente, ¿no?, y de quienes también necesitan hacer algo ante esta situación y ese acompañamiento que se les pide. Así que escucharemos ahí a Daniel Capodoglio, decano de la Facultad de Alimentos, haciendo referencia a estos temas.
6: A mí me gustaría hacer hincapié en otras cuestiones que tienen que ver con gente que a pesar de no haberse ido, dada la coyuntura que afecta de diversas formas, afecta desde la necesidad de que docentes y no docentes tengan que salir a buscar pluriempleo, afecta desde la incapacidad de poder resolver problemas que tienen que ver con el mantenimiento edilicio, afecta con la posibilidad de actualizar, incluso de reparar el equipamiento tecnológico que disponemos, y todo ese bagaje de cosas pone en jaque la manera en que la universidad se ha vinculado con su región. Los tiempos disponibles y la capacidad de trabajo disponible en relación a la extensión universitaria, a la bajada al territorio, a la articulación con digamos, los distintos actores territoriales que existen en Entre Ríos, pero también tiene que ver con servicios tecnológicos que se brindan a las empresas, con capacidades analíticas que se pierden. Obviamente que ese equipamiento vinculado a esas capacidades analíticas también repercute de alguna manera sobre las condiciones para la enseñanza. Es un cúmulo de cosas que suceden incluso en gente que dada su situación personal o el nivel de compromiso muy alto o una historia ya dentro de la institución, no está pensando en irse, pero digo, así todo afecta el desempeño cotidiano. Y necesitamos que nuestros representantes se hagan eco de esta situación y que defiendan la posibilidad de justamente de una universidad que da cabida a generaciones de gente que no tienen capacidad de viajar, capacidad económica me refiero, de viajar a estudiar a Buenos Aires, a Rosario, a Santa Fe, digamos. Somos la universidad de nuestra ciudad, de nuestras comunidades, de los lugares donde tenemos sede, de los lugares donde llegamos a través de la extensión, de las cortes de carreras que se desarrollan a demanda de las empresas, donde las empresas que nos demandan también servicio analítico y que articulamos los procesos productivos a través de esa transferencia de tecnología. O sea, somos la universidad de la provincia, digo, por supuesto conjuntamente y de forma muy respetuosa con la tecnológica, con la UADER también, que son universidades hermanas, digamos, pero digo, la UNER en el peso del desarrollo de la producción científica tecnológica de la provincia e incluso de la matrícula provincial, bueno, representa un alto porcentaje que necesitamos en función de ello ser escuchado.
0: Daniel Capodoglio, decano de la Facultad de Ciencias de la Alimentación, sobre la situación, ¿no?, de la UNER y, bueno, y esta necesidad de ser escuchados y apoyados por los gobernantes. Nos quedamos con una linda, Pipo, entiendo que viene por ahí, ¿no?, lo siguiente.
3: Y sí, una linda porque, bueno, también hablábamos acá en este programa de los Juegos Sudamericanos que se desarrollaron ahí en Santa Fe, uh-huh, y aquí de Concepción del Uruguay tuvimos 2 medallistas. Una es Milagros Pereira en Bochas y Magdalena Garro, lógicamente, en canotaje, que nos dio dos medallas en K2 y en K4. Hablando con el colega, amigo y compañero Diego Álvarez ahí de lo que significó para ella estas medallas y lo que se viene ahí a la vuelta de la esquina.
7: Un poco fue lo que fuimos a buscar, nosotros ya veníamos de logros similares en Asunción, entonces un poco también está puesta la presión. Una vez se dice que debe también ganar esas medallas, pero bueno, cuando uno tiene un nivel, uno espera y también se espera de uno que uno lo mantuviera el nivel. Así que bueno, como equipo dama logramos todas las medallas que nos habíamos propuesto, que fueron las mismas que ganamos en ASU. Contentas de y muy felices de no solo haber adquirido un nivel, que a veces puede parecer más fácil si querés, sino que a veces mantenerse en el tiempo también es difícil. Pero bueno, lo logramos y fuimos a competir a Santa Fe. La verdad que muy contentas también. Una felicidad tremenda competir en nuestra casa, competir en nuestro país. Eso fue un plus.
0: Qué lindo. Maggie Garro entonces ahí, ¿no?
3: Ahí está Magdalena Garro, claro, haciendo referencia a, bueno, la competencia, lo que fue ahí en Santa Fe, los Juegos Iberoamericanos 2026. Bueno, y desde que llegó a Concepción del Uruguay ha sido felicitada y bueno, ha sido homenajeada.
0: Qué bueno.
3: Tanto ella como Pereira, ¿no? Que consiguió también la medalla de bronce en Bochas punto Rafa Bolo, en Milagros Pereira, que además es campeona mundial. Pero bueno, las dos medallitas de aquí de Concepción de Uruguay, en este caso escuchamos a Magdalena Garro.
0: Esperemos que no solo el pueblo aplauda la llegada, sino que después la acompañen en el proceso. Y no hablo solamente del pueblo, sino de las cuestiones económicas, porque todo, como le hemos dicho por acá, todos estos deportistas la han tenido que dar, no quiero decir remar porque es el rol de Maggie, pero digo, han tenido que sufrirla, digamos, ¿no? Y bueno, y muchos otros dijeron, bueno, termino acá, me tengo que ir a buscar trabajo porque me quedé sin beca, o sea, ¿no? Se fue complicado. Bueno, así que esperemos que la reciban, ¿viste? Porque después vienen, le dan ahí el diploma, qué sé yo, y quedan la nada. Pero bueno, veremos qué pasa con estas deportistas que siguen ahí preparándose para lo que siga. Bueno, dicho todo esto, voy a poner un poco de buena música. Yo no, porque lo hace don Eric Carlos, pero lo propone Pipo, pero porque quiero volver a una anécdota de nuestro equipo. A ver. Así.

0: ver.
1: Y esto llega.
0: Y vos quedás ahí. Por eso no hay que sentarse cerca de la pista.
2: Sí, claro. Y se vio. Ajá.
0: Pero bueno, un día pasa que quedás cerca de la pista. Ajá. Y el payaso te invita a bailar.
2: ¿Y cómo lo haces?
0: No, excelente. Bien, bien. Ah, bueno. Aparte yo sentía, era la Macarena,
1: Ay, qué lindo.
0: Sí. Pobre el que perdió, porque tenía que perder conmigo, pero bueno.
2: Bueno, la evaluación, no sé, ahí.
0: ¿Viste qué sé yo? Claro, cómo son esas historias. Así que alguna vez me tocó bailar en una arena de circo. Circo bien. De ahora, ¿no?
2: Claro. Ajá.
0: Lejos de los hermanos Podestá.
1: Como diría de Lutiere, aullaban los negros ahí.
0: Claro, tal cual. Podemos dedicar, me acuerdo en la época de la facultad haber leído un texto de Beatriz Sarlo, no me acuerdo el título, pero sobre el fenómeno del circo criollo y el folletín gauchesco de principios del siglo XX.
1: Claro.
0: Que fue una manera, decía Sarlo, me acuerdo, de ir diseñando, no sé si era la palabra, la cultura popular, vamos a decir, rioplatense, ¿no? Okay. Entonces, en toda esta zona, en realidad el recuerdo es a los hermanos Podestá, que empezaron con el circo criollo, y al nacimiento de uno de ellos, ¿sí?
2: Sí.
0: De uno de los hermanos Podestá. Claro. Pero, claro, antes circulaban por los pueblos, yo también. O sea, ahora es menos común porque aparte hay menos espacio. Claro.
1: Exactamente. Y en esa época, con el circo criollo, bueno, de los Podestá, era... hacían una mitad de estrellas y payasos y todo, y en la otra, en la segunda, hacían una representación de una obra de teatro, una obra dramática de teatro. Eran ahí, unían las dos cuestiones, ¿no? La diversión y, bueno, el arte teatral en sí. Es muy interesante la biografía de Podestá, porque, bueno, pero además pienso en otro uruguayo que contribuyó gratamente y de manera muy grande a la cultura de nuestro país también, ¿no? Cosa que es totalmente llamativa, la cantidad de orientales que los cuales nos hemos apropiado por ahí, ¿no?
2: Sí, son todos de acá al final. ¿Viste? Después, bueno, hubo una época de animales también dentro de los circos, lamentable, claro. Donde vivían. Digo esto porque alguno que esté escuchando dijo, ah, ¿en serio? No había ido nunca. Bueno, sí, había esa época en la que tenían en unas mini jaulas unos leones gigantes o no sé, cualquier animal de esos, un elefante, imagínate. Acá en la ciudad de Concordia hay instalados, digamos, para el lado del lago, un lugar donde vivían, que actualmente ellos tenían su circo con sus animales. Cuando no se pudo hacer más eso, digamos, se instalaron acá, los animales los fueron trasladando de a poco a lugares más acordes de donde tienen que estar, pero bueno, al principio terminó siendo como un lugar así como una especie de reserva y demás, y cuentan, hoy tienen una parrilla y cuentan sus experiencias, estas del circo, ¿no? Y todo lo que genera eso también, la picardía, el niño ahí feliz, el imaginarse todo eso, el sorprenderse por las acrobacias, por la magia, bueno, todo lo que trae también un poco el circo detrás. Hace poco acá en Concordia había uno que tenía como agua, digamos, hacía con unas aguas danzantes, hacía como una parte del show, y en algún momento a los que estaban adelante, a diferencia de José, que lo invitaban a subir al escenario, los mojaban. Entonces, sí, ya sabían, entonces se empezó a correr la noticia, tipo, si vas, no te sientes adelante porque te pueden mojar. ¿No? Pero no sé, tampoco te empapaba, chicos, ¿no? Pero bueno, era una cuestión también divertida para los niños. Bueno, así que nada, eso, hoy es el día del circo, nosotros tenemos a nuestro participante de los circos, José Trovato, siempre está dispuesto, si ustedes están en un circo, invítenlo, él siempre va a subir y además sabe bailar muy bien la Macarena y lo ha hecho y está, hay pruebas, así que
1: genial.
2: No, estamos todos muy orgullosos de José, por eso quería traer esta anécdota en el día del circo, día nacional aquí para nosotros al menos. Nos quedamos ahí un poquito de música antes de continuar con estas tres bandas, como escuchando a Fito Páez, Cuando el circo llega al pueblo.

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10: Bueno, seguimos en este A Tres Bandas. Veníamos comentando algunas actividades que se van a dar en los próximos días, en la próxima semana, sobre todo. Algo habíamos adelantado, los habíamos invitado a los estudiantes a sumarse al Rally Latinoamericano de Innovación, ¿no es cierto? Bueno, se viene ya el 16 y 17 de octubre. Nosotros tenemos en la universidad dos sedes, uno en Concordia y la otra en Paraná, específicamente y en Oro Verde. Pero desde Concordia está Mercedes Racia, que es subsecretaria de investigación y posgrado y relaciones internacionales, que también está ahí atrás, ¿no? De los estudiantes, imagino, con muchas dudas o poquitas, o porque ya había algunos que tenían grupos del año pasado pensando en este año, así que le vamos a preguntar a Mercedes cómo viene la cosa. A Mercedes, acá el equipo de A Tres Bandas te saluda, ¿cómo estás?
11: Hola, ¿cómo andan? Un gusto nuevamente hablar con ustedes. Buen día para ustedes y para la audiencia.
10: Bueno, bien, pensando un poco en lo que será este nuevo rally, primero me parece que está bueno siempre contar un poco de qué se trata, si te parece, y bueno, y después también ver cómo son los pasos a seguir, qué está faltando antes de que comience.
11: Bueno, el Rally Latinoamericano de Innovación es una competencia que se hace justamente a nivel latinoamericano, que es viene organizada por ACOFI, ANFEI y CONFEI, que son las diferentes asociaciones de facultades de ingeniería de Colombia, México y Argentina. Y son 28 horas consecutivas para que estudiantes y docentes y graduados que conforman los diferentes equipos resuelvan desafíos reales con impacto social, ambiental, productivo, que se presentan ni bien inicia la jornada esta de 28 horas.
10: Okay. O sea, es nueva cada año, digamos, ¿no? Las actividades. O sea, la temática, más o menos, es siempre esta, como vos contabas, pero después te enterás ahí en el momento qué es lo que tenés que hacer.
11: Exactamente. Bien. Cuando inicia la competencia se presentan, generalmente son una lista de aproximadamente 10 desafíos que proponen diferentes problemas que generalmente son propuestos por empresas, ONG. Son problemas reales que tiene la sociedad y se presentan cuando comienza la competencia. Hasta antes de que comience la competencia no se conocen esos desafíos.
12: Bien. Y Mercedes, no puedo dejar de pensar en el tema de la logística, ¿no? Porque son 28 horas que hay que estar ahí permanentemente, ¿no? Es un laburito bastante importante.
11: Sí, exactamente. Bueno, nuestra facultad viene siendo sede ya hace varios años y un poco tenemos aceitada la logística, pero como decías, son 28 horas de corrido donde los estudiantes trabajan para proponer estas soluciones a los desafíos reales. Y bueno, es necesario brindarles un lugar, las instalaciones adecuadas, conexión a internet buena, porque es necesario para la propuesta de las soluciones. Por supuesto que la sede tiene que garantizar almuerzo, cena, merienda. Claro. Así que en ese sentido tenemos el apoyo de la universidad y de diferentes empresas de la región que se han sumado como sponsor y nos brindan materia prima para hacer frente a estas 28 horas consecutivas.
12: ¿Ya tienen la cantidad de equipos que van a participar o de chicos que van a participar ahí?
11: Mira, está todavía abierta la inscripción hasta el mismo día que comienza la competencia, que Bien. Es el 16 de octubre. Uh-huh. O sea que todavía están uh-huh. abiertas las inscripciones. Sí tenemos un cupo máximo para nuestra sede de 120 personas. Digo estudiantes porque la mayoría son estudiantes de todas las carreras y de todas las facultades de la región, pero también pueden participar docentes y graduados en los equipos.
10: Bien, uh-huh. perfecto. Bueno, eso también, las características de los equipos, entendemos que, yo decía, los chicos nos habían contado hace algunas semanas que tenían por ahí ya armado o pensado el equipo del año pasado porque les había funcionado. Otros dijeron, no, este año nosotros vamos a tener que buscar a alguien que nos ayude más en tal o cual cosa, porque más variado el equipo me parece que es mejor para afrontarlo también al desafío, ¿no?
11: Sí, tal cual. Esta competencia empezó pensando en estudiantes de ingeniería, pero con el tiempo fue creciendo y se fue entendiendo que cuanto más interdisciplinario es el equipo, mejor son las soluciones propuestas. Así que la verdad es que generalmente nosotros incentivamos a los estudiantes a que armen el equipo el día que comienza la competencia. Genial. que no lo traigan armado, porque siempre hay estudiantes que vienen sin equipos y que por ahí vienen de otras carreras, de otras facultades, y está muy buena la interacción. Claro. Todos aprenden un montón de otras disciplinas. Así que en ese sentido creo que está bueno si vienen con la mejor onda. Ajá. A formar los equipos el día de la competencia.
10: Y paciencia, porque estás cansado, porque son un montón de horas, porque quieres resolver, y bueno, y hay que bancar 28 horas de corrido trabajando también. Y pienso que además, al final de esto tienen que armar como una exposición, digamos, un videíto, y a eso también hay que dedicarle tiempo, y por ahí, si vienen medio ajustados, está bueno que el que lo hace, o los que lo hagan, estén más o menos en onda con cómo funciona, para hacerlo, digamos, ¿no? Para saber hacer un videíto, por ejemplo, ¿no?
11: Sí, totalmente, totalmente. Ellos como producto de esta competencia tienen que presentar un video cargado en YouTube donde cuentan cuál es la solución que proponen. Además, un documento que explique un poco más, que tenga un poco más de información sobre esa solución. Y tienen que, hace unos años ya el rally tiene un componente internacional donde a cada equipo los vincula con un equipo de otro país. Bien. Y tienen que vincularse y tienen que producir un video y subirlo a la red social TikTok. Ajá. Y esos son los tres productos que tienen que entregar. Mira. Y por supuesto, como decías, si por ahí hay alguien que sepa de edición de video o de cómo plantear el video, por eso es tan bueno, los estudiantes de comunicación son un rol fundamental en el equipo, ¿sí? Claro. Porque bueno, muchas veces el que un equipo gane o no depende por ahí de cómo presenta esa solución, sí. Cómo la muestra, cómo claro. La vende. Entonces, bueno, eso es importante tenerlo en cuenta.
10: Uh-huh. ¿Pipo? Bueno, Pipo quería hacer otra consulta, no me escuchó ahora, pero me pensaba en el premio, ¿a qué lleva todo esto más allá de quedar, por supuesto, de participar, de aprender, de todo lo que se va a generar con el vínculo, con los mismos compañeros, con otras facultades y todo lo demás? ¿Qué, se llevan algo los chicos?
11: Bueno, para los primeros equipos en ambas categorías, en la categoría de impacto social y de innovación, hay premios a nivel local, pero a nivel nacional también hay definido premios económicos, así que, bueno, es un incentivo más, la sí, verdad es que claro. El verdadero valor está en todo lo otro que mencionaste, pero bueno, sí, un incentivo más con premios tanto locales como a nivel nacional.
10: Perfecto, bueno, la invitación está abierta para todos todavía, porque se pueden inscribir, lo hacen directamente a la página, no necesariamente tienen que pasar por nuestras facultades, ¿no? En este caso ni en Concordia ni en Paraná, que bueno, que son sedes, que es donde vas a poder ir a trabajar, pero a anotarse hay que hacerlo en el sitio oficial.
11: Es verdad, para inscribirse como participantes sí. Hay que inscribirse en la página oficial del Rally Latinoamericano de Innovación. Uh-huh. En nuestras redes, tanto de la Facultad de Ciencias de la Alimentación como de Ciencias de la Administración, están colgadas, está colgada toda esta información, los enlaces a dónde tienen que inscribirse. Uh-huh. Y sí, seguramente durante la semana que viene, con todos los que se hayan inscrito, vamos a estar haciendo algún sondeo de información en particular. Pero la inscripción al rally es a través de la página oficial.
10: Perfecto, Mercedes. Recordemos la invitación. Esto es el viernes 16, perdón, a las 12 del mediodía arranca, ¿no?
11: Exactamente, viernes 16 a las 12 del mediodía arranca y el sábado a las 4 de la tarde termina, se presentan las soluciones y empieza la etapa de evaluación.
10: Perfecto, bueno, estaremos atentos a eso también y recordando la invitación para que nadie se quede afuera en esta. Éxito para ustedes porque se viene un gran trabajo ahí detrás también, no solamente que los chicos la pasen bien ahí, sino bueno, estar atentos a todas las necesidades que puedan ir surgiendo en el momento y bueno, y después conoceremos un poco los resultados también en que han andado trabajando. Gracias por la comunicación con las radios de la UNER.
11: Muchas gracias a ustedes y gracias por el espacio.
10: Mercedes Racio, entonces, subsecretaria de Investigación y Posgrado y Relaciones Internacionales de la Facultad de Ciencias de la Alimentación, hablándonos de este Rally Latinoamericano de Innovación 2026, dijimos 16 y 17 de octubre, las sedes, en este caso para la universidad nuestra, es en Concordia, las Facultades de Administración y Alimentos, y en Paraná, allí en Oro Verde.
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0: Bueno, el 6 de octubre de 1992 pasó algo, Pipo, como por ejemplo.
1: Muy bien, estamos escuchando acá en Runaway Train, que es, bueno, fue el gran mega éxito de esta banda sobre el Signum, que, bueno, una banda que salió allá por la década del 90 en los Estados Unidos. Este tema pertenece al álbum, al sexto álbum de estudio de la banda. Tendría que ser algo así como Unión de Bailarines de Tumbas, póngale, que okay. Se llamaba así. Bueno, okay. Traía 12 canciones del álbum, entre ellas esta, que es fue el gran mega éxito definitivo del grupo, que después, con el paso del tiempo, se perdió. Bueno, una hermosa balada acústica que también contribuyó, como siempre decimos, en esta década del 90, con muchísimas bandas ahí surgidas. Contribuyó mucho el surgimiento de MTV, ¿no? Ahí con los videos que daban otro soporte a la música. Bueno, pero este tema sonó muchísimo en la década de 90 y hasta el día de hoy sigue siendo mundialmente famosa, ¿no? Una linda balada acústica, ideal para escuchar en este día primaveral aquí en Entrada.
0: Por supuesto, escuchemos.

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1: Seguimos en este A Tres Bandas. Les venimos comentando que desde las facultades de Ciencias de la Alimentación, desde hace muchísimo tiempo, y ahora también sumados la Facultad de Ciencias de la Administración, se realiza la Feria de la Facu, así se denomina simplemente, a esta feria donde te encontrás con muchísimos emprendedores. Esto va a ser mañana, 7 de octubre, esto es una vez al mes, desde las 4:30 de la tarde. Y como nos tienen acostumbrados en cada una de estas ferias, también nos permiten ampliar conocimientos a través de charlas, a través de talleres. Una es la huerta que viene, planificación y siembra para primavera-verano, como les habíamos contado, eso a las 4 de la tarde, a cargo de Bacajigas. Y después, la otra que le dijimos que íbamos a ampliar información, esta charla-taller. Tu cocina también produce, miren, brotes, germinados, kéfir y untables de semillas. Razones para incorporar alimentos vivos en nuestro cotidiano. Y tenemos en línea a uno de los facilitadores de esta charla, que es Pedro Quiroga. Él es divulgador de la alimentación consciente y prácticas también regenerativas. Así que, bueno, saludamos primero para que nos cuente un poquito más de qué se va a tratar esta charla. Pedro, acá Pipo, Gisela, te saludan. Buenos días, ¿cómo estás?
2: Buenos días, muy bien por acá. ¿Cómo están ustedes?
1: Muy bien, interesados en conocer un poco más, no solamente para aquellos que puedan ir a la charla desde Concordia, sino para quienes nos escuchan desde Paraná, desde Concepción del Uruguay también, sobre esta intención, ¿no?, de la charla, de esto de la cocina también se produce. ¿Cómo la han pensado?
2: Bueno, el taller de mañana está basado en dos partes, ¿no?, dos premisas.
1: Okay.
2: La primera es que desde nuestra cocina también podemos producir alimentos, uh-huh, valiéndonos de procesos biológicos como son, por ejemplo, la fermentación, la activación de semillas, la germinación de semillas. Estamos produciendo alimentos de alto valor biológico que podemos hacerlo directamente en nuestra mesada. Y la otra parte, sobre la importancia de incorporar alimentos vivos, que bueno, que vamos a partir de una pregunta o de un cuestionamiento, que es, somos la única especie sobre el planeta Tierra que expone sistemáticamente sus alimentos al fuego, ¿no?, al proceso de cocción. Ajá. Entonces es un poco pensar sobre eso, ver, digamos, qué es lo que producimos al hacer eso y ver también qué lugar o qué importancia le damos a la parte de los alimentos vivos, que es, la tenemos un poco descuidada, podríamos decir.
1: ¿Me podés nombrar alguno de esos alimentos que por ahí no se me vienen rápidamente a la cabeza?
2: Y
1: ¿el kéfir, por ejemplo?
2: Bueno, kéfir... El kéfir, los germinados, pero los alimentos vivos también se refiere a alimentos crudos, ¿no? O sea, poder darle mayor preponderancia a nuestra dieta a los alimentos sin cocción, sin exponerlos al fuego, que es un proceso a través del cual, en cierto modo, desnaturalizamos el alimento. Por ejemplo, hay enzimas y vitaminas que son termosensibles, que al someterlos al proceso de cocción, las perdemos. Uh-huh. Y no es que esto, digamos, esté en contra de la cocción, porque de hecho muchos alimentos aumentan su digestibilidad a través de la cocción. Bien. Pero sí, lo que nosotros proponemos es darle un mayor porcentaje o una mayor importancia en nuestro cotidiano, uh-huh, a estos alimentos vivos, que pueden ser frutas, verduras, semillas, brotes, germinados, kéfir. Y bueno, vamos a charlar un poquito sobre eso, digamos, sobre los beneficios de equilibrar un poco la dieta, incorporando o dejando un espacio para los alimentos vivos, justamente. Y bueno, y lo que vamos a compartir es poder producir algunos alimentos, como decía antes, variándonos de procesos biológicos, producirlos en casa y ampliar un poco ese menú, ¿no?
1: Bien, perfecto.
3: Bien. Pedro, ¿y cómo es este tema en el día a día, en las urgencias cotidianas? ¿Se nos puede volver un poco complicado o es, digamos, es una cuestión que la podemos incorporar como...
1: De organización.
3: Tenemos incorporada, si se quiere, la cocina convencional.
2: Claro, en realidad es... conscientemente uno decidir dar espacio siempre en el día a día incorporar un porcentaje de estos alimentos crudos, ¿no? Ajá. Por ejemplo, uno puede plantearse decir, bueno, el 50% de lo que yo consuma en mi día van a ser alimentos crudos que tienen una estructura biológica que la misma naturaleza imprimió en ellos. Y yo no la voy a estar desnaturalizando a través del proceso de cocción. Las voy a incorporar tal y cual la naturaleza me las ofrece, ¿no?
3: Bien.
2: Y bueno, y dentro de eso también hay algunas técnicas como para poder procesar determinados alimentos sin tener que someterlos al proceso de cocción y lo que nos permite, digamos, no solo agarrar las pipas de girasol y consumirlas como vienen, sino... incorporarlas en nuestro cotidiano a través de un untable de semilla que bien podría reemplazar a el Cansan Creme, el Dolem, todas estas marcas, digamos, que vienen untables.
1: Claro, que con un pequeño proceso, digamos, nada más, ¿no? O sea, de molerlos en este caso.
2: Claro, es simplemente, digamos, o sea, es un alimento... Quizás nos lleva un poco más de necesitamos más tener más provisión, previsión de decir, bueno, si yo mañana voy a hacer este untable, esta noche dejo las semillas en remojo.
1: Claro.
2: Y después es simplemente pasarla por la licuadora con agua, aceite, y ahí poder saborizarlo, darle el sabor que uno quiera. Con especias, con verduras, no sé, por ejemplo, con cibulet, con aceitunas, con lo que uno quiera incorporarle, el sabor que uno quiera darle. Y a partir de ahí... reemplazar un alimento ultra procesado que contiene conservantes, saborizantes, un montón de aspectos que los incorporamos a nuestro organismo, reemplazarlo por algo 100% natural y que además nos va a aportar muchos nutrientes y energía también, porque son alimentos vivos.
1: Claro, por eso también, ¿no? Tomar un poco de conciencia de lo que le estamos dando a nuestro cuerpo y lo que queremos, por eso que decías, ¿no? Pensar a pensar, bueno, pero si quiero seguir consumiendo esto, ¿puedo hacer esto? Que una vez que lo empezás a practicar o a hacer, resulta muy sencillo, casi automático como lo otro, digamos, ¿no?
2: Claro, y por ahí, digamos, un poco el taller de mañana va a estar basado en transmitir una técnica o una metodología que después uno la pueda replicar fácilmente en casa y a su vez pueda, digamos, darle cada uno su toque, porque reproduciendo el mismo procedimiento, por ejemplo, en el untable de semillas, después cuando vos lo llevas a la licuadora le das el sabor que vos querés.
1: Claro.
2: Entonces ahí se te amplía las variedades, digamos.
3: Bien. Y precisamente, Pedro, ya que hablaste del taller, ¿a quién está dirigido lo de mañana? ¿Quiénes pueden participar? ¿Quiénes pueden ir? ¿O es abierto?
2: No, es abierto a toda la comunidad, pero creo que la gente que se ha inscrito y que va a participar es gente que en sí está buscando alternativas, está quizá en un camino de reestructurar sus hábitos alimenticios, y bueno, creo que esto le va a venir bien porque son... herramientas para el día a día, y a su vez esto, el ser consciente de que no todo lo tenemos que comprar, sino que hay cosas que las podemos producir y recuperar un poco de autonomía sobre nuestra cocina.
3: Bien, y pensando en eso, la última, Pedro, también, bueno, estar en contacto con los productores locales, qué sé yo, o con las ferias que hay en cada ciudad. Aquí en Concepción hay... cada dos o tres días hay una feria de productores locales que creo que por ahí pasa también a la hora de adquirir los productos, ¿no?
2: Y sí, acá en la feria, acá en la Facu, participan muchos productores locales que hacen sus elaboraciones, sus conservas, y también productores de la agricultura familiar que nos permiten conseguir alimentos súper frescos, que también de huella cero, digamos, que no tuvieron grandes movimientos para llegar hasta acá. Y bueno, me parece también súper valioso e importante.
1: Bueno, pensaba en algunas de las que mencionaste, son como también entiendo que a través de las redes sociales y demás, y de algunos artistas, por decirle, algunos famosos y demás, que empiezan a sumar a sus propias dietas, se empiezan a interesar, ¿no? Siempre la divulgación es buena, por donde se la mire. El tema es aprender también a usarlos para que no haya, no sé, una contaminación cruzada, para aprender a hacerlos. Por eso son tan importantes este tipo de talleres, para hacerlo con conocimiento y para saber también de los beneficios. Me quedaba pensando, por ejemplo, en el kéfir. ¿No puedes decir de qué es y qué beneficios nos trae?
2: Sí, en primer lugar, comentar que mi compañero, con quien vamos a estar dando mañana el taller, él es técnico en gestión gastronómica y bueno, él justamente está en ese camino de cambio de hábitos también. Entonces, la verdad es que está bueno porque él aporta toda esa otra parte que vos hacías referencia de la contaminación cruzada. Al estar trabajando con alimentos vivos, hay que tener algunos recaudos que está bueno el equipo que se armó, porque él complementa toda esa parte. Y después, con respecto al kéfir, bueno, es una bebida fermentada que a través de unos nódulos, se llaman, que son hongos y bacterias, se las alimenta con azúcar y ellas a través de su propia alimentación, digamos, digieren esos azúcares y los convierten en otras sustancias. Bueno, nosotros lo que conseguimos a través del consumo de kéfir es regenerar nuestra flora intestinal, que se encuentra un poco desvirtuada por el tipo de alimentación promedio que llevamos, ¿no? Y bueno, eso nos va a beneficiar desde la digestión, desde la absorción de nutrientes, desde evitar constipaciones y ese tipo de afecciones, digamos, que muchas veces viene dado por el consumo excesivo de ultraprocesados sin fibra y demás.
1: Perfecto. Bueno, Pedro, ha sido muy claro con nosotros, recordamos la invitación, esto es mañana 7 de octubre, desde las 4:30 ya arranca la feria, pero esta charla en particular a las 5:30 entonces, ¿no? Junto a Gastón.
2: Exactamente, de 5:30 a 6:30, junto con Gastón, los esperamos a todos y bueno, al final vamos a estar haciendo una degustación de todo lo que estemos preparando ahí, así que va a ser una linda experiencia.
1: Muchísimas gracias por la comunicación con las radios.
2: Muchas gracias a ustedes. Saludos.
1: Pedro Quiroga, él es divulgador de alimentos conscientes y prácticas regenerativas, junto a Gastón Galinger, que es técnico en gestión gastronómica, serán los encargados de este taller. Tu cocina también produce, es la segunda de las charlas que se va a dar en el marco de la Feria de la Facu, la primera, como decíamos, a cargo de Eva Cajigas, ella es una agroecóloga, paisajista también de nuestra ciudad, donde va a hablar de la huerta que viene, planificación y siembra para primavera-verano, así que son las dos temáticas que tendrá esta oportunidad mañana miércoles 7 de octubre desde las 4:30 hasta las 7:30 de la tarde en el hall central de la UNER, Monseñor Tabela 1450.
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0: No pueden faltar los Beatles, ¿no es cierto?
1: No puede faltar nunca los Beatles, compañera, exactamente. Usted lo ha dicho, para cada día de la vida hay una canción de los Beatles. ¿Eh?
0: ¿Y este para cuándo es?
1: Y esta es para hoy, esta es para hoy. Estamos escuchando Come Together, que vendría a ser reunirse en castellano.
0: Ajá.
1: Una canción que integra el álbum El Abbey Road de 1969, pero antes se lanzó un día como hoy, de 1969 también, en un simple, ¿no? Para los que conocieron los vinilos, había discos chiquitos que se llamaban simple, que traían dos temas, o en su defecto cuatro, uno de un lado, otro del otro, y cuando eran cuatro, dos de dos de cada lado, ¿no? Bueno, esta era la cara A de la cara B, perdón, en la cara A estaba algo, Sunshine, también otro gran tema de los Beatles. Bueno, en recordar este tema, que fue totalmente escrito por John Lennon, pero como era, se estilaba en esta banda, todo era acreditado a Lennon y McCartney, porque firmaban siempre entre los dos, ¿no? Se grabó, bueno, vio la luz un día como hoy y se grabó en julio de 1969, ahí en el Abbey Road Studio, que a la postre era de ellos, ¿no? Bueno. Nada, es un tema que tiene algunas referencias humorísticas, como bien le gustaba a John Lennon cuando escribía. Hay algunas referencias a Chuck Berry también, un bluesero, músico de blues, del cual John Lennon era ferviente admirador. También algunos versos que han sido interpretados, póngale ahí mientras buscaba hoy, a alguna referencia a los miembros de la banda o a Yoko Ono, ya por entonces pareja de John Lennon, pero nada más que eso, ¿no? Bueno, llegó lógicamente al número uno ahí en Estados Unidos, al número cuatro en extrañamente el número cuatro en Inglaterra, pero bueno, después cuando salió en el disco en Love Road, ahí sí fue número uno. También es un tema que ha sido muy muy versionado, sobre todo por Tina Turner, por Aerosmith. También creo que hay alguna de Eric Clapton junto con su amigo George Harrison, y alguna de Rod Stewart por ahí, si mal no recuerdo, pero bueno, siempre es un buen momento para escuchar algo de los Beatles, y acá lo vamos a escuchar con Come Together, que veía la luz un día como hoy.

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2: Seguimos en este A Tres Bandas, momento de nuestra columna de ambiente, por supuesto con Héctor Rivero, como hemos contado ya varias veces, docente, investigador, quien trabaja en proyectos ambientales también en el municipio de la ciudad de Concordia, licenciado en ciencias políticas, bueno, un montón de cosas podemos decir, pero lo que vamos a ver hoy es algo que me interesó, dijo, bueno, ya sé que todas las columnas me interesan, ya lo he dicho acá también, pero me dijo, tengo una idea, con una estrategia ahí frente al cambio climático, así que a ver, vamos a dejarlo de desarrollar. Héctor, buenos días, ¿cómo estás?
3: ¿Cómo estás, Cisse? Muy buenos días, bueno, un gusto que nos volvamos a encontrar, a charlar nuevamente de ambiente, que es lo que nos interesa. Bueno, saludo a toda la mesa, a toda la audiencia nuevamente.
2: Tal cual, bueno, esperando estos momentos entonces, y más esto, ¿no? Decías ahí, ¿hay alguna idea ahí de mitigación de frente al cambio climático?
3: Sí, sí, sin duda. Sin duda es algo que bueno, venimos charlando en los diferentes encuentros. Sí. Por supuesto que estos fondos que se han recibido también, que venimos ahí con ese seguimiento del programa, ¿no? Del Fondo de Acción Climática Juvenil, que bueno, se han firmado los convenios, finalmente reubicamos, digamos, los acuerdos con las instituciones que van a recibir los fondos, mejor dicho. Y bueno, y los 12 proyectos de los jóvenes, ¿no? Entre ellos, por supuesto, los tres proyectos representantes de la Facultad de Ciencias de la Alimentación de la UNER, así que bueno, muy contentos por eso. Este viernes tenemos un encuentro también para acordar los criterios y las modalidades de lo que tiene que ver la rendición de los gastos y el seguimiento de los aspectos más técnicos de las actividades de los chicos y de los juristas, así que bueno, muy contento con eso. Por supuesto que tiene que ver con la propuesta de hoy, con esto de la estrategia del baño seco, pero bueno, todo tiene que ver con el cambio climático, en definitiva es algo que está en agenda, digamos, ¿no? Y es una agenda mundial, y bueno, nosotros también viendo ya las consecuencias de este niño, ¿no? Este fenómeno que ya está instalado en la región, no por nada son los cambios de la gran amplitud térmica que tenemos durante un mismo día. Uh-huh. Y estamos viendo eso, ¿no? Un cambio en la velocidad de los vientos, en el clima que cambia muy rápidamente. ¿No? En un mismo momento tenemos nubes, se da el tema de las tormentas, de la llovizna fuerte, y luego viene el sol fuerte, bien intenso. Y ahora lo que estamos y se viene preparando, ¿no? El municipio respecto de la inundación, lamentablemente se está anunciando en estos días. Uh-huh. El aumento en el caudal de los aportes del río Uruguay, bueno, y van a elevar la cuota, ¿no? La cuota de inundación, lamentablemente, así que bueno, todo nos afecta, y esto tiene que ver también con eso, porque digamos, como estrategia de mitigación, Año Seco propone un sistema totalmente distinto a lo que estamos acostumbrados. Yo digo que es una propuesta disruptiva, digamos, ¿no? Del sistema, de cómo estamos acostumbrados para lo que es el tratamiento de las aguas residuales, digamos, propias de cada uno de nosotros. Obviamente que el sistema convencional es obvio, y todos sabemos que utiliza agua que llega a nuestras casas y además que es agua ya potabilizada, ¿no? Porque ingresa a la red, desde la red y desde la directamente desde el sistema de provisión de agua y de la planta, ¿no? Ya viene potabilizada, es decir, que ya viene con un proceso de potabilización, y nosotros lo utilizamos para el desagote de los residuos, ¿no? Pero, así ya tenemos una propuesta, un cambio que es de hábito, que se viene utilizando últimamente, está bastante en agenda, por ahí más en países europeos se está viendo un poco más este auge de la utilización del baño seco, pero también en Argentina, digamos, nosotros estamos viendo cambios muy interesantes en lo que son eventos, por ejemplo, eventos de gran magnitud de personas. Ajá. Y empresas que ya están ofreciendo este servicio con módulos de baños secos. En Buenos Aires, por ejemplo, se está utilizando mucho, hay dos o tres empresas que lo están ofreciendo, que son como los módulos de baños químicos. Ajá. Directamente, pero con este sistema de baño seco, ¿no? Que tiene como cuatro simples pasos, digamos, ¿no? Es decir, la estructura consiste en un asiento, digamos, sanitario que está montado sobre una base de madera, ajá, o puede ser también plástica, sí, y contiene un balde en su interior, ¿no?, para recolectarle, bueno, los gases y la orina, ¿no? Sí. Tiene obviamente una diferenciación por la cuestión de los líquidos y bueno, obviamente las gases y la materia fecal. Pero bueno, eso, hay una diferenciación, digamos, el tema de la orina y el líquido va por un lado y el otro va directo hacia ese balde que mencionaba, que tiene ya, ya está recubierto por, puede estar recubierto por tierra y sobre todo por aserrín, es decir, que tiene que tener un material absorbente, seco. Uh-huh. También se suelen usar tal vez esas piedritas que le solemos poner a los gatos también para las gases, sí, que son esas piedritas blancas que deshidratan, digo, ¿no? Uh-huh. Porque es un proceso totalmente aeróbico, o sea, es la verdad, la gran diferenciación, digamos, esto, este proceso es, trabaja con oxígeno, entonces reduce drásticamente las emisiones de gases y efectos invernaderos, y por eso me refiero a que es de mitigación sobre el cambio climático. Uh-huh. Y además, obviamente, no trabajo con agua, ¿no? Es la gran diferenciación. Uh-huh. Es decir, que después de este proceso no necesitamos realizar un tratamiento de agua residual y por lo tanto no deberíamos necesitar una planta de tratamiento de efluente, que sería lo ideal, o en definitiva piletas de tratamiento, que sí se suelen ver, ¿no?, con este tipo de tratamiento convencional que tenemos en las ciudades, ¿no? Claro. Que es lo más común. Uh-huh. Pero bueno, lo que ocurre después, básicamente, digamos, es ese rin, donde también, por supuesto, que se utiliza el papel higiénico, ¿no?, que es algo muy común. Uh-huh. Y se evita, bueno, además, que con este proceso, digamos, podemos pensar en una transferencia del compostaje, digamos, ¿no?, con esos residuos, que vuelva a la tierra, vuelve, obviamente, no pensando tal vez para un uso de huerta comestible, ya que no, ajá, claro, pero sí puede ir tranquilamente, digamos, a la tierra, puede volver a la tierra, el contenido se vacía, digamos, cámara de compostaje externa, ¿no?, lo podemos construir incluso nosotros con madera o directamente a lo que llamamos fosa compostera, que es directamente depositar en un pozo en la tierra. Uh-huh. Y bueno, también se le suele sumar ahí bueno, pasto seco o también mismo serrín. Uh-huh. Digamos, como para tapar, ¿no? Uh-huh. Pero bueno, eso se convierte en abono, ¿no? El material se deja procesar y madurar en las cámaras, bueno, durante un periodo, y bueno, esas excretas y el aserrín se va transformando por completo en un fertilizante orgánico, ¿no? Que en definitiva es lo que vuelve a la tierra. Y bueno, tenemos grandes ganancias con eso, digamos. Si bien sabemos que es una cuestión cultural, digamos, en definitiva, de cambios, ¿no?, de hábitos, como gran cosa en nuestras vidas, pero bueno, tiene grandes ventajas, digamos, ¿no? Además de la mitigación que decimos de los gases, el cero gasto directamente de agua. Uh-huh. Nosotros cada vez que tiramos de la cadena estamos gastando entre 6 y 16 litros, dependiendo si tenemos de pared o de mochila, y dependiendo, por supuesto, la capacidad. Claro. Pero para tener una idea, entre 6 y 16 litros de descarga por cada vez que vamos, ¿no? Claro. Realmente es mucho gasto de agua, realmente. Este es un sistema... Y que por ahí francés también, ¿no?
2: Que por ahí lo notamos cuando hay poca agua, ¿viste? Cuando no, claro, tenemos agua, o cuando tenés un tanque nada más de agua y entonces se cortó el agua, y decís, bueno, pero si yo no gasté nada, no hice nada, no sé, no puse el lavarropa, pero fuiste al baño 3-4 veces y ya está, ¿entendés? Sí. O sea, ahí es donde uno dimensiona por ahí la cantidad de agua que se lleva al baño, digamos, ¿no?
3: Sí, sí, sí. Sí, la verdad que sí. Como yo digo siempre, ¿no? Por eso dice, cuando iniciaba mencionaba esto de disruptivo, ¿no? Viene como, sí, como a revolucionar un poco el sistema habitual. Digamos que hay diferentes, esto como básico, ¿no? El sistema que yo mencionaba, esto se puede mejorar, por supuesto. Uh-huh. Se pueden utilizar otros materiales, incluso si vienen en el módulo, directamente no hay agua, es decir, para lavarse las manos también. Se puede incorporar gel, ¿no? Que es algo que hemos incorporado mucho en la pandemia. Y bueno, por supuesto, esa palita de aserrín que tiene que estar una vez que, claro, que terminamos de hacer nuestras necesidades, digamos, tiene que estar tapada. Y bueno, sí involucra esa tarea de ir haciendo esa descarga y trasladando hacia compostera, ¿no?
2: ¿Estamos preparados para todo eso?
3: Esa es la pregunta. Bueno, yo pensé nada lo de Buenos Aires porque se está viendo un poco más. Yo creo que algunos años más va a ser un poco más común. No hoy en día, no.
2: Es que alguien tiene que empezar, Héctor. ¿Entendés? O sea, esto es una cuestión así. De cambios, alguien tiene que empezar, si no.
3: Sí, totalmente.
2: Pienso
3: totalmente.
2: Que también por ahí, o sea, imagínate que, imaginémonos un mundo real, ideal, un municipio hace casas y en eso ya invierte de esta manera, ¿no? Pensándolo de esta manera, como, ¿no? Porque por ahí el que ya tiene es difícil, ¿no? Pero, y hoy pensar en una casa también, pero bueno, empecemos en alguien que esté construyendo toda esa cuestión y que lo vaya mirando de eso, o que vaya tomando conciencia de esto de que decís, de la cantidad de agua que va gastando, o cómo poder cambiar eso, o el lavado de manos, o cómo ir modificando algunas pequeñas cosas para poder lograr esto, ¿no? O decís, bueno, mira, esta podría ser una solución. Ahora, hay que empezar en algún momento, digo, ¿no?
3: Sí.
2: Porque son hábitos, los hábitos también se pueden modificar si queremos.
3: Sí, la verdad que sí, creo que también esto hace a la cuestión, digamos, de ponerlo en agenda, porque visibiliza en definitiva qué es lo que estamos haciendo y cómo estamos tratando nuestro planeta. En definitiva, por eso yo mencionaba esto, el contexto, ¿no? Es decir, lo estamos viendo, estos cambios no vienen por sí solos, está el efecto propio del humano, digamos, de cómo estamos tratando nuestro planeta. En definitiva, lo estamos viendo. Y estamos sufriendo ya la consecuencia. Entonces esto es una acción que podemos, que está al alcance de nuestra mano. En definitiva está posible, digamos. Es posible, son ventajas que tenemos posibles. Y

0: bastante como para poder aportar por allí, pero bueno, esto me parecía algo bien, algo que era que se podía ir pensando. Nosotros hemos hecho un módulo, tenemos un módulo hecho acá a nivel de educación, obviamente, uh-huh, esto es educación también, y está disponible como para que lo miren, para ver cómo funciona, para interiorizarse, digamos, ¿no? Mi intención es poder exhibirlo, bueno, en el centro interpretativo del hostal también, que estamos organizando allí un encuentro para trabajar estos temas. Bien. Y además por eje temático, digamos, ¿no? Porque va a ser el eje temático del agua, de la energía.
1: Perfecto.
0: Todo lo que tiene que ver con estos proyectos también del Fondo de Acción Climática, que están trabajando en los módulos para poder exponer allí también módulos educativos, uh-huh, y que puedan la gente conocer, digamos, cómo funcionaría.
1: Bien.
0: En definitiva, algo totalmente impensado para algunos y para otros capaz que no, porque en realidad algunos sí están un poco más comprometidos y se interiorizan, ¿no?
1: Bien. Héctor, te agradecemos la comunicación con las radios de la universidad. Por supuesto, seguiremos charlando de este tema y otros que nos lleven a esto, a los cuidados en frente a esta situación del cambio climático. Muchas gracias.
0: Muchas gracias, Isis. Saludos a todos. Y bueno, por supuesto, cualquier aporte o sugerencia lo preparamos y lo trabajamos en conjunto con la audiencia. Muchísimas gracias.
1: Gracias.
0: Hasta luego.
1: Héctor Rivero, como dijimos, es licenciado en Ciencias Políticas, especialista en estas temáticas ambientales en general, pero sobre todo en cuestiones de residuos y en este caso hablándonos de esta posibilidad también que existe del baño seco como una estrategia de mitigación frente al cambio climático.
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0: Bueno, nos vamos hasta la Facultad de Ciencias Agropecuarias. Ahí está el ingeniero agrónomo Sergio Ali, a quien saludamos. Sergio, acá Pipo, Gisela, de A Tres Bandas te saludamos. ¿Cómo estás?
1: Hola, ¿qué tal? Buenos días. Buenos días para mí, por lo menos.
0: Sí, sí, para nosotros también, así que tranquilo, también. Estamos en la misma. Bueno, sí. Se viene un curso de capacitación sobre planificación de la producción y diseño hortícola, así lo han denominado. Sí. Pero nos gustaría que nos cuentes un poquito más de qué se trata.
1: Bueno, este en realidad es una capacitación que es parte de un curso de 3 encuentros.
0: Ok.
1: Planificación y diseño de producción hortícola es el primero.
0: Ajá.
1: El curso, digamos, que se da junto con la Secretaría de Comercio, Minería y Desarrollo Emprendedor del Gobierno de Entre Ríos, que firmó un convenio con la UNER y específicamente también con la Cátedra de Horticultura, para dar por este año 3 encuentros, digamos, ¿sí? Uh-huh. Y bueno, y el primero que hacemos es este viernes, el viernes 9, acá en el Jardín Botánico que tenemos en la Facultad de Agronomía. Uh-huh. Y bueno, ¿qué sería planificación y diseño de la producción hortícola?
0: Sí.
1: Estos encuentros están basados y pensados para emprendedores, productores que recién están empezando, productores chicos de agricultura familiar.
0: Okay.
1: Este fue el pedido que la Secretaría nos hizo, ¿no?
0: Uh-huh.
1: Y bueno, la idea de esto es darle, el objetivo que tiene la capacitación es darle las herramientas al productor al futuro hortícola, productor hortícola, para que pueda planificar, ¿sí? ¿Qué significa eso? Y, por ejemplo, que sepa elegir el sitio donde va a estar propiamente la huerta.
0: Okay.
1: Seleccionar qué especie hacer según la época del año, según la demanda, sobre todo, y haciendo hincapié, ¿sabes qué? En la demanda, sobre todo pensando en esto
0: de venderlo,
1: que sería, claro, producción de autoconsumo, pero el fin de esto es que pueda comercializarlo, digamos.
0: Claro.
1: Entonces, muchas veces se mira y se siembra pensando en lo que uno tiene, en las especies que conoce, y en realidad que también es importante eso, obviamente, pero también hay que pensar en lo que demanda el mercado, ya sea un verdulero, sea un supermercado o particulares que vayan a comprar. Entonces, no se está, incluso a veces los técnicos tampoco, digamos, los técnicos asesores, no se piensa a veces, sería como que de atrás para adelante, ¿no?
0: Claro.
1: Ver, digamos, ver quién te va a comprar. A veces se siembra, se empieza una producción y recién después se empieza a pensar quién te lo va a comprar. Entonces a veces ahí viene el problema.
0: Claro.
2: Bien. Sergio, por lo que estás marcando, no es necesario tener experiencia previa, ¿no? Porque, bueno, te van a brindar las herramientas, por lo menos para ver por dónde ir.
1: Exactamente. Bueno, es un poco la idea.
2: Bien.
1: Es la pregunta del millón, digamos.
2: Claro.
1: ¿Qué haces? Pero bueno, en este sentido, la Secretaría, también ellos trabajan con emprendedores y ahí ya te dice todo, digamos.
2: Uh-huh.
1: Sí, por lo que yo sé, incluso la gente que se está inscribiendo, hay desde estudiantes, desde gente que trabaja en las escuelas rurales, técnicos, agrónomos, bueno, hay de todo un poco, digamos.
0: Y por ahí...
1: Y la idea sí sería, o sea, nosotros... preparar una capacitación para un abanico así de gente emprendedora o productora que ya están haciéndolo, claro, a veces no es tan sencillo y es un desafío.
0: Claro.
1: Así que, pero bueno, en eso estamos y pensamos que la forma que lo vamos a encarar le va a servir a todos.
0: Pienso que también está bueno para aquellos que asisten a personas que trabajan no con las huertas, y demás, ¿no? Que también puedan saber estos conocimientos, decir, bueno, empecemos por el final, aunque parezca raro, o suene así como por el final, bueno, sí, está bueno saber para qué queremos, ¿no? Está buena esa mirada.
1: Exactamente. Sí, la idea de la capacitación es dar todo un pantallazo y al final decirle, bueno, todo lo que vimos es cierto, está muy bueno, pero antes de hacer todo lo que hicimos, tendríamos que ver el mercado. Lo que pasa es que también ahí te encontrás con la incertidumbre de lo que es el autoconsumo.
0: Claro.
1: Pero también, si lo pensamos, que yo, por ejemplo, vamos a suponer que yo productor lo hago para autoconsumo, también yo en un momento tengo que mirar qué es lo que consumo. Claro. No voy a producir algo que no como, digamos.
0: Claro, o porque que, te parezca más fácil, digamos. Esto seguro prende y después nadie lo come en casa. Está bien.
1: Así que bueno, el encuentro sería, son tres encuentros, ya que está le hago publicidad, por este año por lo menos. Estos encuentros surgen a partir de que la Secretaría, no tengo en cuenta la cantidad ni nada de eso, ya soy sincero, brindó, creo que ya hay gente inscripta, créditos. Ajá. Microcréditos para productores que estén produciendo, que hayan arrancado así, medio de pequeña escala. Entonces ellos lo que buscan es capacitar a esa gente, pero a la vez se abrió para que asistan lo que puedan, ¿no? Bien. Entonces nosotros hemos hablado de hacer en otras localidades, y este año, por lo que quedamos hacerlo acá, que son tres encuentros. Uno sería este que estamos hablando, uh-huh. ¿sí? El de planificación. La segunda capacitación sería el 23 de octubre, acá mismo, también en el mismo lugar, que sería protección de cultivos basado en sistemas forzados, que sería invernadero, semiforzado y conducción de los cultivos. Uh-huh. Un poco mostrar también la experiencia que nosotros tenemos en la protección de cultivos, ya sea, estamos un poco desfasados con el frío, pero la idea es mostrarle, ¿sí?, qué es lo que se hace para proteger el cultivo del frío, de la época estival.
0: Claro.
1: Y a diferentes niveles, desde un invernadero hasta algo uh-huh. Más a campo, que pueda ser un productor más chico incluso, digamos. Uh-huh. Y el tercer encuentro, que no recuerdo, creo que es el 6 de noviembre, es ya de sanidad vegetal, que es manejo integrado de plagas y buenas prácticas agrícolas en la horticultura. Uh-huh. Que también, en ese encuentro, la idea de manejo integrado de plagas es saber qué tenés que tener en cuenta para controlar diferentes plagas, los métodos que hay para monitorearlas y para control, bueno. Y después, buenas prácticas agrícolas son obligaciones en horticultura, realizar buenas prácticas agrícolas, y hay un montón de ítems que hay que cumplir para que una huerta se considere bien, que está en buenas prácticas.
0: Okay. Así que, bueno.
2: Bien. Y Sergio,
1: lo que quería aclarar, sí. Perdón, sí, sí. Es que, bueno, sería el encuentro, no sé, 90-80% teóricos, y después iríamos a la huerta de la facultad, que tenemos una huerta, uh-huh. que por ahí vale aclararlo y a la gente se le va a aclarar, no es una huerta comercial, sino una huerta, nosotros lo llamamos huerta didáctica agroecológica. En realidad nosotros producimos y vendemos, tenemos propio producido, vendemos algo, pero la finalidad más está en lo que es investigación y uh-huh. los chicos que cursan, de docencia, ¿no? Los chicos que cursan, yo tengo una parcelita que hacen el seguimiento de cultivo y bueno. Uh-huh. Y uh-huh. bueno, también recibimos escuelas de primaria, secundaria, un montón de cosas. Y bueno, y para que vean de lo que se hace bien y lo que no se hace tan bien después de las charlas.
2: Bien, ahí va mi pregunta, ¿no? Un poco de trabajo de campo para ver en primera persona y en situ ahí que lo que vos acabas de decir, ¿no? Que no hay que hacer y que sí hay que hacer. Está bueno eso.
1: Y por ahí muchas cosas que nosotros vamos a mostrar en los teóricos, lo ideal, van a ver la huerta y van a decir, ay, pero vos me dijiste recién otra cosa. Y bueno, claro. O sea, nosotros sabemos que nos va a pasar eso, digamos. Pero claro. Bueno, es una huerta dentro de una facultad que la llevamos a cabo los docentes con los alumnos, los docentes uh-huh. de la cátedra de horticultura. Ya que tal, les cuento, la inscribimos hace poco, está inscrita en SENASA, tiene el número de RENPA.
0: Bien.
1: Que para nosotros es importante eso. O sea, que cumple con todo lo que sería buenas prácticas. Y bueno, le faltan cosas como todo, porque no es una huerta comercial.
2: Claro.
1: Así que bueno.
2: Bueno, pero esto incluye también sistema de riego y todas esas cuestiones, ¿no?
1: Exactamente. Sí, tenemos sistema de riego por goteo.
2: Ajá,
1: no es el sistema que nos gustaría tener, porque bueno, no tenemos uh-huh. Tenemos agua bastante dura, con bastante salada, que bueno, dependemos un poco de las lluvias para que se lave después el suelo. Hay un montón de cosas, pero bueno, también es parte de lo que le pasa a un productor.
2: Claro.
1: Con la diferencia que un productor lo tiene todos los días en su casa. Yo acá vengo todos los días a trabajar, claro. Pero no podemos estar todo el día en la huerta. Pues.
0: Claro.
2: Bien. ¿Puedo hacer una pregunta por fuera de programa, diría Lerutier? Hablaste de aguas duras, ¿a qué te referís?
1: Cuando tiene mucha cantidad de sales.
2: Bien.
1: Es muy salada, tiene una conductividad eléctrica muy alta, y eso afecta a los cultivos, sobre todo para redondeándote, y es para, ajá, sobre todo para lo que es la absorción de agua y todos los procesos y absorción de nutrientes, todos los procesos fisiológicos que eso lleva a cabo, digamos.
2: Bien.
1: Imagínate, es como que el suelo salino, las sales que tiene después el suelo, compiten con el cultivo para absorber agua, hablando bien. Así.
0: Claro,
2: sí, está bien.
0: Y que no, o sea, ahí también tenés que pensar, pienso en esto que decías al principio, que le van a explicar las cuestiones del suelo, también tenés que pensar en eso, ¿no? En qué tipo de agua tenés o qué le vas a poder ofrecer a la huerta.
1: Exactamente. Okay. Exactamente. Sí. Cuando vos haces la elección de un sitio, ten en cuenta todas esas cosas, hasta la disposición de los canteros con respecto al sol, bueno, todo eso se le va a explicar.
0: Perfecto.
1: Desde un inicio, digamos. No, le vamos a aplicar todo eso para decirle después que tiene que mirar que le compra, pero bueno.
0: Claro. Está bien, pero tiene que saber todo, me gusta. Me pensaba en lo que decías del calendario de siembra, porque por ahí muchos, nosotros como consumidores, ¿no? Ni siquiera por ahí reconocemos eso o darnos cuenta de, bueno, esta es la época o no. Esta temporada ha aparecido en las verdulerías un montón de frutas por ahí que antes no pasaba tampoco. Entonces eso me imagino que también va cambiando, incluso, bueno, para ustedes que lo tienen que contárselo o para aprenderlo ahí mismo en la facultad, ¿no? Cómo tienen que estar actualizándose ante las situaciones que tienen que ver con el cambio climático.
1: Exactamente. Sí, eso ni hablar con el cambio. Bueno, ahora que se vienen, nosotros, yo ya soy consciente de que nosotros tenemos producción a campo, al aire libre, sí, no tenemos invernadero.
0: Claro.
1: Y ahora se viene el Niño y nosotros sabemos muy también, es cierto que en diciembre acá nosotros trabajamos hasta diciembre, si bien generalmente tenemos algún ensayo o algo así que, o cultivos que por ahí nos turnamos para venir a hacer el riego, pero bueno, nosotros cada vez que arrancamos febrero o marzo es un yuyal de vuelta, todo lleno de malé, es un volver a arrancar.
0: Claro,
1: ¿entendés? No es tan sencillo. A mí me ha pasado, por ejemplo, yo fui mucho, aparte de ser docente acá, fui casi 20 años técnico extensionista, trabajaba en agricultura familiar de Nación. Y bueno, cuando yo después me vine acá, hace como 3 años ya del todo, en algún momento pasó algún colega mío y un productor también amigo y me decía, pero vos acá hacé lo que... Vos no hacés acá lo que vos me decís que tenía que hacer como técnico asesor.
0: Claro.
1: Y bueno, y volvemos a lo mismo. Yo decía, bueno, pero esto yo no lo puedo hacer porque tendré que estar todos los días, digamos.
0: Claro.
1: Y bueno, y eso está bueno mostrárselo a la gente. Yo me lo preguntaba, le decía, bueno, hay que... Bueno, hoy recién estaba diciendo a una de mis compañeras que recién se fue, que es la que va a dar el curso conmigo, Natalia Sendra, decía, bueno, vamos a tener que bancarnos también las críticas, y está bueno, digamos, porque es así, digamos, se hace lo que se puede, digamos.
0: Bueno, pero es parte de la realidad la que ustedes están mostrando.
1: Es parte de la realidad que nosotros estamos mostrando, y hay un montón de cosas que nos gustaría hacer que no las podemos hacer, no tenemos un personal fijo que trabaje en la huerta, pero bueno, algún día podremos hacerlo.
0: Perfecto. Bueno, recordemos entonces la invitación para aquellos que estén ahí en Paraná, bueno, acerca del jardín para poder concurrir a este curso, a esta capacitación, si te parece.
1: Bueno, sería este viernes 9 a las 14 horas, aproximadamente hasta las 18, es medio largo, pero bueno, va a ser llevadero. Sería el primer curso, sería planificación y diseño de la producción hortícola.
0: Bien.
1: Así que bueno.
0: Perfecto, estaremos atentos.
1: Esperamos y... sí.
0: No, estaremos atentos a los próximos, así seguimos compartiendo la información con los oyentes también.
1: Bueno.
0: Muchísimas gracias.
1: Bueno, un gusto. No, gracias a ustedes, chicos.
0: Ahí hablamos con el ingeniero agrónomo Sergio Alí desde la Facultad de Ciencias Agropecuarias, donde se va a llevar adelante esta capacitación. Entonces, dijo, sobre planificación de la producción y diseño hortícola. Muy interesante todo. Iremos nosotros también compartiendo más cuando se hagan los próximos.
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0: Bueno, todo un álbum que se puede disfrutar claramente, ¿no? Este de Clandestino de Manu Chao, que se publicaba un día como hoy, Pipo, 6 de octubre del 98. Sí, hay de todo, me dicen Eric Carlos en ese disco. Sí, buena, pengui, no, ma, pengui, ese le gusta a mis hijas.
1: Sí, ahí está clarito, vos lo dijiste. Sí, se me quedé escuchando un poquito más. Desde el primer al último tema este de este disco de Manu Chao, ¿no? Clandestino, que fue un disco que me parece que dio vuelta algunas cositas ahí. Sobre todo acá en nuestro país también, ¿no? Con, bueno, con ese tema que andaban de Los Fabulosos y toda esa movida ahí también. Bueno, bienvenido a este disco de Manu Chao. Que después también hay un video por ahí dando vuelta con Diego Armando y Manu ahí recostado a una pared en una calle cantando Si yo fuera Maradona también, ¿no? Bueno, de todas formas este disco ganó varios premios, incluyendo el Grammy al mejor álbum de música latina alternativa, mirá vos. Música latina alternativa en 1999, bueno. Pero sí, ha sido un álbum que, bueno, como bien dice acá el guión nuestro, contribuyó significativamente a hacer popular la música latina en todo el mundo, ¿no? Aunque Manu Chao ya venía desde hace muchísimo tiempo, y con él Los Fabulosos Cadillac también, repartiendo la música latina por todo el planeta, ¿no? Bueno, bienvenido sea este recuerdo del 6 de octubre, la salida del álbum Clandestino de Manu Chao.
0: Escúchalo todo, ¿eh? Nosotros le dejamos este. Sí.

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0: Nos va a extrañar también, Pipo. Qué sé yo, qué decirte, ¿eh? Nada, lo último que tenemos ahí, los fresquitos, fresquitos, es en el Mundial, porque yo no miro Miami. Entonces, lo tengo a Messi solamente con lo del Mundial. Pero bueno, todos emocionados, esperando la tarde-noche de hoy, en la despedida de Messi. Hay algunas personas que están organizando entrevistas ahí, reuniones muy importantes para las escuelas y demás, pero 8:15 de la mañana, de la noche, ¿les parece? Yo creí que hoy no pasaba nada después de las 8, ¿no? Como en esta época, la del Mundial, cuando estábamos todos dai. Bueno, claro, escuchen.
1: No pueden hacer nada, no se puede programar nada ya ahora.
0: La gente de la escuela dijo, es solo un partido. ¿Cómo que
1: pero no,
0: un partido?
1: Hombre, ¿cómo un partido? Es parte de la vida misma.
0: Le vamos a tener que mandar esto a ver si se les afloja un poco. Le vamos a mandar el mensaje de Messi, qué sé yo.
1: Bueno, la programación para esta noche ahí en el Monumental, bueno, esta noche.
0: Va
1: a comenzar a las 5:30 de la tarde. Va a haber una bocha de cantantes y de artistas.
0: Un poco de ruido va a estar, que no es un poco de ruido, sino que es una banda que se llama Un Poco de Ruido.
1: Un Poco de Ruido, Seba Mendoza, el Román, el original. Y va a estar Gaspar Venegas, cosa que me llamó la atención, guitarrista de Los Fundamentalistas en la banda del Indio Solari, pero solamente lo presenta como Gaspar Venegas. Bueno, yo creí que iban a estar Los Fundamentalistas. Bueno. Un show acústico va a dar Gaspar Venega. Va a estar Mar Azul, Amar Azul.
0: Uf. Sí.
1: Santi Cairo, qué locura. Damas gratis. Y antes del arranque oficial del amistoso, el ex combatiente de Malvinas, Fabio Santana, va a interpretar el himno nacional, ¿no? Va a haber un show totalmente. Bueno. Todo girando en torno a esto, ¿no? Okay. Show de luces, drones, pirotecnia, bueno, todo. Va a haber una fanfest recordando a Steffi, que yo dudo que esté mal del ciático, como dijo ayer, sino que me parece que se fue más para el fanfest que para otra cosa, pero bueno.
0: Bueno, le van a dar regalitos a Messi, dentro de ellos el mate entrerriano, le vamos a decir nosotros.
1: Muy bien.
0: Lo hizo un entrerriano, ¿no? Ahí de Paraná, ¿es? No, de Bolivia. Que hizo hermoso, que dijo, bueno, me voy a tener que hacer una réplica para mí después para que quede acá, casi en el museo, bien. ¿No? Pero bueno, eso también entre otras cuestiones. Y va a estar la Sole también. No pudo estar cantando el himno, ¿se acuerdan que decía, bueno, que cantaba el himno ella, claro. Que no lo cantaba, que ella, porque bueno, el equipo era fan también de la Sole, más allá de Messi, y bueno, ahora sí, la Sole ahí. Ulises, bueno, y me da intriga la sorpresa musical, ¿a quién apostamos que va a estar ahí?
1: La sorpresa musical, sí, yo me parece que espero a Charly García por ahí, pero bueno, qué sé yo, no sé.
0: ¿Es medio mucho, dice usted? No sé.
1: Sí, qué sé yo, no sé. Bueno, va a haber una camiseta especialmente diseñada, lógicamente, para esto, no se pierdan nada los muchachos, que conserva los colores celeste y blanco, lógicamente, bueno.
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0: Todo transmitido por varios lugares, así que está bueno.
1: Sí, TIC y Telefe son los que van a transmitir el partido. El resto va a estar todo en cadena oficial, si se quiere.
0: Bueno, esperemos a ver cuánto muestran de las imágenes. Igual por el cronograma son como todo muy cortito, así 10, 15 minutos.
1: Sí, tal cual.
0: Bueno, lo veremos esta noche y lo charlaremos mañana porque nosotros estaremos aquí en este Tres Bandas a partir de las 11 de la mañana, más allá del feriado en Paraná, nosotros desde Concepción y de Concordia estaremos haciendo este programa acompañándolos como ahora hasta las 13. Gracias, Pipo.

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1: Buenas tardes, bienvenidos, bienvenidas a Marcha por las tres radios de la UNER. Gracias por acompañarnos como cada lunes, cada jueves en la 100.3, en la 97.3 y en la 91.3. Facundo Leiva, como los lunes habitualmente, en la operación técnica. Bienvenido, también acá estamos Gisela Romero, Florencia Mestoy y quien les habla, Alfredo Osman, en esta especie de conducción que hacemos.
2: Así es, acá estamos, bien, bueno, qué sé yo.
1: ¿Cómo estuvieron el jueves?
2: Fingiendo demencia, hoy fingiendo demencia un poco.
3: Buenas tardes, sí. me sumo a la charla. Sí,
1: es verdad.
2: Bien, estuvimos muy bien el jueves, muy la bien. Pasamos lindo.
3: La pasamos lindo, nos felicitaron las chicas que vinieron.
2: Ajá.
1: Y porque se habló mucho del día cupo más seguido, entonces
2: se habló mucho del cupo femenino, sí. Entonces bueno, ajá, era obvio. Sí.
1: Claro, no estuve a propósito.
2: Claro, fue adrede, sí.
1: Claro, para que sean solo mujeres al aire ese
3: sí,
1: día.
3: Empezamos a dudar si es necesario el cupo masculino o no.
1: Yo creo que sí, no, que no es necesario el cupo masculino. En este caso, por lo menos,
3: podemos zafar.
1: Es innecesario. Así que si quieren, ya me voy.
2: No te hagas el vivo.
3: Tampoco
2: te hagas el
1: vivo. No me necesitan, está clarísimo.
3: Faltan 2 meses para terminar el año, dale. Una ayudita más.
1: Llegamos a fin de año, por lo menos.
3: Por supuesto.
2: Y no es época de tomar grandes decisiones.
3: No.
1: Ok.
3: Ahí está. Para nada.
1: ¿Y por qué dicen que están fingiendo demencia?
2: Y por la situación en Brasil, que, bueno, ahí estamos.
1: ¿Qué pasó en Brasil?
2: Contanos, vos, conductor.
1: Bueno, hasta anoche, lo último que vi, porque después, hoy, ya no pude ver mucho, o nada prácticamente, perdió Lula en primera vuelta, por pocos puntos, porque parecía cuando empezaron a contar que le iba a sacar mucha ventaja, pero al final no fue tanto, pero sí, obliga a que mejore muchísimo su actuación, su performance para la segunda vuelta, para ver si puede descontar, recuperar y quedarse con la reelección, ¿no? Que está complicada.
2: Uh-huh. No puedo creer yo todavía. No,
1: a mí me hace acordar a 4 años, sí. 3 años atrás,
2: sí.
1: Cuando ganó Milei acá, que fue realmente difícil de creer, difícil de asimilar, muy angustiante, una situación de desasosiego para muchos que no queríamos, por supuesto, que ganara Milei. Pero bueno, te encontrás con esa paradoja de que hay más gente que quiere que esté ese gobierno que la que no quiere que esté, ¿no? Y esto fue un baldazo de agua fría.
3: Sí, también me parece que ahora hay que poner mucho la mirada en ese lugar y también hacer fuerza, ¿no? Porque todavía no está perdida la última batalla, aunque los pronósticos no siempre son los más alentadores, y de nuevo, ¿no? Me parece que entran a jugar las encuestas como un lugar en donde la derecha todavía no termina de medirse del todo bien, ¿no? Acá también las encuestas no lo daban en su momento ganadora a nuestro presidente, y sin embargo ganó la elección, y ocurrió lo mismo en Brasil, así que creo que también es un punto que tenemos que mirar, incluso teniendo en cuenta que vamos a ir a elecciones presidenciales el año que viene, entre otras.
1: Pero hoy no es de esto que vamos a hablar en nuestro programa. Vamos a contarle a la audiencia de qué, por lo menos no directamente, ¿no? De qué va, por lo menos, el primer bloque.
2: Vamos a hablar con Cintia Arellano. Vamos a hablar sobre la protesta que se prepara para mañana martes frente a los tribunales de Paraná, con la consigna "La tierra no se vende, no se quema, ni se desaloja", para repudiar el avance de políticas que profundizan la entrega de nuestros territorios y bienes comunes. Así que bueno, Cintia Arellano es recicladora autoconvocada ambiental, parte de Arbolado Paraná y de la multisectorial por los humedales de Paraná.
1: En un segundito ya vamos a estar hablando con ella, pero antes les contamos qué va a venir después.
3: Después vamos a estar hablando sobre el contrafestejo, la fiesta popular que recuerda el último día de libertad de los pueblos originarios antes de la conquista, que este año va a cumplir sus 25 ediciones. Así que vamos a estar conversando con Maru Saki. Ella es integrante de la organización del contrafestejo este año y nos va a estar adelantando cómo va a ser justamente la actividad, que se va a realizar el sábado, el próximo sábado 10 de octubre a las 16 en la Plaza Alvear de acá, de Paraná.
1: No se olviden que nos pueden seguir en redes sociales.
2: Sí, nos buscan en el Instagram como @marcha.radio o si no en el Facebook como Marcha.
1: Ahora sí, arrancamos con nuestro programa de hoy.
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0: Y bueno, recién comentaba Gillo que con la consigna La tierra no se vende, no se quema ni se desaloja, van a hacer una acción en Paraná mañana martes frente a tribunales para repudiar las políticas que profundizan la entrega de nuestros territorios y bienes comunes, esto luego de la decisión de la Corte Suprema de Justicia de derogar la ley de tierras. Y está Cintia Arellano, recicladora, autoconvocada ambiental y parte de la multisectorial por los humedales, está en línea telefónica. Buenas tardes, ¿cómo estás?
1: Hola, ¿cómo estás? Buenas tardes a ustedes.
0: Bueno, gracias por acompañarnos, gracias por estar con nosotros en este programa. Contanos cómo surgió esta convocatoria y qué es lo que se está preparando.
1: Bueno, mirá, esta convocatoria no nace ahora, nace el 6 de agosto, cuando todos entendimos que estaba en juego nuestra soberanía, pero también nace desde antes, porque la realidad es que nos estamos autoconvocando todas las personas que tenemos diferentes cuestiones con el ambiente, ¿no? Yo, por ejemplo, vivo en una zona fumigada, y si ustedes saben, hace poquito la justicia hizo para atrás un amparo que teníamos, que nos cubría 1.095 metros de las pulverizaciones, ahora pueden fumigarnos a 10 metros de nuestras casas. Entonces, la convocatoria no es solo por la derogación de la ley de tierra, sino que es por todas las cuestiones que están sucediendo y la entrega de los territorios, tanto a nivel provincial como nacional, ¿no? Nosotros el sábado tuvimos una reunión, éramos 120 personas de todas las provincias y de los pueblos originarios, y todas las provincias están siendo saqueadas de alguna u otra manera. Entonces, este llamado a que salgamos el 15 de octubre, que es la marcha universitaria, entonces nosotros decidimos sumarnos. Ahora va a haber una asamblea para organizar con todo el movimiento universitario que ya tenía esa fecha, porque también justo esa fecha se debate en diputados el decreto. Entonces, unimos la fuerza, básicamente, entre todos quienes estamos siendo
2: avasallados.
1: Víctimas, sí, avasallados, víctimas, no sé, hay tantos calificativos, sí, ¿no? En estas situaciones. Yo particularmente que tengo campos que se fumigan enfrente de mi casa, es un momento muy particular y que es una lucha día a día, uno tiene que estar controlando que no esté el viento, que no sé qué, que estén con los ingenieros agrónomos. Entonces son muchas fuerzas que se unen justamente para frenar esto, no solo el decreto, sino el extractivismo desmedido en absolutamente todos los territorios.
2: Cintia, Florencia te habla.
1: Hola, ¿cómo estás?
2: Bien. Se me ocurría preguntarte qué le dirías a alguien que considera hablar sobre la soberanía territorial, por decirlo de alguna manera, como algo lejano en su vida cotidiana. ¿Qué le dirías que por qué debemos defender la tierra y los humedales?
1: Y bueno, la defensa es básicamente ahora lo que quieren derogar es que se pueda vender cualquier cantidad, o sea, no hay un límite de venta de los territorios y en cualquier lugar, porque lo que hablaba la ley antes, la ley para venderle a los extranjeros, por decirlo de alguna manera, como para hablar en criollo, tenía uno podía vender toda la cantidad que se ocurra de territorio, ¿no? Y ahora lo que quiere esta ley, sí, entonces, ¿Cómo vamos a permitir extranjerizar los territorios si nosotros mismos, quienes habitamos acá, la mayoría no tenemos vivienda?
2: Claro.
1: Entonces, el territorio es nuestro. Esto, a veces algunos cuando nosotros hablamos de que esta es la segunda colonización, nos tildan de exagerado. Pero no, porque si ustedes ven el avance de la derecha en Latinoamérica, casualidad. Digamos, América Latina es rica en todos los sentidos. Tenemos los recursos naturales necesarios para que todo el mundo se mantenga vivo. Ni hablar nosotros que estamos entre ríos. O sea, claro. Tenemos los recursos de agua. El tema es que la extranjerización de la tierra y que no haya límites, también te pueden vender un territorio en la naciente de un río, por ejemplo, ¿no? Pueden vender parte de la frontera. Entonces, todo lo que tiene, hay lugares estratégicos que no deben ser vendidos, digamos, y eso estaba en la antigua ley, y eso es lo que quieren que se saque, digamos. Entonces, es un plan, no es al azar, esto no es, ay, un día se levantaron y se les ocurrió, no, esto ya es un plan porque ya viene con el tema de la ley de glaciares, ¿no? Nosotros en el río Paraná Se aprobó el dragado, van a llevar a 44 al pie del río, con todo lo que eso conlleva. Entonces, hay que salir a defender lo que necesitamos para la vida, porque todos necesitamos agua. Sin agua no hay mate, sin agua no hay birra, sin agua no hay una planta, sin agua no hay nada. Entonces, si no salimos a cuidar y a defender lo que nos da la vida, entonces, ¿qué no? Y yo siempre me hablo como autoconvocada porque mucha gente cree que tiene que pertenecer a alguna organización o estar en algún partido político partidario, y la verdad que no. Uno tiene que salir a la calle por el simple hecho de usar el sentido común. Bueno, ¿nos vamos a quedar sin agua? Parece una exageración, puede ser, nos vamos a quedar sin agua y si no la sabemos defender, y es muy probable, o que tengamos que pagar un alto precio, pero muy alto, para tener agua. Entonces, yo creo que hay que salir, ¿no? Y mañana se hace en el Tribunal Federal, en calle 25 de Mayo, a las 12, se va a hacer ahí una sentada y vamos a charlar un poco de lo que está pasando. La idea también es que se sume toda la gente que quiera y que entienda que esto es grave, porque tres personas no pueden decidir sobre 50 millones de argentinos y sus territorios. Obviamente que el sistema está mal, ya sabemos. Pero bueno, vamos a estar ahí el mañana martes 6 a las 12 del mediodía en los tribunales en calle 25 de Mayo.
0: 25 de Mayo 256.
1: Cintia, eso, 25, nunca me acuerdo el número, gracias, pero siempre me olvido el número.
3: Cintia, por acá Gillo, y te quería preguntar si esta actividad, esta acción, se va a repetir en otros puntos de la provincia o en esta oportunidad no, y en todo caso, las fuerzas se harán para el próximo 15 de octubre.
1: No, mira, las dos acciones, tanto la del 6 como la del 15, se va a replicar en absolutamente todos los territorios que se pueda, porque bueno, la idea es que no se centre en una sola ciudad, sino que en todos lados haga ruido, porque bueno, sabemos que tenemos compañeras que están defendiendo el río Uruguay y no pueden viajar hasta acá. Entonces bueno, en la costa del río Uruguay ya tienen también ahí lugares donde se van a concentrar, nosotros acá en Paraná, y la del 15 de octubre es a nivel nacional, plurinacional, digamos. O sea, eso va a ser en todo el... Donde haya universidad y los universitarios se hayan organizado, van a salir y ahí nos sumaremos todos los demás, digamos. Acá en Paraná, si no tengo mal entendido, es el 15 de octubre a las 5 de la tarde habían organizado el movimiento universitario.
0: Cintia, estamos hablando con Cintia Arellano, que es parte de la multisectorial por los humedales de Paraná, y recién hablabas de las fumigaciones cerca de tu casa. ¿Querés contarnos un poco más sobre dónde vivís y cómo se da esa situación?
1: Sí, bueno, yo vivo en Colonia Ensayo. Bueno, no sé si los que conocen...
2: Me imaginé.
1: Los que conocen las afueras de Paraná, saliendo por la ruta 11, a más o menos 15 kilómetros de Paraná. Es una localidad que creció muchísimo en muy poco tiempo, donde el ordenamiento territorial viene medio como medio rengo. La verdad que antes sí era una localidad de solo productores y sus familias, ahora ya somos muchos más los que no somos productores, que vivimos acá. Y bueno, es una cuestión bastante complicada, porque tenemos... por un lado, los productores que creen que nosotros estamos en contra de su trabajo, cuando en realidad estamos en contra de cómo trabajan, porque ya se mostró y se sabe de muchos lugares donde trabajan los cultivos sin veneno y dan rinde y generan puestos de trabajo y la gente no se envenena. Entonces, sabemos que hay otras formas de trabajar el campo, ¿no? No es que la única forma de trabajar el campo es con veneno, no. Pero bueno... a veces es muy difícil, a veces tampoco nos acompañan las autoridades que deberían acompañarnos. Entonces siempre somos un montón de vecinas y vecinos autoconvocados que, bueno, vamos, hablamos, debatimos, por ahí se pican los debates, pero es una cuestión de, como les decía hoy, usar el sentido común, o sea...
2: si de vos, la vida, ¿no?
1: Pero es que, a ver, yo les cuento acá... Todas las familias tienen un montón de enfermedades, uh-huh. Las que no viven del campo y las que viven del campo también. Entonces, a ellos mismos también se están envenenando el cuerpo. Lo que pasa, que el veneno no es que vos hoy vas a fumigar y mañana te moriste, no, es de a poquito, ¿no? De a poquito, de a poquito, de a poquito, de a poquito. Hay una nena que tiene 10 años que tiene daño genético, porque su casa está enfrente del campo. Entonces, es, a ver, hay otra salida, sí, es la agroecología. Entonces, no es que no hay una salida, no es que nosotros no queremos que se dedique a otra cosa, no, labura en el campo, como lo hacían las viejas generaciones, que lo hacían sin veneno, porque los venenos acá al campo llegaron en los 90. Antes no se trabajaba todo sin veneno. ¿Y cómo, por qué la gente vivía entonces el campo antes sin, o sea, cómo, por qué les daba rinde? Entonces, hay también una manipulación de la información, se dicen cosas que no son, atacan a la gente que no tiene nada que ver, vienen y se amenazan. Yo terminé con una orden judicial en Diamante, con perimetral, todo, porque vinieron a amenazarme a la puerta de mi casa. Y la verdad que, bueno, hay que sostener, digamos, pero como uno sabe que no está errado en su pensamiento y sabemos que hay otra forma de trabajar el campo y sabemos que funciona, entonces es como una resistencia, ¿no? Y quedamos lamentablemente con esta nueva ley de fitosanitario a merced de los productores. Si mañana el productor quiere echar soja y veneno, lo hace, o puede portarse bien y ser condescendiente y empático con los vecinos y siembra alfalfa, porque eso también está pasando, ¿no? Que algunos productores se dieron cuenta que no estábamos tan errados lo que estábamos diciendo y ahora usan alfalfa en el campo. Claro. El alfalfa no necesita veneno.
0: ¿Y veían el otro día en las redes un video que fumigan con drones ahora?
1: Exacto, bueno, a 10 metros con dron. Con drones que son con control remoto, teledirigido por el ingeniero agrónomo, con suerte, que está dentro de la Hilux, lejísimos del dron, porque el ingeniero agrónomo sabe a lo que se expone, no estudiaron, saben cuáles son las consecuencias, entonces, bueno. Pero claro, con dron te pueden fumigar a 10 metros de tu casa. O sea que nosotros a veces salimos y tenemos el bicho ahí, que parece una mosca gigante, tirando veneno. Y la deriva del veneno son 3.000 metros. Entonces, imagínate, o sea, lo tenemos a 10 metros fumigando, ¿no? Cuando la ciencia dice que hasta 3.000 metros te vuelan las gotas de veneno.
0: Terrible.
1: Es tipo apocalíptico, ¿no? Sí, porque sí, a veces uno lo cuenta y parece como, no se han exagerado, ¿no? Pero es cuestión de venir a Colonia Ensayo nomás y ver.
0: Claro.
1: Y ver cómo sucede la cosa. Obviamente hay barrios que están más protegidos, hay otros que no, porque hay barrios que lograron llegar a un consenso con los productores que tenían alrededor. Hay barrios que le están poniendo mucha onda en el tema de las barreras forestales, que también, pobres árboles, no es que van a hacer mucho, pero bueno, un poquito te pueden frenar. Entonces, bueno, los barrios están activando, pero de los propios vecinos, digamos, es que la comuna nos está acompañando, digamos, mucho en el tema.
0: Y otra relación que tiene esto con el tema de la tierra es que justamente esto que decías de cómo crecen estas periferias de las ciudades, como el caso Colonia Ensayo, por la imposibilidad de acceder a la tierra dentro de la ciudad, ¿no? Por los precios que... los negocios inmobiliarios, los precios que se manejan.
1: No, bueno, igual, el negocio inmobiliario, o sea, no es que... A ver, yo quiero decir algo porque también hay algo que se dice y que... No es que las inmobiliarias vinieron y le metieron un chumbo a los productores y dijeron, vendeme el campo y quiero lotear. No. Los productores salieron a buscar inmobiliarias para hacer sus negocios también. Entonces, hay que decir la verdad, los productores también sacaron plata de los loteos que hicieron. Entonces, no es que... No,
0: claro, porque
1: es que
0: ellos pueden decir, nosotros estábamos antes, por eso decís.
1: Claro, pero si vos te quejas de que tus vecinos se quejan porque vos envenenás, ¿por qué le vendiste el campo a una inmobiliaria para que haga un loteo? ¿Pensaste eso antes, digamos?
0: Bueno,
1: o sea, hay un discurso por ahí, ¿viste?, que uno escucha, después también te vienen con que, si usas radio en tu casa, ¿viste? Hay discursos muy armados, muy limitados, porque son muy limitados los discursos, para defender su trabajo, digamos, con veneno. Que en realidad el problema no es el trabajo, sino las formas, ¿no?
0: Claro. Bueno, vamos a recordar entonces en principio para mañana en los tribunales federales, que quede claro, no hay tribunales provinciales.
1: Exactamente.
0: En calle 25 de mayo 256 de Paraná a las 12 del mediodía. Y luego el 15, sí, nos movilizamos todos, además, por la situación del presupuesto universitario. Te agradecemos muchísimo por la entrevista.
1: No, gracias a ustedes.
0: Que sigas bien.
1: Que tengan buenas tardes. Gracias.
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0: Y aunque no quise el regreso. Gauchito Club, estamos escuchando.
1: ¿Y el tema?
0: Volver.
1: Volver.
0: Una versión de este tango, ¿no?
1: Ajá.
0: Que está bueno, me parece.
1: Sí, está buena.
0: Hay,
1: está
0: hay varias, varias canciones de este tipo que se han reversionado, ¿no?
1: Ajá.
0: Que he escuchado por lo menos en esta en este último tiempo. ¿Algo para agregar?
2: Quiero contarles que recién Cintia Arellano mencionaba la convocatoria a la quinta marcha federal universitaria. Bueno, se está organizando por la universidad pública y la soberanía. Y entonces este martes va a haber una reunión de coordinación de cara a esta marcha que se va a hacer el 15 de octubre en distintos puntos del país. La reunión va a ser a las 18 horas en la sede de ACDU, que está ubicada en Perón 381 acá en Paraná. Así que la organización está convocando a los docentes, las docentes, los estudiantes que quieran sumarse y a la comunidad en general, porque hay que realmente, ¿no?, hacer mucha fuerza para que la universidad pública pueda seguir andando, pueda seguir existiendo.
1: ¿Cómo le habrá ido con el festival a los estudiantes el jueves pasado?
2: Bueno, parece que tuvo, sí, parece que tuvo una buena convocatoria, duró bastante tiempo ahí. Y así que estuvo, bueno, ellos después de la actividad salieron a agradecer el acompañamiento que hubo a la actividad, así que muy bueno.
0: 18:30, tiempo de ir a la pausa con esta musiquita, ya volvemos.

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1: Comenzamos el segundo bloque de marcha. Estamos un rato más hasta las 19. Acá por Radio UNER Paraná. También nos escuchan en Concordia en el 97.3 y en Concepción del Uruguay en el 91.3. Como siempre, estamos en siruner.uner.edu.ar, que es para escucharnos online, que mucha gente pone en su dispositivo, en su computadora, en su teléfono, y ahí aparecemos nosotros.
2: La verdad es que en las últimas semanas ha estado bastante movida también nuestra red social Instagram, así que
3: buenísimo.
2: Está buenísimo.
1: Invitamos a poner seguir
2: cada vez,
1: marcha.radio.
2: Cada vez que vienen músicas acá, o músicos en general, después llegan muchos me gustas. Me parece que a la gente le gusta que hagamos esos temas.
3: Me gusta lo cultural.
1: Sí. O sea que de política ya
3: sí,
1: fue
3: no,
1: la política.
3: También, nosotros siempre lo cultural, vamos, no sé si vos pudiste escuchar
1: muy programa, poquito,
3: bueno, hablamos
1: muy poquito.
3: De política también.
1: ¿Ah, sí?
3: Sí, sí,
2: varios
3: lo perdí.
2: Temas.
3: Sí, escúchalo. Lo podés escuchar.
2: Sí.
3: Ya te vamos a pasar el link.
2: No entiendo de qué te reí.
1: No, me río.
3: Aprovecho para, ya que a nuestro público le gusta lo cultural, sí, para contar algo que va a suceder este sábado.
1: Ajá.
3: Este sábado 10 a las 21 horas es el preestreno en Casa Boulevard y Ituzaingó 80, anticipadas 15.000 pesos. Y la obra se llama Limonada. Cuatro hermanos se reúnen a celebrar el cumpleaños del padre muerto. Todos quieren quedarse con el gran limonal. Mientras la sirvienta observa silenciosa y se pregunta cómo hacer para ver el sol en medio de tanta oscuridad. ¿Y quiénes actúan? Silvina Fontelles, Sabina Piccini, Raquel Freijo, Tobio Veloso y nuestra amiga Lucía Tejera.
1: ¿De qué hace?
3: Bueno, ella es actriz.
2: Es multifacética.
1: ¿Cuál es su papel?
3: No la veo mucho de empleada. Esa debe ser
2: la organizadora, ser.
3: No.
2: Del evento.
3: Ella es
2: la que se queda con el limonero.
3: Eso seguro que se queda con el limonero, seguro. Bueno, esta es la dirección del Baneme, así que bueno, vamos a quien quiera ir, pueden pedir la anticipada 343 155 10 12 38.
2: Escucha, y el sábado el Alfred también va a estar presentando su libro, así que después les cuento.
1: Dale. Porque algo que va a ocurrir el sábado, y que es a lo que nos vamos también a dedicar ahora, sábado 10 de octubre a las 16, una nueva edición del Contrafestejo, que ya va por sus 25 ediciones. Esta fiesta popular que recuerda el último día de libertad de los pueblos originarios antes de la conquista. Así que, como siempre, se van a congregar en la Plaza Alvear. Y para hablar de este tema, convocamos a Maru Skachi, que es integrante de la organización. No sé si lo dije bien el apellido.
2: Me parece que no.
1: ¿Cómo estás? Buenas tardes.
4: Hola, ¿qué tal? Buenas tardes.
1: Gracias por estar. Somos Florencia Mestoy, Gisela Romero y Alfredo Osman. Y decinos bien cómo es tu apellido.
4: Mi apellido es Skachi, pero con Maru está bien.
1: Casi bien lo dije.
3: Yo siempre te dije
4: Skachi,
3: Maru.
4: Sí, pero la verdad que todos me dicen Maru, así que así está bien.
3: Maru.
1: Skachi, pero ese es Skachi. Yo dije Skachi.
2: Maru, bueno. Maru es la hija de Viole.
3: Sí.
4: Sí, soy.
3: Maru,
2: somos
3: la
2: contemporáneos
3: hija
2: de tu madre.
4: sí, está bien.
1: Maru, ¿cómo se vienen preparando en la organización de este nuevo contrafestejo? Me imagino que con mucha expectativa por estas bodas de plata.
4: Ay, la verdad que sí, estamos ahora esta semana en la recta final, venimos ahí cada uno como a cuatro manos tratando de atajar todo, que son un montón de cosas, porque bueno, como sabrán, el festival es grande. Pero también como muy contentos de llegar a estas 25 ediciones. Los escuchaba recién hablando de las columnas de política y de cultura. y bueno, y pensaba, ¿no?, hasta qué punto lo cultural no es político. Y siento que el contrafestejo es un evento que tiene como esa importancia, que abarca las dos cosas, ¿no? Porque fíjate que son sus 25 años, y si vos pensás, hace 25 años estábamos transitando el 2001, el 2002, veníamos de un momento de mucha crisis económica, política, social. Sentimos que estamos en un momento súper parecido, y que haya resistido, viste, como todo este tiempo, y nos vuelve a traer la idea del contrafestejo en sus inicios, que bueno, contrafestejo es contrafestejar todo, ¿viste? Es contrafestejar el día de la raza, la colonización y la mirada eurocentrista que tenemos nosotros mismos en esta tierra, pero es también un contrafestejo contra el ajuste, contra el individualismo, contra la represión y no poder habitar los espacios públicos. Entonces este contrafestejo nos viene agarrando como muy, nada, emocionados.
1: Se nota, sí. Se te nota cuando te escuchamos.
3: Yo pensaba que, bueno, en este contexto tan revolucionado, ¿no? Como vos recién detallabas ahí, narrabas, ¿cómo atraviesan ahí, cómo se amasan las discusiones, qué quieren? Porque yo lo que recuerdo mucho que en cada tambor había una manifestación pública, política de cada cuerda. Y no sé, sí. Recuerdo la cara de Santiago Maldonado en algunas. Uh-huh. Me parece que, digo, ¿cómo se amasan esos debates al interior de esta organización para salir con un mensaje fuerte, con el andar, ¿no? El paso a paso y el latido del tambor, pero también diciendo algo.
4: Y que ahora también, viste, los desfiles de comparsa también tienen el pañuelo verde, también marchamos con los colores de la bandera trans, también con las huipalas, y también algo que es nuevo y no tanto ya del contrafestejo, es que además de la cuerda de candombe, que le es típica, ya participan hace por lo menos 10 años de el contrafestejo las baterías, batucadas y grupos carnavalescos, comparsas, barriales, que es también el lugar y la música donde ha sobrevivido la raíz indígena y afro, ¿no? Que ha sido corrida hacia los barrios. Hay algo que la genética no miente. Entonces, ¿cómo ha resistido una cierta identidad a través de algunos ritmos como es el batuque? Y después el contrafestejo, yo venía pensando hacia adentro hace unos días cómo viene preparando este contexto, y yo siento que en el contrafestejo pasa algo que pasa hacia afuera un montón, que es como, bueno, la gran crisis de los progresismos que estamos viviendo en todos lados. Contrafestejo en un momento era una organización que tenía como 20 personas en asamblea. Este año a la organización llegamos 7 personas y les diría que el núcleo duro es 5. Por eso mismo estamos como tan rebalsados de trabajo. A la vez achicamos mucho las actividades que teníamos, porque se imaginan que 5 personas no podemos abarcar lo que abarcaban 20. Y a la vez como súper convencidos de que tiene que suceder para llevarlo adelante. Apostamos a un entramado de cooperación. Hay una comparsa, por ejemplo, que es San Boeste Litoral, que va a estar con nosotros acompañándonos en la decoración, ayudándonos a atender la barra. Y con ese tipo de entramados vamos solventando como, bueno, todas las manos que nos van faltando.
2: Maru, ¿y tiene que ver esto que nos estás contando con el contexto que estamos viviendo cada uno, cada una afuera, digo? Y te lo pregunto porque creo que varias organizaciones están atravesando la misma situación de, por un lado, desmovilización, por el otro lado, no quiero decir desinterés porque en verdad no sé si es desinterés, pero falta de posibilidades de encontrarse, porque la vida se está poniendo cada vez más difícil y hay que, no sé, tener un trabajo y otro y otro y otro, y eso para poder vivir, y eso nos está dejando poco espacio para el encuentro y la militancia.
4: Sí, yo siento que es todo. Yo también participo de otros espacios políticos y tengo amigas que participan en otros espacios políticos. Y es un tema que no sé si decir que nos preocupa, pero sí que nos tiene ocupades, ¿viste? Como en generar los espacios así para encontrarnos. Y yo siento que pasa de todo. Pasa de que, o sea, tenemos amistades que tienen 5 trabajos, hijos, que se tuvieron que ir a vivir lejos porque no podían pagar más el alquiler. Y son situaciones complejas. Pero también siento que hay una intolerancia al construir colectivamente. O sea, siento que estamos todos de acuerdo en que construir colectivamente es importante, pero nadie se quiere poner a discutir con el otro en una asamblea de 3 horas. Y bueno, Eso es necesario, ¿viste? Es incómodo, pero es necesario, y siento que también está faltando como una vueltita de tuerca al discurso de todos sabemos que es importante construir colectivamente, pero bueno, ¿quién deja de lado sus individualidades para sentarse en una asamblea de 3 horas, viste?
2: Claro, sí, sí.
4: Nosotros, por ejemplo, todos tenemos muchos trabajos, estudiamos, tenemos otras cosas de nuestra vida, y para juntarnos a reunirnos nos estamos juntando los domingos, o sea, dejamos nuestras cosas de lado y vamos y nos reunimos, no es que ponemos el tiempo que nos sobra. Entonces, también ya hago así como un llamado a que nos involucremos en las cosas que nos importan que suceden.
1: Bueno, muy interesante lo que nos estás contando, pero cambiando un poco de tema, y no tanto, el gobierno volvió a denominar Día de la Raza al feriado del 12 de octubre. ¿Qué significa esto? ¿Estás ahí?
2: Me parece que la perdimos.
1: Me parece, ¿no?, que se cortó o dejó de escucharnos, o nosotros dejamos de escucharla a ella. Vamos a volver a llamarla a ver si podemos recuperar la comunicación, porque estaba siendo muy, muy interesante. Estábamos hablando con Maru Skaki, integrante de la organización del Contrafestejo, que nos estaba contando sobre, bueno, lo difícil que está la vida y las dificultades para juntarse con otros y con otras y organizar alguna actividad cultural o política, en este caso ambas, como es el Contrafestejo. Y la verdad que, como decíamos,
3: ahí está,
1: nos sentimos plenamente identificados con lo que está diciendo Maru. Y no sé si alcanzaste a escuchar la pregunta que te hacíamos recién, esto de que el gobierno volvió a cambiarle el nombre al Día de la Diversidad Cultural y llamarlo Día de la Raza. Sí. ¿Qué quiere decir esto?
4: Sí. Yo siento que es como, hay cuestiones del gobierno que son una provocación y no sé si nos cambia tanto el día a día. Yo creo que el Día de la Raza se vuelva a llamar el Día de la Diversidad Cultural es algo como muy fácil de rever frente a otras cosas que nos ocupan, de que decimos, bueno, ¿cuánto va a durar esta crisis económica en los barrios, viste? Uh-huh. Es como una... ¿Qué digo? Porque la crisis económica también es racial. Uh-huh. Racial en el sentido no de que creamos de que exista una raza, sino que también es necesario mencionar que la vida es más fácil para algunos colores de piel que para otros, y eso de alguna manera lo tenemos que nombrar.
1: Uh-huh.
4: Después, que se llame Día de la Raza, ¿viste? ¿Qué sé yo? Me tiene podrida mi
3: eso sería me tiene podrida.
4: Bueno, que lo diga como quiera.
1: Que ponga el nombre que quiera.
3: Claro.
2: Sí, pero además se me ocurre que también hay una decisión en muchos sectores y en muchas personas de seguir diciéndole Día de la Diversidad Cultural y ya, si te gusta bien, y si no, bueno, dale.
4: Claro, sí, viste, como, no sé, cuando se prohíbe el uso de la E, bueno, hay personas que ya aprendimos a hablar así, viste.
2: Sí, ya está.
1: So, igualmente creo que hay gente que se pone contenta cuando hacen estos cambios en el marco de lo que ellos denominan batalla cultural.
2: Claro, sí.
1: Lo están haciendo también para su electorado, ¿no? Eso es lo preocupante, me parece, más allá de que Milei decida una cosa u otra, lo hace porque hay mucha gente que lo apoya.
4: Sí, así como también te digo, el Contrafestejo sucede hace 25 años y todavía hoy hay vecinos de la Plaza San Miguel que llaman por cuando estamos tocando el tambor porque le molestan los ruidos.
2: Claro.
4: Y es como, viene la policía con cara de, perdón chicos que le tenga que decir esto, pero me están llamando los vecinos. Y es como, hace 25 años que sucede lo mismo, en octubre hay ensayos, después viene esa fiesta, los vecinos se quejan, le volvemos a decir, bueno, es una vez al año, y sigue siendo la misma batalla, es la batalla cultural esa también, ¿viste? Uh-huh. Como decir, bueno, este día, hoy, único día al año, el candombe, la afrodescendencia y los barrios a través de la batucada tomamos el centro en una gran fiesta popular.
1: Uh-huh. Bueno, y hay que ir entonces a tomar el centro en esta fiesta popular el sábado 10 de octubre a las 16. ¿Qué va a haber además de bueno, algo dijiste de la barra, de la cantina? digamos, no sé, cantina es un término muy antiguo a lo mejor, que delata mi edad, pero...
4: Vamos a tener la cantina, bien, que eso nos va a ayudar sobre todo a solventar los gastos del contrafestejo siguiente. Los gastos son, por ejemplo, el alquiler de los baños.
3: Claro.
4: Obviamente, bueno, no sé si es obvio, pero quienes participamos en la organización no cobramos nada por nuestro trabajo de organización, ni por estar ahí en la barra, ni por estar ahí, digamos, en la coordinación. Todo lo que pedimos en cuanto a rifas, venta de remeras, barra, tiene que ver con pagar, por ejemplo, el alquiler de los baños. Estamos hablando de que tocando nada más va a haber 400 personas. Entonces, es un evento grande, sí, tenemos que alquilar baños. Por eso es que empujamos tanto, viste, la venta de rifas, la venta de remeras. Vamos a estar con la barra, eso por sobre todo nos va a servir para el contrafestejo del año que viene. Uh-huh. Y este año empieza a las 16 con la ceremonia alrededor del fuego sagrado. A las 5 menos cuarto va a estar la Escuela de Artes en Música, que si no me equivoco funciona en la Escuela Nacional. Son muchas cátedras de muchos alumnos de música que van a estar haciendo un homenaje a al Negro Rada, al mismo señor.
3: Sí, qué hermoso.
4: Y a partir de las 5 es el desfile, que estamos hablando de que va a haber 10 comparsas entre batuque y candombe. Viene la Hormiga de Rosario, viene la Castillo de Santa Fe, así que bueno. Uh-huh. Esperamos una amplia convocatoria.
3: ¿Y todos estos que vienen de afuera se autogestionan el viaje hasta acá o ustedes también cubren
4: sí,
3: eso?
4: Sí, sí, sí. Se autogestionan el viaje hasta acá y, por ejemplo, Candombe Hormiga, que es de Rosario, que son sí, como 18, uh-huh, los alojamos en todas nuestras casas.
3: Claro, sí. No, esto no se termina más.
4: Claro. Claro.
3: Sí. Y bueno, pero va a ser un hermoso encuentro, así que ahí veamos.
4: La verdad que sí.
1: Bueno, gracias Maru por tu tiempo. Y suerte, éxitos para este sábado.
4: Bueno, muchas gracias.
1: Gracias.
3: Y nos vemos.
1: Hasta luego.
4: Adiós. Chao, gracias.
1: Maru Skaki, entonces, integrante de la organización del contrafestejo, pasaba por marcha.
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1: Creo en lo imposible. 18:55 minutos, se nos ha ido el tiempo ya, se nos ha ido... El programa pasó rápido, me parece, pero fue... Más que interesante, ambas entrevistas que mantuvimos, y está bueno porque podemos también reflexionar un poco sobre lo que está pasando, no solamente informar, contar lo que pasa, sino también reflexionar sobre, por ejemplo, la importancia de una batalla cultural, porque hacer un contrafestejo de justamente su propio nombre lo dice, totalmente, es parte de la batalla cultural.
3: Sí, seguro. Y tanto corazón y cuerpo, ¿no? Cuerpa, sí, puesto, sí, no, en la organización, así que hay que ir.
1: Exactamente. Y se viene, ya estamos a las puertas de un año electoral, así que cada vez más hay que tratar de hacerse tiempo para organizarse, para juntarse y para intentar pensar cómo construir una alternativa política a este gobierno tan empobrecedor. Bueno, nos vamos. ¿Quieren que les cuente algo más?
2: Sí, queremos que nos cuentes a dónde vas a estar el sábado.
1: Sí, que me voy a perder el contrafestejo. No voy a poder estar.
3: Después te mandamos videos.
1: Bueno, dale, no voy a poder hacer videos para marcha.
2: Ah, en el
1: contrafestejo,
2: verdad.
1: Para las redes.
2: Cada año.
1: Bueno, se está haciendo o se va a hacer la Feria del Libro de Rosario. Así que este sábado 10 de octubre a las 20 vamos a presentar el libro, así que nos está escuchando alguien de Rosario, vamos a presentar el libro Volver a las Casas Alpinas, que bueno, es el libro que hicimos con la editorial Aguará, una historia de militancia, militancia, exilio y ausencia. Entonces va a ser el sábado 10 de octubre a las 20 en la Sala Emilia Bertolé, en el entrepiso del Centro Cultural Fontana Rosa, que queda en San Martín 1080. Y bueno, voy a estar con Oscar Lupori, que voy a tener el gusto de que me acompañe, este teólogo argentino, que es uno de los fundadores del Movimiento de Sacerdotes para el Tercer Mundo en la ciudad de Rosario, además integrante del Movimiento Ecuménico por los Derechos Humanos. Es un sacerdote de los curas del Tercer Mundo, que vive ahí en un barrio de Rosario, muy respetado, querido por el Movimiento de Derechos Humanos de esa ciudad. Y como el libro en parte habla sobre el Movimiento de Sacerdotes por el Tercer Mundo en nuestra provincia, en Entre Ríos, bueno, lo invitamos y accedió gentilmente a participar de esta presentación. Así que reiteramos entonces, el sábado 10 de octubre a las 20 en el Centro Cultural Fontana Rosa, en la Feria del Libro de Rosario. ¿Qué tal?
2: Impresionante, Alfred. ¿La entrada va a ser gratuita o vas a cobrar entrada?
1: En cualquier momento empiezo a cobrar entrada. El otro día fui a Concordia, que me invitaron, ya que estamos, les cuento.
2: Ah, está de gira.
1: Está de gira. Les cuento. Sí, que se hizo de la...
3: No, no pudiste hacerlo con el rock, pero sí con las letras.
1: Claro, no se me dio con el rock. Se me va con el periodismo.
3: Claro.
1: Las jornadas de cátedras abiertas del Profesorado Superior de Ciencias Sociales de Concordia se hacen todos los años y ahí me invitaron a participar. Así que quiero agradecer a las autoridades de esa institución educativa, porque la verdad que se portaron re bien, me cubrieron los gastos del traslado.
3: Y se armó debate, hubo escucha.
1: Muy interesante, muy interesante, sí. Sí, estudiantes, docentes. Y me regalaron un cajón de mandarinas.
3: ¡Ay, hermoso!
1: Ya las comí todas. ¿Hicieron budín de mandarina? No.
2: Hicimos budín. Bueno. Pero bueno, vos no estabas...
1: Pero de limón hicieron.
3: De limón, hicieron de limón, chicos.
2: No, porque en la caja venían limones.
3: Yo quiero decir que a mi hijo le
1: venían cuatro limones también.
3: Si no se las comieron, a mi hijo le gustan las mandarinas.
1: No, no quedan más.
2: La próxima, Alfred.
1: La próxima.
3: Son unos angurrientos.
2: Vamos a ver. No, igual repartimos ahí entre
3: los
2: vecinos.
3: Claro, no, sí, si no es un cajón, chicos.
1: Claro, sí. Nos escuchan en Concordia, en la radio UNER, sí, Concordia, así bueno. Que si les llega,
3: abrazo a los concordianos.
1: Sí, si les llega desde acá el saludo y el agradecimiento. Ya lo hice personalmente, pero bueno, también va por este medio.
2: Vamos a ver qué te regalan los rosarinos. ¿Qué tienen los rosarinos?
3: Es hermoso cuando te volvés con un gesto, un regalo, ¿no?
1: Sí, es muy lindo, muy lindo.
3: Sépanlo los rosarinos, que él lo está esperando.
2: Sí.
1: Sí, no sé, la verdad que no sé qué es.
2: Alfajores, esos, los merengos, ¿no?
3: Esos pero son eso no es de Rosario.
1: Santa Fe.
2: ¿Son cafecinos, sí. O no?
3: Bueno, pero no sé, debe tener algo Rosario.
2: Bueno, después
1: no tiene
2: de
1: nada,
2: aire,
1: Rosario. El monumento a la bandera que
3: no digas nada,
1: chorean
3: vas,
1: con eso.
3: Ahora vas para allá,
2: para allá.
3: Tratar de hablar bien.
2: Hablemos mal el lunes.
3: Bueno,
1: gracias a todos, a todas, a todos. Ya llega la calandria y ya se instaló en su lugar nuestro compañero Lisandro Alarcón, que quiere decir que nos tenemos que ir. Le agradecemos a Facundo Leiva, que estuvo hoy operando, y nosotros nos despedimos hasta el jueves. Que pasen bien.

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0: Audiencia de Bandera Verde, ¿qué tal? ¿Cómo les va? Muy, pero muy buenas tardes. Estamos arrancando, comenzamos nuestra segunda marcha de la semana, en esta semana que tendrá feriado, mañana miércoles, feriado de por medio, pero súper cargada, como siempre aquí en Bandera Verde, con la información como cada tarde en estos 60 minutos. Comenzamos en vivo desde Paraná nosotros, conectados con Radio UNER Concepción del Uruguay, como todas las tardes después de la hora 18, Radio UNER Concordia y cada una de las radios que en un ratito vamos a presentar con el perro Morel y Gisela Guerrero. Seguiremos hablando y en un ratito ya nos metemos con el karting entrerriano porque nos dejó mucho el fin de semana en La Paz. Ayer repasábamos brevemente los resultados, hablábamos con el primer campeón de esta temporada en nuestra provincia, Santiaguito Seche, en la categoría escuela. Quedan dos fechas por delante todavía, hay muchas novedades y bueno, dejó mucho el fin de semana en La Paz. Y después seguiremos hablando de lo que se viene porque ya le ponemos la mirada a Concepción del Uruguay este próximo fin de semana con competición especial, con el TC850 y con la Fórmula 3 entrerriana en el Autódromo de la Histórica Concepción del Uruguay. Javier Bucci, los saludo, amigo. Ya lo vamos a saludar a Iván también para aprovecharlo estos minutos desde Chajarí. ¿Cómo andamos, Javier? ¿Cómo va la cosa por ahí? Buenas tardes. Hoy lo reincorporamos porque, bueno, ayer fue nutrido el programa con respecto al karting y, bueno, lo que dejó el fin de semana también. ¿Cómo va la cosa, amigo? Buenas tardes.
1: Muy buenas tardes, Santi, para vos, para el resto de los compañeros. Iván, que está en Gatera, ya para salir a pista. El saludo cordial para toda la amable audiencia tuerca de Bandera Verde que nos escucha en vivo a través de las radios de la UNER y la gran cadena de la amistad del deporte motor zonal en terreno. A ellos, muy buenas tardes, muy buenas noches, buenos días a los que van en diferido también en la cadena de radios o en todo caso también escuchando en otras partes del mundo, ¿por qué no? A través de www.banderaverde.com.ar, que es eso, nuestra página oficial, nuestra página web. Estamos también en Instagram, canal de YouTube Bandera Verde 2016, canal de Facebook. Ahí en esas plataformas de internet también pueden encontrar toda la información del zonal interriano que persigue Bandera Verde ya hace 10 años. 10 temporadas con la radio, la vieja compañera de emociones. Venimos de una linda perolata con el karting entrerriano, octava fecha, y vamos para competición especial 850 y Fórmula 3 el próximo fin de semana. Saludo a todo el mundo, gracias por seguir a Bandera Verde, gracias a los sponsors, las casas comerciales, las pequeñas pymes, los comercios que nos acompañan, gracias a las autoridades de las radios que siguen confiando en el producto Bandera Verde, que sigue de cerca al zonal entrerriano, los pilotos, a la legión entrerriana en campeonatos argentinos y a los que andan por el mundo, como Franco Colapinto, que otra vez se mandó una buena carrera remontando, pero bueno, castigado por el macanón que se mandó, bueno, en la anterior fecha esta que pasó el fin de semana, entró como un caballo a una de las curvas y bueno, se lo llevó puesto a Dios y medio mundo, ¿no? Y con todo el perdón y la disculpa del caso del caballo, noble corcel, noble animal con un vigor tremendo, un animal que nos ha, bueno, en el país prácticamente lo ha fundado el caballo, ¿no es cierto? Nuestro país, nuestra Argentina, de las Pampas, el caballo que vino de España, empezó a propagarse y bueno, nos hizo la locomoción y bueno, fue uniendo el país en su momento, con toda la disculpa del caso, porque si bien se tiró como un caballo, decimos pobre caballo, ¿no? Porque Colapinto fue también un animal, pero un animal sin vigor, sin las cualidades del caballo, ¿no es cierto? Sino todo lo contrario, en una maniobra que debieron haber detenido un par de fechas Colapinto por esa maniobra. Bueno, dejaron seguir corriendo, largó último, remontó algo seguramente masticando bronca y aprendiendo de lo que ahora tiene que hacer, aprender a andar con los ligeros. En los pelotones adelante, bueno, de vuelta quedó lejos de la zona de puntos, pero bueno, cuestión para seguir aprendiendo en esta Fórmula 1 para el argentino y no cometer semejantes errores, ¿no? Y no lo vamos a comparar con ningún animalito tan noble como el caballo, ¿no? Cuando hizo una maniobra tan deplorable con los pintos dos fechas atrás. La alegría, Santi, de compartir este momento. El saludo para la gente de Vialidad Nacional, es cierto, yo no estuve en el programa, pero fue ayer el día del camino. Qué importante es recordar esto porque, bueno, Vialidad y cuánto tiene que ver, lo vivo diciendo, el automovilismo deportivo y particularmente los grandes premios y sobre todo, si hablamos de grandes premios, el turismo carretera, en la historia de unir o contribuir esas carreras, esos grandes premios a trazar hojas de ruta, a unir pueblos, a sugerir caminos para Vialidad Nacional. Bueno, ayer fue el Día del Camino y están hermanados el automovilismo de las carreras de autos y Vialidad Nacional en la historia fundacional del país, en los primeros tramos de conexión de rutas entre pueblos, ciudades y provincias. Obviamente tiene mucho eso que ver. Es cierto, no está pasando hace un tiempo importante, Vialidad Nacional, un buen pasar y menos ahora, pero bueno, hay gente tan capaz, tan capacitada, tan entrenada que bueno, merece todo el respeto y bueno, quería hacer mención porque relaciona mucho también a la práctica, la historia, sobre todo el peso de la historia tan grande, tan rica que tenemos dentro de las carreras de auto en la República Argentina, que hermana tanto a Vialidad Nacional. Saludo con este cordial, mañana decía el Santi, no tenemos programa, mañana el Día de la Virgen del Rosario, patrona de la ciudad de Paraná, así que bueno, hacemos un alto en el camino respetando el feriado y respetando esto que hace que la fe fundante, eso que respeto que tenemos que tener a nuestros símbolos religiosos, a nuestra cultura y obviamente a lo que nos ha hecho carácter fundacional de cada pueblo, de cada región, tenemos que respetar esa historia y bueno, mañana lo vamos a hacer acompañando a la Virgen del Rosario en la misa. Bueno, nosotros tenemos actividad con el fútbol, también la Liga Paranaense, muchas cosas que en el medio, pero Bandera Verde se toma el día mañana del feriado para bueno, reflexionar y acompañar esta fiesta patronal seguramente. Así que bueno, Santi, ponga en marcha nomás el rastrojero de la información y de paso lo saludamos a Iván Artigue, que tiene mucho que contar y decir en un lindo fin de semana de karting entrerriano. Hubo actividad nacional el fin de semana, pasó el Campeonato Argentino de Rally por Diamante. Mucho laburo de Adriel Lozán con notas de protagonistas, sobre todo de la Legión Enterriana, de Javier Tofay, uno de los organizadores. Bueno, el laburo del Facha durante el fin de semana en el Gran Premio Diamantino, el Campeonato Argentino de Rally, hubo turismo carretera, bueno, todo eso, menesteres que, bueno, convergieron la actividad de muchos enterrianos el fin de semana, que le iremos contando en esta semana rumbo a una nueva transmisión, rumbo al automovilismo que funciona, a la vanguardia, el automovilismo provincial, como es la competición especial, el 850, la Fórmula 3, que será transmisión de la radio, y en la radio está Bandera Verde para transmitir el zonal.
0: Todo eso tenemos para comentar en esta tarde, la presentación de Javier, como siempre, y ya lo saludo a Iván desde Chajarí. En un rato vamos a presentar quienes nos acompañan en esta primera media hora también, pero lo queremos aprovechar a Iván en estos minutos, sabemos que tiene otros compromisos por delante. ¿Cómo andamos, Iván, por ahí? Buenas tardes, en principio, amigo, con ganas de hablar un poquito más del karting y lo que ha dejado el fin de semana La Paz, ¿cómo va la cosa?
2: ¿Cómo andamos, Santi? Muy buenas tardes, el gusto de saludar, de escuchar a Javi, a vos, a toda la audiencia que está del otro lado. Así es, estamos para desmenuzar un poco más lo que nos dejó el karting entrerriano en un lindo paso por La Paz, en un fin de semana que tuvo de todo, que tuvo lluvia durante el día sábado, tal cual indicaban los pronósticos que vienen cumpliendo. Iba a llover de las 7 de la mañana a las 2 de la tarde, fue exactamente lo que pasó, y bueno, se pudo adaptar una fecha para que el último entrenamiento sea en condición de piso seco y la clasificación también, y de ahí en adelante vivimos verdaderos carrerones. El domingo, muy buenas baterías, muy buenas series y finales espectaculares con ese sello que nos brinda La Paz, que es el de la succión, que es las posibilidades que tiene de ganar el que entra segundo en la última vuelta, la última curva, pese a que hay algún antecedente y obviamente alguna tendencia de que hubo casos que no sucedió. La mayoría de las veces y en porcentaje se da más que gana el que entra segundo a la última curva y le da, la verdad, que le da a lo que es el espectáculo y las carreras un muy lindo disfrute al público, a nosotros los amantes del automovilismo y al mismo piloto correr en La Paz. Un gran acierto creo que fue la de correr sin chicana, ojalá que esto se pueda mantener también en el tiempo. Prácticamente no hubo accidentes, hubo uno solo, fue con el paredón, que ahí es donde uno empieza a decir, bueno, todo lo que se viene hablando y se discute siempre, pero bueno, fue un hecho también fortuito de lo que pasó con Fede Salomón en la categoría escuela y con lo positivo que no pasó a mayores y no tuvo ningún lamentar físico para el piloto más que algún golpe, así que eso es lo positivo. Fue un buen fin de semana, mucha paridad, con un campeón anticipado como Santi Sechi en la categoría escuela, con dos categorías que están cada vez más cerca de definirse como la sin banco y la promocional, y después en algunos de los casos pilotos que aprovecharon la posibilidad de estirar la diferencia en el campeonato y en otras categorías otros que aprovecharon para descontarla, así que se viene una linda parte final a falta de dos fechas, quedan ni más ni menos que 70 puntos en juego, 28 en Gualeguay y los 42 de puntaje y medio del Gran Premio Coronación, así que se viene un lindo final de temporada.
0: Iván, para no extendernos demasiado, bueno, se mantiene el parque del karting entrerriano entre 110, 120, uno siempre quiere tener algunos más, ¿no? Pero se mantiene, varios regresos el fin de semana, algunos debutantes también en esta fecha de La Paz, buenas sensaciones, una sola bandera roja durante el fin de semana, vos lo mencionabas recién a lo del Fede Salomón, por el toque con otro de los chicos, pero después salió todo bien, creo yo, en La Paz, peso a la lluvia, que llovió bastante el sábado por la madrugada a la mañana, se pudo sacar todo adelante, la gente de La Paz, bueno, ha mostrado también algunos trabajos que está haciendo, bueno, que va haciendo fecha a fecha, y bueno, salió todo redondito, por lo menos era lo que se esperaba para el fin de semana en La Paz, después de tanto ida y vuelta, ¿no?
2: Sí, tal cual, a ver, siempre va a haber cosas por mejorar en todo circuito que vayamos, pero creo que fue un buen paso. A ver, hay cosas que no se puede hacer nada. Se largó a llover el sábado, llovió muchísimo y obviamente que hubo barro. Que a la gente que estaba más alejada de la zona de técnica y de pista, estamos hablando de la gente que está detrás de la torre hacia el lado de ingreso, tuvo que trabajar un poco más y una zona que había barro después para salir también. Pero creo que ahí el punto positivo y a marcar es que la gente de La Paz lo tenía previsto y trabajó bien en cuanto a esto. Terminó la actividad del domingo con un cronograma que se cumplió muy bien, que antes de las 4 de la tarde terminó la actividad en pista, ya estaban los tractores trabajando y sacando, todos los equipos fueron ayudados y sacados, sobre todo los colectivos y vehículos pesados, que era difícil salir, pudieron salir gracias a este tractor que la gente de La Paz ya lo tenía preparado para el domingo. Yo estuve en el circuito durante el fin de semana, he utilizado los baños y bastante bien, me bañé con agua caliente ambos días. Así que bueno, varios puntos positivos que siempre se marcan y es importante para la gente que está 3 o 4 días en un cartódromo. Después en lo que es pista, fue un buen fin de semana, lo vuelvo a decir, en lo deportivo, las carreras que da La Paz, para mí, siempre lo digo, como circuito para el espectáculo es el mejor. Y quedó demostrado una vez más la paridad en las clasificaciones, 10 pilotos en 2 o 3 décimas en el caso de la B, 10, 12 pilotos en medio segundo o en la Junior A, bueno, es impresionante, la Sin Banco, que es una categoría que le cuesta sumar pilotos, pero está cada vez más pareja y los que corren están todos dentro del medio segundo, y fue un fin de impresionante. Creo que un punto muy positivo y para marcar, es que este fin de semana tuvimos en La Paz 2 ganadores totalmente nuevos de pilotos que vienen corriendo hace mucho tiempo y ganaron por primera vez, que esto habla del nivel y lo que requiere el entrerriano para ganar una carrera. Hay pilotos que corren durante 10, 15, 20 años y tal vez nunca llegaron a una victoria y esto habla del nivel, ¿no?, que hay que tener para estar adelante, y llegó la primera victoria en el karting entrerriano para el Facu Palombicio en la 150C, un piloto que viene luchándola, peleándola y trabajando mucho hace mucho tiempo y se quedó con una gran victoria por 11 milésimas sobre la línea, y la victoria de Edgardo Causi, ¿no?, también muy emocionado, muy contento, ganándole a un Santi Antivero, ganándole en pista a un Omar Gurí Martín en condiciones normales, porque Causi ya había hecho una muy buena serie, la clasificación también estando ahí adelante, venía ya de buenas fechas, pero este fin de semana lo demostró en pista, y la verdad que, bueno, él mismo decía, poder decir que tener una foto ganándole al Gurí Martínez, para mí, con la edad que tengo, siendo hoy de los más grandes de la categoría junto con Omar Viviani, es un hecho espectacular y que no me lo olvido nunca. Entonces, bueno, se dieron esos hechos que creo que son importantes, que el circuito también colabora con lo rápido que es, con la paridad, con lo inteligente que hay que ser para correr en cuanto a la succión y los momentos de tomar decisiones. Y en resumen, para cerrar por ahí con esta parte, creo que el número ha sido muy positivo, tener 118 pilotos, haber superado lo de Concepción, que fue 117, o sea, por un piloto igualarlo o mejorarlo, creo que habla muy bien, porque siempre a medida de que van pasando las fechas el número suele ir bajando, los pilotos que ya no pelean por nada suelen no correr, y esto fue un punto bastante positivo, y pese que daba lluvia para el sábado, que algún piloto decidió no ir por esto, y además que había, por ejemplo, María Grande, sé que había carreras que después se suspendió y que había 5 o 6 pilotos que están corriendo en ese campeonato y los que pelean en el campeonato prevalecían ir ahí, hizo que algunos pilotos más no estén, sino yo creo que el número real este fin de semana era cerca de 130. Y es lo que da un buen indicio para lo que será Gualeguay, el pre-coronación. Por ahí el punto negativo de La Paz, yo le prestaba atención a los datos el fin de semana, es que solamente es el circuito que menos locales aporta en un fin de semana. Este fin de semana hubo dos, Luisito Barrientos y un chico que volvía lo que es en la categoría 150 mayores B después de mucho tiempo, Conrado Hasselborn. Entonces eran los únicos dos chicos locales. Por ahí en Gualeguay, un Concepción del Uruguay, un Concordia. Estamos acostumbrados a tener 10, 15, 20 pilotos locales y esto creo que tiene que ver un poco con el aporte y el número. Vamos a Gualeguay ahora que está muy cerca de Gualeguaychú, entonces yo creo que Gualeguay se puede dar un fin de semana con un número cercano a los 130, ojalá. Y bueno, dependiendo también de dónde sea Coronación, se puede terminar un año por encima del número que veníamos claro. teniendo algunas cosas atrás, que llegamos a un mínimo de 110, 112, bueno, ahora estamos un poquito por arriba y nos está cayendo ese número que es importante, y sobre todo pensando en el 2027, donde la categoría, bueno, ahí de la mano de Marcos Cordani, Tesorero empezó a comunicarse con pilotos, con los que no están activamente corriendo y que hayan corrido alguna carrera en el año, se le empezó a preguntar el motivo por el cual no están corriendo, para ver si se puede tener esos pilotos pensando en el año que viene, ¿no?
1: Iván, yo te quería preguntar, más que nada con el abrazo y las buenas tardes, ¿qué pudiste sacar en balance charlando con los preparadores, los mecánicos y los motoristas, ¿no? Porque La Paz muchos segundos se va fierro a fondo, con el tema relación de caja, ¿cómo encontraste a los motoristas también? Porque el motor, insisto, va muchos segundos a altas revoluciones, mucho tiempo al máximo de su potencia. ¿Cómo fue la impresión del cierre el fin de semana con respecto a eso, que un circuito tan desafiante en velocidad plena, en velocidad de punta, ¿no? La Paz.
2: No, bien, a ver, es un circuito, sí, que depende mucho de la potencia porque se va mucho, muy rápido. Al ser sin chicana, la recta es mucho más larga. Entonces es importante tener una buena planta impulsora, un buen motor. Bueno, un caso que quedó marcado, y lo decía ella misma, Milagros Caíno. Siempre ella decía, yo sé que tengo un motor superior al resto, tal vez todo el año, pero que acá en La Paz se pudo notar mucho más, y en lo derecho es donde hacía la diferencia, ¿no? Lo marcaba Santi relatando en carrera, que tal vez Franco Balbuena podía descontar algo doblando, que también Mil iba muy fuerte, pero en lo derecho hacía la gran diferencia. En el 150 sin banco, encima que no hay un límite de caballos, es donde se puede trabajar un poco más libre y se veía la potencia del motor en una recta larga. Bueno, Mil y Caíno sacó diferencias con lo fuerte que iba en lo derecho, con esa velocidad de punta final, y bueno, se llevó la clasificación y se llevó la final, y creo que viene un poco por ahí. Después, a ver, hay cosas que por ahí terminan siendo un poco relativa. ¿Por qué? Porque es un circuito que sabemos que depende de la succión, que te marcan pilotos que con la adquisición de datos te marca que puede haber 2, 3 o hasta 4 décimas de diferencia en una vuelta con succión y sin succión, y que la velocidad de punto cambie de punta puede cambiar en succión 5, 6, hasta 7 kilómetros más que yendo solo. Pero también tuvimos clasificaciones de pilotos que te dicen que la vuelta más rápida la hicieron solo. Entonces es relativo, hay algún tipo de cosa diferente a lo que te puede llegar a marcar los números, pero la estadística y lo que te marcan los pilotos es que la succión es totalmente dependiente en La Paz.
1: La exigencia se la bancaron bien los motores y tanto también la caja, porque hay que relacionar distinto, ¿no?
2: Sí, no hubo muchas roturas de motor. Yo creo que la mayoría de los abandonos, que tampoco hubo tantos, fueron por distintos motivos, hasta algún problema por ahí de chasis, algún que otro problema, por ejemplo, un Seba Reynoso que se le salió la cadena en la serie, la final no fue la partida, yo lo hablé en la semana para preguntarle el motivo, fue una rotura en el chasis, en el cual no hubo tiempo y por ahí no se decidió trabajar para alargar la final. Por ahí no fue, hubo algunos casos de que se pudieron haber roto algunos motores, pero no fue algo que fue un causante. Bueno, mirá, los motores no aguantan, lo demás, yo creo que ya viene acostumbrado el karting entrerriano a trabajar con rectas largas, siempre La Paz se permitió también usar otro tipo de relación por esta recta, entonces no hay mayores problemas y no es un problema la parte de motores para los motoristas en un circuito de estas características. Claro. Por ahí Gualeguay también tiene zonas de mucha aceleración y es un poco parecido y con mucha velocidad de punta, así que no fue un problema ni creo para las cajas ni tampoco para los motores, por lo menos en la gran mayoría.
1: La última de mi parte, Iván, aprovechando este tema también para seguir hablando y poniendo temas distintos sobre la mesa, sobre todo de la mecánica, para por ahí el que no sigue tanto el karting, ¿qué trabajo, hay que hacer algún trabajo especial con respecto a esta exigencia de La Paz, teniendo en cuenta la próxima carrera de Gualeguay, en el tema de service, de algunas piezas, de desarmar y ver todo de vuelta, recambiar algunos repuestos. ¿Cómo te imaginas cómo va a ser estas semanitas para el repostaje y la preparación para Gualeguay con respecto a lo que dejó la exigencia de La Paz?
2: Y mirá, Javi, yo no soy especialista, obviamente, en el rubro. Obviamente que uno está cerca y por ahí mira y está en los talleres y le gusta y pregunta y opina. Es una pregunta tal vez para los mecánicos, pero bueno, yo creo que fecha a fecha hoy, con lo profesional que está el karting entrerriano, te obliga al volver de una fecha a repasar todos. Sé que hay muchos equipos que trabajan con la reposición de elementos en un chasis fecha a fecha, de bolillero, de distintas cuestiones en los chasis. Hay otra gente que no, que solamente repasa y sigue con lo mismo si está bien, pero hoy por hoy, con lo profesional que está y lo detallista, el karting entrerriano te obliga a llegar de una fecha, repasar todo, dejar todo listo y trabajar de cero a lo que va a ser la próxima fecha del campeonato. Después cada uno tiene su librito y su manera de manejar, de trabajar, pero bueno, es una realidad. A ver, yo el otro día, hablando con los pilotos, con las mismas notas, cuando los pilotos agradecen, yo me acuerdo que en su momento el karting entrerriano, estábamos hablando hace 10, 15 años atrás, o cuando se empezaba a correr solo en asfalto, y se hablaba del motorista, y muchos pilotos trabajaban los chasis en casa y trabajaban ellos mismos, o tal vez el mismo motorista. Y hoy tenés un gran denominador, me animo a decir un 60, 70, 80% de pilotos que tienen un motorista y que tienen un chasista también trabajando solamente en el chasis, como tenés gente que está trabajando solamente en la adquisición de datos, que cada vez se ve más. Hoy casi no ves pilotos sin adquisición de datos, pilotos casi sin cámara, se ha profesionalizado mucho. Entonces creo que te obliga, que hoy ir a correr acá en entrerriano te obliga a trabajar. Es más, un ejemplo, había gente que estaba preparada para correr tal vez en que me pasó a hablar con algún caso en María Grande, porque peleaba el campeonato y demás, y se suspendió el viernes a la mañana o el jueves a la tarde. Y bueno, yo me comuniqué con algunos, che, ahora que se suspendió, los esperamos en el entrerriano. No llegamos con los trabajos porque teníamos preparado para tierra o teníamos el chasis. No es algo que yo agarro el chasis, lo armo y voy a correr. Hoy por hoy el karting entrerriano, para estar a la altura, creo que te obliga a trabajar y tener lo mejor posible, ¿no?
0: Iván, sabemos que tiene otros compromisos, amigo, en la tarde, por eso que lo dejamos tranquilo, pero más que claro el panorama. Y bueno, importante, como lo decía Javier, hablar de estos otros temas también, y bueno, traerlo aquí en nuestra tira diaria también después de cada fecha, o bueno, entre una carrera y la otra. Será cargada esta semana, amigo, así que con usted nos estaremos reencontrando el próximo jueves, después del feriado de mañana. El jueves volvemos.
2: Ya hasta el jueves entonces, Santi, queda mucho karting entrerriano por repasar. Bueno, ya tuvimos un campeón. Vos sabés que eso abre por ahí un signo de preguntas. Yo pensaba, a ver, hay casos que no requieren estudio, ¿no? Como es el caso de Sechi, que corrió 8 fechas y ganó 8 fechas. ¿Cómo hacer con un caso así? No hay sistema de puntuación que esté erróneo ni nada. Tenés un piloto que fue superior, ganó y fue campeón anticipadamente, pero si se da la coronación por ahí de 2 campeones más, que uno prevé en los números que se puede llegar a dar en Gualeguay, en el pre-coronación, yo digo, qué lástima. O sea, se entiende, y el que mejor hace las cosas tiene que ser premiado y está bien, pero también es un punto de qué lástima que tengamos 3 campeones de 7 categorías, 3 campeones coronados con más de una.

0: fue algo que se rumoreó o que se habló en los boxes y que por ahí hay algunas personas de la comisión que se pregunta es por qué no pensar en un karting entrerriano a futuro con solamente actividad sábado y domingo y no los viernes, si esto haría que se sumen más pilotos, si está bien así como está, de viernes, sábado y domingo, que al jueves se abre el día jueves se abre el cartódromo. Bueno, hay muchas preguntas que obviamente, esto es una opinión y lo digo obviamente, analizando las cuestiones, habrá que ver pensando en un 2027, donde yo creo que la mirada tiene que estar puesta en eso, ¿no? En seguir sumando, en sumar pilotos, en tener un buen año y bueno, ir tomando decisiones también para tener el mejor karting entrerriano posible.
1: Totalmente, son temas que hay que ir hablando y ya viéndolo, pensándolo en el campeonato que viene o en el año que viene. Gracias, Iván, abrazo, amigo.
0: Abrazo grande, la seguimos el jueves y ya con toda la previa a lo que será la carrera de los millones en construcción del Uruguay.
1: Iván Artigue con nosotros de Chajarí en esta tarde. Vamos a la pausa, actualizamos nuestra carpeta publicitaria y en un ratito estamos con más Bandera Verde.
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0: Continuamos, seguimos en esta tarde de Bandera Verde, seguimos transitando nuestra segunda edición de la semana. Mañana no estamos, reiteramos, mañana no estamos por el feriado. Volveremos nosotros el próximo jueves en esta semana corta de Bandera Verde, porque tendremos la previa de competición especial también ya por delante. Jueves y viernes hablaremos de competición especial con muchas novedades. Por ejemplo, Emanuel Hernández con el auto que prepara el equipo del Facu y Fabián Johnton aquí en Paraná. Emanuel Hernández se suma a la clase 1 de competición especial. Hay más debutantes en la clase 2, la fórmula entrerriana también, que lo suma a Heriberto Elchon, por ejemplo. Este fin de semana regresa la fórmula entrerriana. Después tenemos el 850 con debutantes, también tengo entendido, y la fórmula 3, veremos cómo se presenta en la clase 1, clase 2, clase 3 de competición especial, la carrera de los millones en Concepción del Uruguay. Y también el fin de semana tendrá actividad en las categorías ASME aquí en el Autódromo Ciudad de Paraná, o por lo menos lo que se ha publicado. Ya vamos a estar hablando en los próximos días con Lautaro Jimeno, gente de las categorías ASME, para conocer cómo viene el panorama el fin de semana y si están corriendo solos o si hay alguna otra actividad programada también para compartir el fin de semana aquí en el Club Volantes Entrerriano. Javier, renovamos el contacto, amigo. Seguimos en esta tarde que hay bastante todavía por delante. Entre otros temas, lo tenemos por ahí a Adrielo Santos todavía con notas después del fin de semana, Rally Argentino en Diamante, como bien lo decía usted en la primera media hora. Gran trabajo del Facha el fin de semana en Diamante también.
1: Sin duda, con todo esto por delante que tenemos, con dilucidar alguna, despejar algunas nubes, ¿no es cierto?, para un nubarroso presente, ¿no?, muy nublado este año, como el anterior también, difícil para el SP1000 Nueva Generación. Ojalá le sople viento y le despeje las nubes, ¿no?, porque es un panorama difícil de la categoría, tener que correr sola, buscar con quién, de qué manera. Bueno, en la otra vuelta encontró, sacó un conejo de la galera y corrió con una categoría internacional. Bueno, pero eso es sacar un conejo de la galera, no siempre lo vas a poder hacer. No todos los fines de semana son Navidad. Es un año muy bravo para el SP1000 en cuanto a mantener las categorías, las aventuras que trató de hacer de categorías nuevas. Bueno, lo que hablamos siempre, ¿no? Pero bueno, no deja de tener esfuerzo, sacrificio, tesón por parte de su dirigencia, de los pilotos que acompañan también, hacen mucho esfuerzo. La verdad es que la categoría está, cuando uno va y mira los autos, dice, bueno, acá hay mucho amor por la categoría, acá hay mucho trabajo, muchas horas, mucho sacrificio, están preciosos los autos, están en una puesta a punto magnífica, hay cuidado, hay detalle, hay laburo, hay ganas de estar en ese SP1000, pero bueno, lamentablemente el presente de la categoría en cuanto, bueno, cómo desarrollar sus campeonatos, no es el mejor, y es lo que le está haciendo como un freno, como que tiene un freno de mano puesto a la categoría, ¿no?, pudiendo andar mucho mejor. Después hubo decisiones que uno esperaba, que tal vez, bueno, se toman decisiones, ¿no? El hecho del cambio del motor, subdividir la categoría, siempre insisto, yo se lo dije a Lautaro mismo, todo lo que digo, también lo hablo con los protagonistas de enfrente en cada entrevista como corresponde, a Lautaro se lo hemos dicho, yo particularmente, ¿no?, me parece que no fue el camino separar la categoría, porque corriendo todos juntos daba un mejor espectáculo, achicaba el cronograma de actividades, daba otro cuerpo, otra fortaleza a la categoría, ver todo corriendo junta, ya que ASME, el fuerte es el SP1000, indudablemente, lo otro es relleno, lamentablemente, porque nunca puede crecer una fórmula de Renault, que ahora es la Fórmula 4, lamentablemente no puede despegar de 6, 7, 8 autos, y bueno, lo otro que se aventuró a hacer con el 1600, nunca caminó. Pero bueno, por lo menos tuvieron la valentía de probar algo nuevo. ¿Para qué? Para juntar autos, para correr todos juntos el mismo fin de semana. Eso no resultó. Pero bueno, se valoran los esfuerzos. Bueno, correr por separado el SP1000 tiene una cuestión de que la categoría tiene otra virtud, como otras divisionales, de escuchar mucho a los pilotos, a los preparadores. Bueno, los pilotos dijeron, corremos de separado porque hay mucha diferencia un auto con el otro. Hay categorías que lo pueden hacer. No es que los pilotos estaban diciendo no podemos correr, sino que dieron a entender que era mejor correr por cuestión de seguridad o gusto o manejo por separado. Bueno, las decisiones, como siempre, tienen pros, tienen contras, tienen cosas buenas. Por un lado ganás, por otro perdés, en definitiva, ¿no? Pero bueno, es un presente que todo lo que se va haciendo por ahí no termina dando el fruto o la tranquilidad a los dirigentes que merecerían estar después de haber trabajado tanto ya hace varios años cuando la categoría volvió a correr en asfalto. Tendría que tener otro presente, otro semblante, y cada vez está con la cabeza más aplastada por una realidad pesada que tiene encima y que no puede alivianar esa carga del SP1000 con la gente de ASME, lamentablemente. Ojalá, esperemos que por decisiones mejores para el año que viene, por consensos diferentes, por más vale consenso no, sino más bien relaciones distintas con otras categorías, amistades, tratar de volver a relacionarse de otra manera con las otras divisionales, ayuden a que tenga un año, por lo menos anti, menos nublado, ¿no?, en el horizonte, y con un poco más de sol, porque realmente se lo merecen, porque insisto, yo veo muchos sacrificios, muchas horas que tanto dirigentes como pilotos, preparadores y mecánicos le meten a las divisionales de ASME, ¿no?
0: Totalmente, se valora muchísimo el esfuerzo que se hace, y bueno, el trabajo, ¿no?, que hay detrás de todo esto, porque no es fácil organizar un fin de semana de carrera. Por eso que seguramente vamos a hablar con algunos de los integrantes de la comisión de ASME previo al fin de semana para conocer, ¿no?, cómo vienen respecto al organizativo, cuál es el panorama, cuál es la perspectiva de aquí a fin de año. Nos estaban diciendo por ahí que ya estaría prácticamente confirmado que el TC850 y la Fórmula 3, bueno, la Fórmula 3 confirmado, pero el 850 también tiene la intención de correr las dos últimas con competición especial. Las categorías TZ que no vienen a Paraná ya desde hace un tiempo. Bueno, otras categorías regionales que por ahí podrían correr aquí en el Autódromo de Paraná, del Club Volante de Entrerrianos, y llevar a ASME como invitado, no están viniendo, así que veremos si hay alguna otra actividad que se sume el fin de semana como para solventar gastos, ¿no? Sobre todo sabemos que los valores del Club de Volantes de Entrerrianos son muy elevados comparado con cualquier otro autódromo de nuestra provincia. Vamos a actualizar la pausa, Javier, en esta segunda parte. En un ratito tenemos más voces de protagonistas del rally, del karting también, que nos quedaron varios temas para repasar, clasificadores después del fin de semana en La Paz, más comentarios también que nos fue dejando esta fecha, y hablar de lo que se viene también por delante, porque será una semana corta que nos traerá mucha información.
1: Vamos, repostamos un poquito de gasoil para el rastrojero de la información de Bandera Verde y continuamos la segunda media hora y final de este martes, parcial de algo nublado en Paraná, pero de remerita corta andamos, temperatura de primavera como corresponde a esta fecha del año.
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0: Continuamos así en esta tarde de Bandera Verde. Estamos a 8 o 9 minutos del final de nuestro programa. Javier, vamos a dar vuelta a la página, si a usted le parece, porque nos estamos quedando sin batería por este lado, y lo vamos a escuchar a Adriel Ozán desde Diamante. Ayer lo escuchábamos con Javier Tofay, pero nos quedaron varias notas pendientes de Adriel el fin de semana, el domingo, precisamente cuando terminaba la actividad en la ciudad de Diamante. Por ejemplo, tenemos para escucharlo a Fernando Scarlata, el presidente del Rally Argentino. Está Nadia Cutro, está el Toyo Balay, está Maxi Arnay también para escucharlo. Así que iremos con un popurrí de protagonistas del Rally Argentino, para, si a usted le parece, para cerrar, y lo vamos liberando, amigo.
1: Muchísimas gracias, Santi. Me parece bárbaro por el hecho del laburo de Adriel Ozán y voces de peso de protagonista el fin de semana del Campeonato Argentino de Rally. Por nuestra parte, quedamos de oyente. Obviamente que mañana estaremos con la fiesta patronal de la Virgen del Día Rosario para la máquina Bandera Verde. Vuelve jueves y viernes en la previa del fin de con la competición especial la Fórmula Entrerriana y el 850. Estamos a la expectativa y estaremos muy pendientes el jueves de sacar voces también de la categoría SP1000 de ASME, en realidad, que pugna por correr el fin de semana en Paraná. Abrazo grande, Santi, un saludo para Mónica, la gente del karting, y la gente del DEPRO, que bueno, se encuentra en la segunda fase del torneo regional amateur de fútbol, y es el gran candidato del DEPRO a seguir en carrera, pero tiene una difícil, muy brava, porque así como vi Atlético Paraná, que en el horizonte lo tiene que enfrentar al DEPRO, dice, uy, justo me toca el azulgrana allá de Colón, bueno, y lo del DEPRO también, dice, me toca un peso pesado de la provincia con Atlético Paraná, que si bien de capa caída en los últimos años, pero no deja de ser uno de los grandes de la provincia. Bueno, lindo choque para el regional amateur, hay un montón de entrerrianos que se entrecruzan en la segunda fase, pero bueno, quería mencionar a Mónica porque apenas vi que el DEPRO sigue en carrera, bueno, me acordé de Mónica y el saludo particular a ella y a tantos hinchas del DEPRO que nosotros de este lado respetamos tanto, queremos muchísimo a la institución del DEPRO, nos hemos identificado muchísimo con sus campañas últimas y queremos que le vaya bien, como también a la gente de la Liga Paranaense en el caso en este caso que lo va a enfrentar Atlético Paraná, así que el que gane seguiremos hinchando para que tengan posibilidad de ascenso buscando el Federal A. Un abrazo grande, Santi, el saludo para todo el mundo y hasta el jueves si Dios quiere.
0: Impecable, Javier, abrazo grande, saludar a toda la gente del DEPRO, ¿no? Como siempre allí en pronunciamiento, en Las Achiras, en San Cipriano, en algún lugar nos escuchan nuestros oyentes a través de internet también. Vamos con protagonistas del Rally Argentino entonces, a continuación vamos con Fernando Scarlata, primero presidente del Rally Argentino, analizando lo que fue esta fecha en Diamante, y luego nos pegamos con el local, Maxi Arnay también, que comenta lo que fue su fin de semana ante su gente en la ciudad de Diamante.
2: Estamos con el presidente del Rally Argentino, Fernando Scarlata. Bueno, Fernando, en principio buenas tardes y sensaciones de lo que te dejó este rally nuevamente en Diamante.
3: ¿Qué tal? Buenas tardes. La verdad que muy contento, muy feliz. El apoyo de la gente fue incondicional, de los equipos, de las tripulaciones. El clima, si bien nos jugó una mala pasada, pero lo pudimos sortear sin problema. Y estamos viviendo esta fiesta con toda la gente, que en realidad para esto se genera esto, para que la gente disfrute, para que la pase bien. Así que muy contento y muy conforme con todo lo que Entre Ríos nos dejó.
2: Respecto al año pasado, ¿qué sensaciones nuevas te han dejado en cuanto a la organización, los circuitos?
3: La verdad que felices, porque el año pasado fue una gran carrera, a pesar de que el tiempo nos complicó mucho más, y en esta oportunidad, aprendiendo de esa experiencia, logramos subsanar el tema del clima y salió una carrera bárbara, sin fisuras, con el acompañamiento de la gente, con el apoyo de los intendentes, y un espectáculo que comenzó el viernes de la noche y terminó ahora, así que muy felices.
2: Subiste al podio y te metieron un poquito de presión ahí para que el rally vuelva de vuelta a Entre Ríos. Hay grandes chances después de lo que fue este éxito.
3: Sí, seguro que sí, vamos a hablar con tiempo con eso y demás, porque la verdad que nos tiene muy contento visitar esta provincia y ser tan bien recibido como nos pasa aquí en Diamante y en Valle Marín.
2: Pasa que hablaba con los pilotos y me decían, no es un llano común y corriente, tiene su particularidad especial y eso es lindo para los pilotos también.
3: Sí, por supuesto que sí, una experiencia muy linda para todos y más que agradecidos porque nos sentimos como en casa de la manera genial que nos tratan.
2: Bueno, Fernando, muchas gracias y lo mejor para cerrar el año.
3: Muchas gracias a ustedes, que andes muy bien. Gracias,
2: Luca. Bien, estamos con Maxi Arnay. Bueno, Maxi, buenas tardes, en principio. Y contar un poco cómo se terminó el fin de semana. Sabemos que empezó con un poco complicado, pero se pudo terminar, por lo menos, y eso supongo que más que contento.
4: Sí, bueno, primero que nada, déjame agradecer a todo el, municipio de Amante, Valle María, toda la gente que se acercó acá por el increíble, la increíble carrera que hicieron, el fin de semana que pudimos vivir, es hermoso. Y después, bueno, obviamente que entre, de nosotros arrancó complicado el viernes, que rompimos la caja, pero después pudimos seguir de una mejor manera, solucionamos el problema ese. Y bueno, hoy domingo pudimos salir a un ritmo muy bueno, con tiempo excelente, cuidando mucho el auto también, y eso habla también del buen ritmo que tenemos, que pudimos generar junto con Pablo. Quiero agradecerle, obviamente, si me dejas 2 segundos, a mi nadante Pablo, que la verdad que excelente el laburo de él. A mi novia, que siempre me está apoyando ahí en todo, digamos, vamos con eso, porque el auto lo tenemos y demás. A mi familia, a mi viejo, a mi vieja, a todo mi familia que estuvo siendo presente, fueron un montón hoy. Y bueno, obviamente que agradecer también a todas las publicidades que me dan una mano. Vamos a ir luchando para poder estar acá.
2: Los fierros son ingratos, sabemos que sabe automovilismo, sabe eso, pero es la verdad lamentable, porque las 3 veces que fue diamante, las 3 veces se rompió, así que...
4: Sí, bueno, la verdad que una cagada, por lo menos... Pudimos terminar, siempre en diamante rompíamos y nos quedábamos a pata. Ahora pudimos terminar acá adentro el predio como tanto lo soñábamos, así que lo del viernes ya está saldado eso, así que bueno, muy contento.
2: Maxi, contame qué se siente, porque yo que te conozco de karting, que te conozco de correr hasta la Fórmula Antirriana, correr acá en diamante, en tu ciudad, en el rally argentino, una categoría nacional, ¿tomás dimensión de todo eso o no?
4: Bueno, eso nos hablaba un poco con Pablo. Por ahí uno quizá viene tan monótono trabajando todos los días, me levanto pensando en esto, estoy al mediodía pensando en esto, me acuesto pensando en esto, que por ahí uno no toma dimensión, pero bueno, correr, yo creo que un privilegio lo mío, un privilegio terrible poder haber corrido por el Rally Nacional, en mi casa, en el patio de mi casa, delante de toda mi gente. Creo que todavía no caí, pero bueno, ya vamos a caer obviamente.
2: Maxi, lo mejor para lo que viene. A juntar el presupuesto, que sabemos que es lo más difícil para un piloto, y que se pueda terminar el año.
4: Dale, bueno, eso sobre todo, juntar el presupuesto, y bueno, gracias a ustedes por siempre.
2: Nadie, en principio, buenas tardes, el gusto de tomar estos minutos para hablar con nosotros y contarnos un poco la experiencia de Mante. Recién vinimos del podio, un segundo puesto, la verdad que se cierra un gran fin de semana.
5: Sí, realmente muy contenta que sea acá en la provincia y con un resultado así que ayuda al campeonato a pensar en el futuro y faltando tan poco también para cerrar el año. Así que feliz y muy agradecida al equipo y a toda la organización primero por el esfuerzo de los caminos, por el esfuerzo del equipo con el auto. Creo que salió un fin de semana redondito.
2: En cuanto, voy a apelar a tu experiencia, y en cuanto a los llanos, si tuviera que decir alguna particularidad de diamante, alguna particularidad especial al respecto.
5: Tiene mucho, no se ve, las curvas están escondidas, así que tiene esa particularidad que no se consigue siempre, y eso es lo que lo hace diferente a los otros.
2: Bueno, un mensajito final para los entrerrianos que te han apoyado durante todo el fin de semana, te has divertido.
5: No, y agradecerle por tantos años, agradecerle por el cariño, por el apoyo, porque realmente uno lo siente, si bien está corriendo y no escucha, no puede ver, por ahí apreciar, pero obviamente que me llegan los videos y me llegan los comentarios, así que muchas gracias por el cariño que siempre me brindan y realmente me pone muy feliz.
2: Nadia, muchas gracias, lo mejor para que viene.
5: Bueno, muchísimas gracias.
2: Todo en principio, buenos días, el placer de saludarte y contar un poco lo que fue el fin de semana en este rally de acá en Diamante.
6: Bueno, buenas tardes para todos, bien, contento, un lindo fin de semana. Tuvimos algunos percances nosotros el día viernes en lo que fue la primera etapa, pero bueno, la verdad que gracias a Dios se pudo realizar la carrera entera con todos los tramos que estaban previstos. Creo que la organización hizo bastante bien en adelantar todo para prevenir un poco lo que fue la lluvia del sábado, así que nada, muy lindo, se vio una fiesta muy linda con toda la gente, muy bien acompañado por todo, así que nada, muy, muy contento con la realización de todo el fin de semana.
2: ¿Y en lo personal, un fin de semana de menor a mayor?
6: Sí, en lo personal, un fin de semana bastante complicado. El viernes tuvimos el abandono por una rotura del regulador de presión de nafta, pero bueno, pudimos solucionar y salimos el domingo a buscar la segunda etapa bastante bien, de menos a más.
2: Si tuviera que decirle alguna particularidad que tiene el circuito de diamante en cuanto a la diferencia de los llanos, ¿qué sería?
6: No, es un llano que en sí no es tan llano, tiene mucho sube, mucho no se ve, muchos cambios de piso más que nada, creo que le da una dificultad muy grande y creo que está dentro de los llanos más difíciles.
2: Y respecto a la experiencia del año pasado, en cuanto al circuito, ¿viste alguna diferencia? ¿Te pareció mejor?
6: No, creo que estuvo bastante mejor, se hicieron un par de cosas más, un par de circuitos nuevos en lo los campos que estuvieron, la verdad que muy bueno, así que nada, que creo que está bueno que año a año puedan seguir mejorando y que podamos seguir viniendo.
2: Obvio, muchas gracias y lo mejor para que viene.
6: Bueno, muchísimas gracias a ustedes, esperemos encontrarnos acá otra vez el año siguiente.
0: Bien, hasta ahí el bloque del Rally Argentino con Adriel Lozán, con los protagonistas, lo escuchábamos al Toyo Balay sobre el final, anteriormente Nadia Cutro, Maxi Arnay, Fernando Escarlata, el presidente del Rally Argentino, las voces de los protagonistas en esta tarde, saludar a todo el equipo de trabajo del Autoclub Concepción del Uruguay, que estaba el fin de semana también, Diego Neuwers, Sergio Rivero, entre otras personas de Concepción del Uruguay que estuvieron acompañando también y trabajando para esta nueva fecha del Rally Argentino aquí en nuestra provincia. Nos vamos, nosotros volvemos mañana con más Bandera Verde, cerramos esta segunda edición de la semana.
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Y estamos llegando al final de Me Gusta Radio. Muchas gracias a toda la gente que nos acompaña a través de las redes sociales, @megusta.tv, @locutoraivanacenturion. Es un placer. Todos los días vamos subiendo actividades. Y ahora se viene la temporada de fiestas populares, carnavales. Vamos con esa agenda también, así que nos anticipamos, aunque estemos en octubre. Hay muchas actividades que ya podés agendarlas para poder pasarla lindo.

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0: La escena está servida. Ahora mismo abrimos el telón. Buen día, les traigo la entrada.
1: Hola, hola, les damos la bienvenida al programa número 15 del Consejo de Teatro Independiente de Entre Ríos. Quien les habla, Karina Resnitsky, representante de la Región 1, y me acompaña en el día de hoy en la conducción Cristina Wischi, desde Paraná, directora ejecutiva de este consejo. Hola Cristina, ¿cómo estás?
2: Hola, ¿cómo les va? ¿Cómo les va a todos quienes nos están escuchando en este momento? Muy feliz de compartir nuevamente un encuentro para contarles en qué estamos, para contarles qué son las propuestas que tenemos. Y bueno, ya con una gran nostalgia porque nos quedan pocos programas, así que bueno, disfrutando estos programas que nos quedan y con estas ganas enormes de contarles un montón de novedades. Así que muy feliz de compartir este momento con todos los oyentes.
1: Así es, nos quedan pocos programas y muchísimas acciones que les iremos contando a lo largo de estos meses, a lo largo de estos últimos meses del año. Espero que nos alcance la duración del programa para contarles todas las novedades que tenemos. Así que, bueno, con mucha alegría les vamos a contar sobre las elecciones 2026 del Consejo, sobre los resultados de las convocatorias que hemos estado realizando, sobre todo la de afluentes escénicos. También les vamos a comentar sobre otra que es una gira, Entre Ríos Misiones. Bueno, muchas cosas, convenios, se viene en foro, la agenda provincial, muchísimas cosas. Pero antes de entrar al plato principal, en esta entrada les vamos a compartir música. Esta vez de la costa del río Paraná, vamos a escuchar la canción Soy, de Melissa Budini junto a Las Suculentas.

0: Con permiso, con permiso. Les traigo el plato principal. Con su permiso.
1: Aquí estamos con este plato principal que viene con muchísimos sabores. Y lo primero que les vamos a contar aquí con Cristina Wischi, directora ejecutiva del Consejo, junto a Karina Resnitsky, quien les habla, representante de la Región 1. Lo primero que queremos contarles es sobre las elecciones 2026 de representantes regionales. Les recordamos que este consejo está conformado por 6 integrantes, 5 representantes por cada una de las regiones y, en este caso, una directora ejecutiva que es designada por la Secretaría de Cultura de la provincia. Y el año que viene se renueva completamente este consejo. Así que, bueno, primero, antes que nada, les vamos a contar cómo es el cronograma de elecciones para que tengan en cuenta. También les vamos a comentar quiénes son las personas que se han postulado como candidatas para este nuevo consejo. Y también les comentaremos sobre las reuniones regionales que se están realizando en distintos se están realizando virtualmente, más allá de las reuniones presenciales que estamos teniendo, pero como saben, las regiones están compuestas por diferentes departamentos y es difícil el desplazamiento, entonces optamos por tener las reuniones virtuales para posibilitar que sean más personas las que se puedan conectar. Estamos informando específicamente sobre las elecciones 2026 del Consejo de Teatro Independiente. Entre el 22 de septiembre y el 3 de octubre se está desarrollando una campaña electoral donde, bueno, la gente que se ha postulado como representante está a disposición para realizar reuniones, para comentar cuál es su visión del teatro independiente, también cómo resulta participar desde este lugar, entendiendo siempre que son distintas miradas, distintas personas, pero lo que estamos tendiendo más allá de los diferentes recorridos y trayectorias, experiencias y miradas, es en función del crecimiento, la promoción de nuestra actividad teatral independiente. Así que ya les vamos a contar quiénes son esas personas. Del 5 al 11 de octubre se va a estar realizando la votación electrónica, que es una modalidad innovadora para esta provincia. Han creado desde la Dirección de Informática de la Secretaría de Modernización una plataforma especial creada para el Consejo de Teatro Independiente. Allí se va a realizar la votación a través del mail en el que cada una de las personas empadronadas se ha registrado, les va a llegar a ese correo electrónico. Hay un botón donde hay un enlace y pueden ver los postulantes a representantes de la región que les corresponda. Así que ahí van a poder elegir, votar electrónicamente y de esa manera se va a realizar esta votación. Y bueno, el día 12 de octubre se van a publicar los resultados. Entre el 13 y el 16 de octubre será el plazo de impugnación de resultados y el 20 de octubre, Día del Teatro Independiente de Entre Ríos, por la sanción de nuestra ley, se va a estar publicando el acta con los resultados definitivos.
2: Sí, es muy importante esta posibilidad de participación de toda la comunidad. Votan, obviamente, quienes están empadronados y empadronadas, y cada uno vota a su representante de la región que le corresponde. Es importante que conozcan también que quienes se postularon, se postulan en binomio compuesto por un varón y una mujer, o un no binario con otro de otro género.
1: Tienen que respetar la alternancia de género en ese binomio, claro.
2: Tal cual, de acuerdo a lo que establece la ley. Entonces, solamente puede votar a los representantes que le corresponden de su región. Entonces, les contamos un poco quiénes quedaron ya postulados y que están ya haciendo campaña. En el caso de la región 1, que les recordamos que está compuesto por los departamentos Tala, Uruguay, Victoria y Nogoyá, se presentaron para poder ser votados. En el caso de titular, Griselda Monagasti Azoro, y para suplente, Néstor Sartori. Y también Abril Cipriano Zambarrelli Durandó. Y en caso de suplente, Lorena Mariela Salas. Eso es para la región 1, para que puedan votar en la región 1. Son esos dos binomios presentados. En caso de la región 2 se presentó un solo binomio, que también cabe aclarar que por más que se haya presentado un solo binomio, los invitamos y las invitamos a que participen igual con su votación. En este caso es la región 2, que está compuesta por los departamentos Colón, San Salvador y Villaguay, tiene como candidato a, en caso de titular, Eduardo Velázquez, y para suplente, Nancy Francó. Para la región 3, que está compuesto por los departamentos Paraná, Diamante y La Paz, hay más binomios. En este caso tenemos 4 binomios distintos. Para el caso de titular, el primer binomio está compuesto por Gustavo Vendersky y como suplente Amelia Usín. El segundo binomio, Antonella Fernández Pavón y como suplente Juan Cruz Ribasó. El tercer binomio, Luciana Obay como titular y como suplente Pablo Vallejo. Y por último, el cuarto binomio para la región 3, para titular se postula Dima Santillán y como suplente Sabrina Lute. En el caso de la región 4, hay también 2 binomios para poder elegir. En la región 4 está compuesta por los departamentos Federal, Feliciano, Federación y Concordia. Y los binomios son como titular Patricia Rieta y como suplente Tomás Ferrer. Y el otro binomio está como titular Ricardo Urbini y como suplente Gabriela Kinbaquet. Y para la región 5, al igual que la región 2, hay un solo binomio postulado. También les volvemos a repetir, participen con la elección. Y acá como titular está postulada Claudia Bastos y el suplente Joel Rocha. El caso de la región 5, los departamentos que la componen son Gualeguay, Gualeguaychú e Isla del Ibicuí.
1: Reiteramos que es muy importante la participación, por supuesto, en la elección de los binomios que se han presentado, pero sobre todo en el caso de las regiones donde se ha presentado una sola propuesta de binomio, es importante porque legitima también esa elección la participación. También hay que decir que hay una posibilidad de voto en blanco. También esa es una posibilidad. Así que, bueno, invitamos a estar muy atentos y atentas al cronograma de votación. Repito que del 5 al 11 de octubre les estará llegando un correo electrónico, ese mismo el día 5, que es a partir de cuando se puede votar, a cada una de las direcciones de correo electrónicos de las personas empadronadas para que puedan realizar la votación.
2: Es importante que sepan que esta modalidad es súper transparente, que, digamos, para garantizar este primer paso que damos en las elecciones, este consejo, el primer consejo de teatro y de teatro independiente, que generó, gracias, como dijo Karina recién, al área de informática de la provincia, esta plataforma que la verdad es que lo que hace es ser muy transparente en cada uno de los pasos. Entonces, el voto es secreto, es individual, y eso, invitamos a la participación a todos y a todas quienes componen el padrón del Consejo Provincial de Teatro.
1: Para más detalles, pueden acudir a su representante regional y también, obviamente, participar de las reuniones que se están realizando. En el caso de la Región 1, que está conformada por los departamentos Uruguay, Tálamo, Goya y Victoria, la reunión se hizo el sábado pasado, el sábado 26 de septiembre. Fue muy interesante ahí la participación y también la asistencia de las personas que se postularon como candidatos de esta elección, de ambos binomios, así que fue un intercambio, la verdad, muy, muy hermoso con la comunidad, así que invitamos a las próximas reuniones regionales en la Región 5, la reunión será el día 29, o sea, el día martes, en el mismo momento que está saliendo el programa. A las 20 horas, también virtual, pueden ver en las redes el enlace a la reunión de MIT. En la Región 4, la reunión se estará realizando el día miércoles 30 de septiembre a las 15 horas. Y en la Región 3, el sábado 3 de octubre a las 11 horas. También pueden ver los enlaces que están en las redes del Consejo de Teatro Independiente. Es muy importante que puedan informarse, que puedan sacarse todas las dudas que tengan en relación a las personas que están como candidatas, también en la modalidad de la elección. Y bueno, todas las dudas que tengan, aquí estamos para responderlas.
2: Y también acompañar y proponer, digamos, para el futuro consejo, algunas cosas que pueden ser superadoras, que ustedes puedan pensar. Todas estas instancias son para eso, para poder participar, para poder comunicarse, para poder hablar, para conocer a sus candidatos, para consultar lo que tengan que consultar. Así que los invitamos, las invitamos a que también participen en esas reuniones que son muy importantes. También esto, todo este consejo lo construimos entre todos y todas. Así como la ley, el consejo y todo lo que nosotros proponemos lo construimos entre todos y con la participación de todos y todas.
1: Así que les invitamos a participar. El Consejo de Teatro Independiente está en manos de la comunidad teatral independiente. A participar, a votar.

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1: Continuamos aquí con Cristina Wischi, directora ejecutiva del Consejo, quien les habla, Karina Resnitsky, representante de la Región 1, en este plato principal donde vamos a contarles sobre un premio que hemos creado. Es una gira Entre Ríos Misiones, fruto del convenio marco y un convenio específico que hemos firmado con el Instituto Provincial de Teatro Independiente de Misiones, que es un organismo muy similar al nuestro, creado por ley provincial, que si bien la sanción de esa ley fue anterior a la nuestra, hemos comenzado a funcionar prácticamente al mismo tiempo. Así que hemos propuesto entre ambos organismos esta gira, que consistirá en que un elenco, una obra de la provincia de Misiones vendrá a la provincia de Entre Ríos y un elenco de Entre Ríos girará por la provincia de Misiones. Se realizarán tres funciones en al menos dos regiones de cada una de las provincias. Así que estamos muy entusiasmados con esta propuesta, que si querés contarnos, Cristina, algunos detalles más.
2: Ay, bueno, sí, la convocatoria está abierta hasta el miércoles 30. Todavía pueden postular las bases y condiciones requieren que las obras que postulen sean hasta 5 integrantes, estén registradas en el registro del CONTIER. Así que cualquiera que esté registrado en el registro del CONTIER y que tengan hasta 5 integrantes, pueden postularse para poder ser elegidos. La elección la hace el Consejo, la elección de la obra que viaja a Misiones la hace el Consejo de Misiones. Y en nosotros tenemos la responsabilidad, como consejo como CONTIER, de elegir la obra de Misiones que girará por nuestra provincia.
1: Repetimos una vez más, hasta el 30 de septiembre está abierta esta convocatoria.
2: Sí, y aparte es importante, ¿en qué consiste el premio? El premio consiste en una dotación económica de 5 millones de pesos, que permitirá que se establezca esta gira con esta modalidad de tres funciones. Volvemos a decir, la obra que sea seleccionada desde Entre Ríos va a ser tres funciones en Misiones, y la obra que sea seleccionada, que seleccionemos de Misiones, va también a hacer tres funciones acá en distintas regiones de la provincia. La verdad que estamos muy contentos porque hemos concretado hace bastante que veníamos con un hermoso intercambio con el Consejo de Teatro de Misiones, y bueno, antes de irnos no queríamos perdernos la posibilidad de generar este intercambio y que sea el primero de muchos que se den en el futuro.
1: Ojalá que sí, este intercambio lo van a poder disfrutar tanto en Entre Ríos como en Misiones en la segunda quincena de noviembre. Así que ya estamos preparando todo, bueno, seleccionando a esa obra y también preparando y gestionando en los distintos lugares donde se van a realizar. Así que felices con este premio y con este vínculo hermanado que tenemos con el Instituto Provincial de Teatro Independiente de Misiones.
2: Sí, y esta es como una experiencia piloto, por eso en esta oportunidad es solo una la obra que elegimos. Después, obviamente, esto pensamos que en el futuro van a ser muchas más las obras que van a ser elegidas, y se hacerá con la responsabilidad del próximo consejo.
1: Así que esperamos que se inscriban, es a través de un formulario Google, así que esperamos sus propuestas.

0: hemos firmado a lo largo del año pasado y de este año otros convenios como con la Universidad Nacional de Entre Ríos, con quienes, bueno, ya venimos realizando algunas acciones, entre ellas este programa que ya tiene 2 años de circulación y que estamos muy, muy, muy contentos. Y inauguramos también una nueva actividad que se va a desarrollar en el mes de noviembre y que, bueno, tiene una complejidad especial porque, bueno, por un lado es un convenio donde se abre una convocatoria para microteatros, que ya les vamos a ir informando específicamente bien las condiciones y las fechas, pero también algo que es un notición, algo también inspirado por el Instituto Provincial de Teatro de Misiones, que es que en ese marco vamos a realizar el primer foro de teatro independiente, que tiene como título,
1: El teatro independiente como poética de la reinsistencia. Así es, como una mirada mucho más amplia de lo que es resiliencia, insistencia, resistencia, permanencia, digamos, porque para nosotros el teatro independiente significa todo eso y mucho más, por supuesto. Pero la verdad es que estamos muy felices de que este convenio específico, que realmente lo vamos a hacer con el área de extensión de la Facultad de Ciencias de la Educación de Paraná, en la sede de Paraná, el 12 de noviembre, donde también vamos a vincular otra firma de convenio que hemos hecho, que es con la UADER, así que vamos también a estar trabajando con la otra universidad para, en relación a los contenidos, en relación a las propuestas. Y bueno, hay una parte que se va a desarrollar en el auditorio de la UNER, y volvemos a contarles que va a ser el 12 de noviembre para que vayan agendando esta fecha y que puedan participar. Como cierre de esa jornada hermosa que estamos pensando, se van a llevar adelante la presentación de los micromonólogos que se van a elegir para la ocasión. En muy poquito vamos a lanzar esa convocatoria, que también van a ser premios que van a ser seleccionados por un jurado de la UNER, específicamente para esta situación, y que va a permitir seleccionar un una obra de microteatro por cada una de las regiones que componen nuestro consejo. Así que con una obra de microteatro con no más de 4 participantes por cada una de las obras. Bueno, después le vamos a ir contando un poquito, porque vamos a lanzar esa convocatoria, vamos a generar también todo unas bases y condiciones específicas que les vamos también a ir contando en los próximos programas. Pero ya, para que se vayan agendando, es el 12 de noviembre vamos a tener entonces el foro de teatro independiente, que se va a llamar el Teatro Independiente como Poética de la Reinsistencia. Así que, bueno, los esperamos, las esperamos a participar en el foro, a acompañarnos. También va a ser una instancia muy abierta, muy participativa, también donde se van a producir conocimientos, intercambios, bueno, y queremos que haya mucha asistencia de toda la provincia, y también vamos a tener invitados especiales, como por ejemplo, ya nos dijeron desde el Instituto Hermano de la Provincia de Misiones que van a asistir.

0: seguimos con los resultados de la convocatoria, la gran convocatoria que hemos hecho este año, Afluentes Escénicos, Convergencias de Proyectos Colaborativos. Les recordamos que esta convocatoria tenía el objetivo de promover la asociatividad entre grupalidades de la provincia, que podían ser interregionales también, respondiendo a algo que ya está ocurriendo desde hace un tiempo, que es esta conjunción de distintos grupos que vienen realizando tareas compartidas, y también muchos otros que deseaban juntarse con otras grupalidades para llevar a cabo otras actividades. En este caso fue muy amplia la convocatoria porque, bueno, las líneas de financiamiento fueron documentación, investigación, producción de obra, gira, movilidad, equipamiento, compra de equipamiento y formación, capacitación. Así que les vamos a contar cuáles han sido los proyectos seleccionados en cada una de las regiones. En la región 1, Poéticas del Cuerpo, entrenamiento escénico en teatro danza del departamento Uruguay. Este es un proyecto de capacitación. También de compra de equipamiento, equipamiento uruguayense móvil y colectivo del departamento Uruguay también, y otro proyecto de compra de equipamiento, Jugarte, territorios de juego y teatro del departamento Tala.
1: Bien, también en la región 2 tenemos el como ganador, digamos, el proyecto Las Voces del Teatro Villaguayense. También el laboratorio de entrenamiento escénico, Contar lo Pequeño, Parmil, ciclo de artes escénicas, Llegó el Teatro y Rutas Teatrales. En este caso son 5 proyectos los seleccionados para desarrollarse en como parte del proyecto Afluentes Escénicos.
0: En la región 3, uno de los proyectos de investigación es Hacia una historia del teatro para las infancias en Paraná. También está Paisaje lumínico y sonoro. Otro proyecto es Ninja, el arte del sigilo. Otra es Rutas Teatrales, gira de teatro independiente por Entre Ríos. Otro proyecto es Circuito Teatral, Orillando el Paraná. Y el último, El Oro de los Magos, que también ha sido beneficiario de esta convocatoria.
1: En el caso de la región 4, los proyectos son Marej, después otro de ciclos y muestras de teatro, otro de circuito teatral del

0: Luciana Obaid, María Elena Vázquez y Tomás Ferrer.
1: En muchos de los casos de los proyectos, cabe mencionar que hay cruces, digamos, de regiones. Hay de la región 3 con la región 1, de la región 2 con la región... Digamos, hay se integran equipos de trabajo de distintas regiones. Y la verdad que festejamos, celebramos eso e impulsamos y proponemos que muchas más asociatividades de este tipo se sigan dando en la provincia, porque esto genera también una circulación muy importante del teatro entrerriano. Así que bueno.
0: Muy felices por todos estos proyectos y esperamos con muchas ansias verlos materializar y concretarlos.
2: La escena está servida. Una invitación a disfrutar de la actividad teatral de la provincia.
0: Y para finalizar este plato principal, vamos a escuchar un tema musical de, bueno, un grupo de Concepción del Uruguay que se llama De Costa a Costa, que está haciendo una obra para infancias que se llama Tucapán, y tienen banda original. Así que vamos a escuchar Nuestro Bicho, el Tucapán, y contarles que además se van a estar presentando en un festival internacional que se realizará en la provincia de Córdoba. Es una obra que se ha presentado en diversos festivales, apoyados por Entre Ríos a Todo Teatro, también en el Encuentro Entrerriano de Teatro. Así que invitamos a escuchar a Nuestro Bicho, el Tucapán, por el grupo De Costa a Costa.

0: insectos sin igual. ¡Ey!
1: Con su brillo nos alumbra
0: nuestro bicho el Tucapán.
2: O Tucutucu.
0: Nuestro bicho el Tucapán.
2: O Cocuyo o Cucubano.
0: Nuestro bicho el Tucapán.
2: O Copencho Tahuenchi.
0: Nuestro bicho el Tucapán.
2: O Coleóptero polifolágil de la familia Lateride. Se trata de un insecto bioluminiscente que tiene la capacidad de generar luz a través.
0: Nuestro bicho el Tucapán.
2: Bueno, Tucutucu estaba bueno.
0: Nuestro bicho el Tucapán.
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0: con su permiso, les traigo el postre.
1: Aquí estamos con este postre que tiene dos sabores. Uno es un postre muy particular porque es el aporte a Salas y Espacios Independientes 2026 y la Agenda Provincial. Contanos, Cris, ¿en qué consiste este aporte?
2: Bueno, contarles que ya venimos desde que empezamos tratando de brindarle un apoyo a los espacios independientes de la provincia. A todos aquellos espacios, obviamente, que estén registrados y que estén habilitados o que tengan la autorización para funcionamiento de la autoridad competente en cada uno de los municipios. Para nosotros esto es un apoyo muy importante, especialmente en este tiempo donde es muy difícil mantener un espacio abierto. Ya dijimos que los espacios independientes son muy importantes para la circulación de la actividad. Mucha de la actividad circula por los espacios independientes en la provincia y en este caso tenemos registrados y en condiciones de recibir el apoyo 29 salas en toda la provincia. Es muy alentador, es muy hermoso. Hace muy poco se abrió un espacio, el año pasado se abrió otro, en distintos lugares y en distintas regiones de esta provincia, pero sostener esos espacios con los costos que implica, los gastos de servicios, los gastos que implica mantener toda una planta de luces o de sonido, es muy oneroso en este momento, es muy difícil llevar adelante sin que reciban un apoyo. En muchos años hemos recibido los aportes de funcionamiento del Instituto Nacional de Teatro, que en este momento vienen con un poquito de recorte. Entonces, bueno, la posibilidad de colaborar desde este consejo y teniendo en cuenta que es uno de los objetivos que tiene la ley, entonces, bueno, este año vamos a brindar el apoyo a 29 espacios en toda la provincia que van a recibir la suma de 4 millones y medio como para esto, para poder apoyar, digamos, todos los gastos que implica el funcionamiento, ya sea gastos por cuestiones específicamente de luz, de gas, de seguros, como también gastos administrativos, o en algunos casos contrato de alquiler. En esos casos es mucho más complicado llevar adelante, así que cuando los alquileres aumentan constantemente, por eso para nosotros es muy importante este apoyo iniciamos el expediente, así que dentro de muy poquito vamos ya a poder ver la posibilidad de que cada una de las salas reciba este aporte para que, bueno, contribuya a este funcionamiento que para nosotros es muy importante en toda la provincia. Y bueno, y esto, y sentirnos muy contentos de que tenemos 29 salas que están funcionando plenamente. En algunos casos son bibliotecas populares que albergan un espacio escénico también adentro y que también nosotros brindamos el apoyo. Así que estamos muy felices de poder anunciarles y poder contarles de este apoyo que, bueno, lo teníamos presupuestado y que, bueno, en este caso ya dentro de muy poquito va a llegar a su fin.
1: Así es, y continuamos con la agenda provincial. Justamente muchas de las actividades que les vamos a contar en la agenda, bueno, funcionan en estos espacios independientes, ¿no? Son los lugares que alojan la actividad y donde circulan muchísimos grupos de teatro independiente de la provincia y también de otros lugares del país y del mundo. Así que es muy importante este apoyo que comentaba Cristina anteriormente. Les contamos que uno de los programas Entre Ríos a Todo Teatro, que apoya y acompaña a los ciclos y festivales, se ha venido realizando durante todo el año. Y bueno, les vamos a comentar algunos festivales que han sido beneficiarios de este aporte. Del 1 al 4 de octubre se va a realizar el Festival de Teatro de Gualeguay. Es la quinta edición de este festival, la segunda edición internacional. En este caso, las obras que van con este aporte y este acompañamiento del Consejo es El Corazón del Actor, que se estará realizando el viernes 2 de octubre a las 10:30, será una función para escuelas, y El Lazo de la Edelweiss el viernes 2 de octubre a las 21:30 en el Teatro Italia de Gualeguay. Pueden ver la programación completa en las redes de este Festival de Teatro de Gualeguay. Simultáneamente, del 1 al 4 de octubre, se va a estar realizando la Fiesta Popular de Teatro de Crespo, que también cuenta con numerosas actividades. El 3 de octubre y el 18 de octubre se van a realizar funciones de Resplandece el Sol aún en la oscuridad en el Teatro del Puerto de Gualeguaychú. Este es una obra que cuenta con el apoyo a producción de obra del Consejo. También el 3 y el 18 de octubre, el 7 y el 14 de noviembre se va a realizar el Festival Gualeguaychú Teatro, primera edición de evento en la localidad de Gualeguaychú. El viernes 16 y el sábado 17 de octubre se realizará el Encuentro de Teatro de Maciá. En ese marco, también que cuenta con el apoyo del programa Entre Ríos a Todo Teatro, se va a realizar el sábado 17 de octubre la capacitación La Voz en Acción a cargo de Juan Domé y la obra teatral Imagina Rubí. El día viernes, en ese marco, vamos a estar entregando la declaración de interés al vestuario Caranday, que viene desarrollando hace muchísimos años una actividad hermosa en la localidad de Maciá. Si están por ahí, les invitamos a que pasen. Van a estar recibiendo allí la declaración de interés, y además se va a hacer un homenaje a las costureras en dicho marco. El 17 de octubre, el 17 y el 18 de octubre, se va a estar realizando en Paraná el Festival de Clown Le Mat, que también cuenta con numerosas actividades que pueden ver en las redes de este festival. El 17, 24 y 31 de octubre y el 6 de noviembre se va a realizar el Encuentro de Teatro de Sombras, primera edición de evento en el Centro Cultural Alas de Gualeguaychú. El 24 de octubre va a haber un estreno de la convocatoria de producción de obra La Casa de Bernarda Alba, Sala Museo Mañasco en Gualeguaychú. Y el sábado 24 y el domingo 25 de octubre se va a realizar en Concepción del Uruguay el Festival Correntada de Danza Teatro. Las capacitaciones que se van a realizar allí son Cuerpo Singular por Gonzalo Siandra y Encuentro Físico y Vocal para Desarrollar la Potencia Expresiva en la Escena Teatral a cargo de Patricia Belsi. Les invitamos a seguir nuestras redes en Instagram, @con_tier, también en Facebook, Consejo de Teatro Independiente de Entre Ríos, y también en cada una de las redes de estos festivales que les hemos estado anunciando, para ver la programación completa, porque realmente son agendas muy sustanciosas que no podemos abarcar en la agenda que estamos diciendo, pero sí que invitamos a que puedan seguir para enterarse de todo lo que ocurre a lo largo y ancho de la provincia de Entre Ríos. Gracias.

0: Hemos llegado al brindis. Celebramos este programa muy sustancioso, la verdad. Quien les habla, Karina Resnitsky, representante de la Región 1. Me acompañó durante este programa Cristina Wischi, directora ejecutiva del Consejo. Y tenemos muchos motivos para celebrar. Las elecciones 2026 y uno, la gira, ¿no? El premio que les contamos también. El primer foro de teatro independiente y algo hermoso también. ¿Qué es, Cristina?
1: Sí, así también. Nosotros celebramos cada vez que firmamos un convenio. ¿Por qué? Porque esto nos permite ampliar nuestras posibilidades de desarrollarnos en el territorio. Y en este caso celebramos el nuevo convenio con la Sociedad General de Autores de la Argentina, Argentores. Bueno, hace muy poquito, en realidad hace ahora el 10 de septiembre, pudimos firmar este convenio marco de colaboración que tiene por objeto establecer una cooperación institucional para la promoción, la difusión, la capacitación y el fortalecimiento teatral de la provincia de Entre Ríos. Así que, ¿cómo que no? Celebramos todos estos encuentros, celebramos estos convenios que tenemos la posibilidad de hacer, y celebramos también un montón de declaraciones de interés que hoy las nombrabas, que por ejemplo nosotros le hemos brindado a todas las primeras ediciones de eventos que se han venido desarrollando gracias al aporte a primera edición de eventos, y que también en el caso de que alguno quiera también puede requerirlo, puede solicitarlo, puede saber a través de nuestras redes cómo pedir con un tiempo determinado para poder que nosotros podamos brindarle esa declaración de interés a la actividad teatral independiente. Así que sí, muchas celebraciones y muchas propuestas que nos quedan por delante, y un montón de agenda y un montón de actividades y un montón de propuestas teatrales como para que ustedes puedan disfrutar en cada una de sus localidades. Así que síganos en las redes, síganos a través del Instagram, a través del Facebook. Pueden comunicarse con sus representantes, pueden comunicarse a través del correo, mandarnos mensajes a través de los distintos grupos de WhatsApp que hay también en cada una de las regiones. Y bueno, y cualquier duda, consulta, siempre van a encontrar acá una oreja amiga como para poder orientarles. Felices de compartir una nueva edición más de este programa, agradecidos a la Universidad de Entre Ríos que nos permite este espacio de contacto, a Fermín, que es siempre el operador amigo que tenemos en la radio, que la verdad que hace posible este contacto con ustedes en cada uno de sus lugares. Felices de compartir con todo el consejo todas estas propuestas, felices de compartir con Karina este momento en que, bueno, les contamos todas las cosas que venimos haciendo. Así que bueno, nos encontramos en el próximo programa, y les mandamos un hermoso saludo, un abrazo y un brindis para el cierre de semana.
0: Así es, un gran abrazo para toda la audiencia, y recuerden, del 5 al 11 de octubre es la votación de representantes regionales del CONTIER. Esperamos la participación para que esta ley continúe funcionando y fortaleciéndose cada vez más. Nos vemos en el teatro y nos despedimos con esta canción que se llama Siete Colores, de la banda Chabacana de la localidad de Gualeguaychú.

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